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11: Morena elegirá los mejores perfiles para el 2027. La diputada federal con licencia, Eva Moreno, expresó su confianza en las nuevas reglas de Morena para la selección de coordinadoras y coordinadores de la defensa de la Cuarta Transformación rumbo a las elecciones de 2027. La legisladora destacó que los nuevos filtros permitirán evaluar no solo la popularidad de los aspirantes, sino también su trayectoria, integridad y compromiso con la ciudadanía. Moreno reafirmó su intención de participar en el proceso interno en Baja California y aseguró que el objetivo es contar con los mejores perfiles para enfrentar los retos en materia de seguridad, desarrollo económico, salud e infraestructura.
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1: ¿Qué tal, familia? ¿Cómo están? Bienvenidos a El Sol FM. Soy Jimena Aguilar y esta tarde me parece que está sonando bastante bien, ¿eh? Qué bueno que llegan a casa. Esta es tu casa. Ponte cómodo, disfruta de la música, que los ídolos que tanto te gustan seguirán sonando. Traeremos musiquita que conecte con el alma, con la nostalgia y con esos recuerdos tan lindos que queremos que siempre estén ahí vivos. Para eso estamos aquí, para acompañarte y para que estas tardes, cuando parece ser más complicado el día, cuando estamos cansados tal vez y queremos regresar a casa, sepas que aquí tienes este lugar seguro, que te ayudaremos a acompañarte a lo mejor en el tráfico, en el trabajo, en la oficina, en casa, en las labores que tengas que hacer en tus tardes y que la vamos a pasar muy bien. Hoy es un gran día, mi gente. Gracias por ser parte del Sol FM. Y sigamos brillando juntos, ¿eh? También en las redes sociales, donde podemos saber quién eres, desde dónde escuchas, búscanos como El Sol 107.7 FM. Sé que hay muchas opciones, pero espero que te quedes con nosotros y que me acompañes todos los días de lunes a viernes puntual a esta hora y en esta estación. Me encanta que seas parte de la familia. Si quieres ponerle cara a mi voz también y saber quién es Jimena Aguilar, puedes encontrarme en redes igual como arroba Jimena Aguilar Oficial. Jimena es con J, no lo olvides. Y claro, para el contexto del chismecito, en el TikTok también me encuentras como arroba Jimena Aguilar Navarro. Hoy es un gran día porque tenemos un poco de todo. Les vamos a poner al día justo de lo que está pasando aquí y en el mundo, los temas virales y mucho más. Pero antes de todo eso, que llegue la música. DJ, queremos sorprender a nuestros invitados que son exigentes. Súbele, disfruta y dale play, que con esto arrancamos en El Sol FM.

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4: El alcalde de Tijuana, Ismael Burgueño Ruiz, se colocó al frente de las preferencias ciudadanas rumbo a la elección de gobernador de Baja California en 2027. De acuerdo con una encuesta realizada por Statistical Research Corporation, el estudio le otorga más del 40% de intención de voto, ubicándolo con amplia ventaja sobre otros perfiles considerados en el ejercicio. Además, Morena se mantiene como la fuerza política con mayor respaldo entre los bajacalifornianos. Los resultados reflejan el posicionamiento y la presencia que ha construido Burgueño al frente del gobierno municipal de Tijuana, consolidándolo como uno de los principales referentes políticos del estado rumbo al próximo proceso electoral.
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estamos de regreso y bueno, muy felices de poder conectar contigo porque obviamente estamos preparándonos para este fin de semana que será el Día del Padre. Y sí, obviamente ya nos estamos preparando con todo, con temas importantes que van relacionados con la energía de papá, con historias de papá que nos van a conmover y con muchas cosas más que nos han dejado a lo largo de nuestra vida nuestros padres, tan importantes para todo, ¿eh? ¿Sabías que si, por ejemplo, tienes broncas con tu papá y no las solucionas, el tema del éxito laboral se puede ver obstruido? Okay. Es así, así es como funciona la energía. Y bueno, yo estoy ahorita como muy clavada con esto porque justo en el podcast Y Tú Qué Onda, que te invito a que lo escuches, hemos estado platicando con expertas en temas de terapias alternativas de esto, ¿no? La importancia de trabajar esa energía con tu papá. Así que te invito a que estés pendiente, que me cuentes tu historia con tu papá, qué es lo que has aprendido de él, qué es lo que te dejó como enseñanza, tal vez si ya no está contigo, porque en los próximos días tendremos un especial, por supuesto, para ellos, que también los vamos a consentir, que ahorita deben de estar bien contentotes, ¿no? Porque son los que son más fanáticos del fútbol y ahora que tenemos tanto partido y tanta cosa, pues bueno, hay que emocionarnos junto con ellos. Así que los estaré leyendo, los estaré pues contestando directamente en las redes sociales, Instagram, Facebook y TikTok, para que me sigan también, @JimenaAguilarOficial. Ya estamos listos para seguir con la música, pero antes recuerden que estamos aquí de lunes a viernes en esta estación y que esto apenas comienza. Así que si quieres enterarte de lo que pasa aquí en el mundo, no le cambies. Bienvenidos al show, bienvenidos a casa, soy Jimena Aguilar.

les traigo un chismecito que me acabo de enterar y dije, ¿qué hubiera pasado? Como el efecto mariposa. ¿Vieron esa película alguna vez? Bueno, si no, véanla, está buena. Ya es viejita, ¿eh? Pero les cuento y les doy contexto y les doy chismecito. Porque, a ver, ¿se acuerdan hace unos años atrás? ¿Qué habrá sido en los 2000, verdad? Sí, fue el 2003, me están diciendo exactamente. ¿Se acuerdan que hubo un evento de los MTV Video Music Awards que era wow? O sea, en aquel entonces los 2000 todavía usaban mucho el tema de los videos en la televisión y tal. Y entonces tenía este evento tan importante en TV que todos queríamos estar ahí viendo a los artistas más top, bailar, cantar, presentarse y tal. Bueno, en esa ocasión, en el MTV Video Music Awards del 2003, se hizo una presentación icónica que hasta la fecha la seguimos recordando, porque estaba la reina del pop, o sea, Britney Spears. Bueno, era la princesa del pop, que era Britney Spears, Christina Aguilera y Madonna. ¿Se acuerdan esa presentación donde Madonna salía vestida como de novio y Britney y Christina Aguilera eran las novias, iban de blanco? Y fue espectacular porque además en esa época fue justo cuando Britney Spears estaba en lo máximo, o sea, era súper top. De hecho, muchos decían, ok, ella va a ser la sucesora de Madonna, le está dando la batuta prácticamente porque le empezó a jalar mucho. Y para esa presentación lo hizo muy especial porque además fue muy, muy llamativo, porque en una parte del baile Madonna voltea y le da un beso a Britney y luego le da un beso a Christina Aguilera. Aunque el más famoso fue el beso que le dio a Britney, justo por esto que se decía que ya ella le iba a seguir los pasos y tal. Bueno, fue una presentación icónica, padrísima. Era el momento de todas esas artistas que te estoy mencionando. O sea, súper wow, todo. Además, Britney andaba de novia en ese entonces con Justin Timberlake y estaba en el público y puso cara de qué onda porque se dieron el beso. Y eso no era tan común. Ahorita, la neta, todos ya se andan besuqueando, pero en aquel entonces era como, ah, se dieron un beso y tal. En fin, fue icónica esa presentación, les ayudó muchísimo a las tres artistas. Lo único malo, la historia después de Britney, pues ya todas la conocemos, ¿verdad? Al poco tiempo de eso fue cuando tuvo este colapso y bueno, Free Britney, y ahí empezó toda la historia fatal de Britney Spears. Pero si no, pues todo hubiera salido increíble, porque gracias a esa presentación empezaron a tener como más éxito. Madonna, pues es Madonna, o sea, estar junto a Madonna no era cualquier cosa. En fin, pero resulta que recientemente mi queridísima J-Lo platicó que ella debió haber estado ahí en lugar de Christina Aguilera, y que incluso, o sea, ella había sido la invitada principal, que lo estuvieron ensayando en casa de Madonna, el baile y todo, que fueron, que tenían ya todo prácticamente listo, pero que a la hora de la hora, pues J-Lo se tuvo que echar para atrás y no pudo salir porque ella estaba haciendo también una película en aquel entonces y pues no le dieron chance de ir a la presentación. Entonces por eso metieron a Christina Aguilera. Fíjate, yo no me la sabía esta. Lo platicó en la participación que ella tenía, Watch What Happens Only Live With Andy Cohen. Ella platicó esto, de que sí estaba ensayando, que sí fue, o sea, prácticamente ella tenía todo el show, pero pues no pudo. No pudo porque tenía la película, la de Shall We Dance, y esto le impidió pues estar en la filmación y todo, y pues la sacaron del proyecto y entra Christina Aguilera. Pero si no, hubiera sido J-Lo, ¿te imaginas? Híjole, abre debate otra vez esto, ¿no? Porque a ver, ¿cómo habría cambiado la historia de los Video Music Awards si Jennifer López hubiera sido parte de este icónico trío? ¿Te hubiera gustado más? Contéstalo en redes, @JimenaAguilarOficial.

Vamos con más, señoras y señores, y les traigo chismecito paranormal. A ver, ¿ustedes qué opinan? ¿Será que ya andan los extraterrestres por aquí, los aliens famosos, o puro choro? Es que, a ver, hace unas semanas atrás hay un influencer brasileño que tiene 31 años que se llama Mike Leao. Bueno, no sé cómo se pronuncia bien el apellido en brasileño, en portugués, pero bueno, resulta que él se dedica mucho al tema del rescate animal y salió a revisar un sitio rural en un campo que se llama Campo Largo, que está en Paraná, y encontró la cerca eléctrica tirada, sus animales así como todos alterados, así. Y esa noche grabó en el cielo algo que describió como un objeto con forma de ojo o disco. Luces de colores, una esfera roja debajo. Permaneció ahí, dice, como varios minutos estática. Y luego fue como sobre un río que estaba ahí cercano antes de que desapareciera. O sea, un ovni, pues. Publicó este video el 1 de junio. En menos de una semana pasó de 40 mil a 1.9 millones de seguidores, si no es que ya tiene más ahorita. Y bueno, la Fuerza Aérea Brasileña emitió un comunicado oficial. Sus radares no detectaron ningún objeto no identificado ese día y ningún aeropuerto de la zona reportó tampoco ninguna anomalía, ¿no? Días después, este mismo influencer publicó stories mostrando autos negros con vidrios polarizados estacionados frente a su casa. Dijo que personas desconocidas lo observaban, que tenían miedo de salir. La narrativa de los llamados hombres de negro, así como en la película, viene exclusivamente de él. Ninguna autoridad ha confirmado, tampoco han desmentido esta vigilancia, ¿verdad? Pero mientras tanto, la marca Magazine Luiza lo contrató para una campaña de ufología y las amenazas y cuentas falsas suplantando su identidad no han parado. ¿Qué? Esto está de locos. O sea, haz de cuenta que él dice que vio ovnis, vio extraterrestres, lo subió a las redes sociales y que todo mundo lo negó de las autoridades, pero a la hora de la hora que lo tienen vigilado. Hay hombres de negro queriéndole hacer como en la película, será de que le van a hacer el flachazo para que se le olvide absolutamente todo. Esto es un influencer brasileño y su historia se ha hecho muy viral, que además te voy a decir una cosa, no es el único, y yo no quiero caer en las garras de los artistas que usan sus redes sociales para promocionar sus películas de una manera mentirosa. Esto a mí no me gusta, porque James Franco, este actor guapísimo, muy buen actor que ha hecho grandes películas, entre ellas también la de Spider-Man y muchas otras más, también ha subido contenido extraño a su TikTok. Te voy a platicar de esto al regresar. No sé si tú ya lo sigues. Ve y busca los videitos para que los vayas viendo, para tener contexto. Y ahorita te platico qué onda con esta onda. ¿Qué onda con esta onda de los aliens, no? Quédate conmigo y seguimos con el chismecito. Ya volvemos.

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2: Julieta Ramírez impulsa mayor protección laboral para mujeres embarazadas. La senadora de Morena por Baja California, Julieta Ramírez, presentó una iniciativa para reforzar la protección laboral de las mujeres embarazadas y evitar despidos injustificados. La propuesta plantea ampliar la prohibición de despido no solo durante el embarazo, sino hasta un año después de concluir el periodo de descanso por maternidad. Ramírez señaló que, aunque la Ley Federal del Trabajo ya contempla esta protección, existen vacíos legales que algunos empleadores aprovechan para despedir a las trabajadoras sin consecuencias. La iniciativa ya se encuentra en análisis en comisiones del Senado y busca brindar mayor certeza y estabilidad laboral a las madres trabajadoras.
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0: bueno que sigas conmigo, soy Jimena Aguilar y estamos hablando de los aliens, del caso del influencer brasileño que vio un ovni y ahora dice que lo vigilan los hombres de negro.
1: ¿Qué?
0: Y el otro caso, James Franco, sí, aquí en Estados Unidos, este actor muy famoso que de repente, de entrada, a ver, él no tenía redes sociales, ¿eh? O sea, él no manejaba redes sociales y de la nada abre su cuenta de TikTok y empieza a subir videos extraños, vestido como por diosero, ya sabes, la camisa rota y rayada y rara, y daba como señalamiento a cierto un número que como que la gente está interpretando a que eso significa cuando hay un contacto de un extraterrestre con un humano. Esto lo hemos visto en algunas películas y él lo señala en estos números. De hecho, su username tiene este número. Y luego empezó a subir algunos videos donde decía que había visto algo, pero que no podía hablar y que tenía mucho miedo y que era real. Incluso él en varios de los videos dijo, a ver, esto no es promoción, esto no es mentira, soy yo, no es IA. Y de hecho hace una demostración como de escribir su nombre y tal para que la gente sepa que es un video real y que no es un video creado con inteligencia artificial. Pero sí aclaró, supuestamente él, que no era promoción de ninguna película. A eso era lo que les estaba platicando ahorita. Que yo no sé si me la estoy chutando toda y es mentira, o que si iba a terminar siendo una promoción de película o qué rollo. Muchos comentan que sí, que esto se debe a que está promocionando una película que va a hablar de estos temas así medio extraterrestres y todo este tema. No lo sé, pero en el video más reciente que yo vi de él en su TikTok, porque todo esto lo está subiendo al TikTok, habla justo de que ya dijo pues que él vio justo en el patio de su casa a algo que no era humano. No menciona a alguien, no dice extraterrestre, no dice cómo, simplemente que vio algo que no era humano, que él no quiere regresar ahí, que tiene mucho miedo, que lo grabó, pero que es real y que no quiere decir nada porque le da miedo y que sabe, siente que ahí están afuera. Entonces, hay de dos, ¿verdad? O de tres. Una, que sea promoción meramente de alguna película. Él dijo que no, pero puede ser, ¿no? Número dos, que la neta ya esté bien cucu, tipo, o sea, lo perdimos, de que las drogas, dino a las drogas, yo no sé, porque puede ser también el caso, ¿verdad? O número tres, que sí sea verdad y que efectivamente se esté volviendo medio loco, porque imagínate, o sea, no es cualquier cosa, aunque nos hablan mucho de que ya ahora sí, que sí existen y que ya lo confirman las autoridades, la neta es que verlos sí ha de ser impactante en caso de que esto sea realidad, ¿no? No sabemos, lo único que sé es que ha seguido subiendo desde hace varias semanas estos videos y ha sido con el mismo tema. No ha cambiado, no ha dicho es promoción, sigue diciendo esto es real y lo seguimos viendo mal. Ojalá que realmente esté bien, ¿verdad? No sé, ¿ustedes qué opinan sobre toda esta teoría? Todo el contexto y chismecito completo lo tengo en mi TikTok. Chécalo, ahí están los videos. Jimena Aguilar Navarro, Jimena con J, no te equivoques. Y dime tú qué piensas acerca de esto. Nos ponemos paranormales.

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Pues, ¿qué creen, señoras y señores? Ya nacieron en el Estado de México los nuevos Messi, Mbappé y Cristiano. Aunque usted no lo crea, te cuento la historia. Soy Jimena Aguilar, quédate conmigo y guarda esta estación como tu favorita. Y es que sí, Diego Armando Maradona, Kylian Mbappé, Thiago, estos son algunos de los nombres que están poniendo los padres a sus hijos, por lo pronto en el Estado de México, para inmortalizar a estas estrellas del fútbol mundial. Lo han reportado ya el equipo de registro civil mexiquense. Señalaron que la pasión futbolera pues está saliendo de las canchas, ¿eh? Aguas, porque se vienen los Messi, los Mbappé, los Cristianos. ¿Será que Yamal también van a haber varios? Pues no sé, todo va a depender de cómo juegue, ¿no? A diferencia de nombres como Pablo, Pedro, Juan, Benito, no sé, otros nacionales, pues ahora, entre las nuevas generaciones mexiquenses, comienza a aparecer pequeños Thiagos, Kylian, Lionel, Cristiano, Diego Armando, porque además tiene que ir junto, ¿no? Diego Armando. Eso es un reflejo de una afición que lleva su pasión a la vida familiar. Muchos fanáticos del fútbol debe de haber en esa familia, por lo menos el papá, ¿no? De acuerdo con las estadísticas de la Dirección General del Registro Civil del Estado de México, chécate, nomás por el 2025 y 2026 se registraron varios nombres que están vinculados con futbolistas que han marcado época, que han conquistado a millones de aficionados alrededor del mundo. Thiago es el más popular, ¿eh? Thiago sí está así como que en el top. El nombre es Thiago, elegido en 32 ocasiones por familias mexicanas. La referencia apunta al defensa brasileño Thiago Silva, considerado uno de los jugadores más destacados de su generación. En segundo lugar, aparecen dos nombres con la misma cifra, que se trata de Diego Armando y Kylian, ambos registrados 9 veces. El primero, pues claro, es homenaje a la leyenda argentina, homónima al Maradona, campeón del mundo, uno de los futbolistas pues más emblemáticos de todos los tiempos. Y el segundo reconoce al delantero francés Kylian Mbappé, que es una de las máximas figuras del fútbol actual. La lista también incluye el nombre de Lionel, que está inspirado en el campeón del mundo, Lionel Messi. Este nombre fue elegido en 5 ocasiones, ahí por allá en Ixtapalupa, en Tlamagnalco, en Toluca, en Chimalhuacán, allá va a haber muchos Leoneles, Lionel Messi. Oye, es que la cosa es que luego le ponen con todo y el apellido, ¿no? O sea, pone que le digan Lionel Messi, es como Lady Di, ¿no? Lady Diana, y así que le ponen, hay nombres así, que no es nada más Diana, sino Lady Di, pero pues cada quien, ¿verdad? Piénsele bien, porque por lo menos esos son nombres normales, pero hay unos nombres medio extraños que dices tú, neta, se lo vas a poner a tu hijo. Pero cada quien, aquí escuchamos y no juzgamos. Ahora tú ya lo sabes.

escuchar, qué mood tienen hoy, está celebrando algo, son muchas preguntas y yo necesito respuestas también, ¿eh? Así que repórtate conmigo, llama a cabina, mándanos tu WhatsApp y repórtate en las redes sociales donde además podemos ponerle cara a nuestras voces. Así que los espero en Instagram, Facebook, TikTok para más chismecito también, como arroba Jimena Aguilar Oficial. Jimena con J, no te equivoques. Y que siga la fiesta, ¿eh? ¿Cómo van? A ver, ¿cómo van los números en su álbum del fútbol? ¿Cómo van los números con las apuestas? ¿Hicieron apuestas con los compadres? ¿Cómo van sus elecciones? ¿Van avanzando? ¿Va poco a poquito? Hay que tener paciencia. Mira, muchos expertos en este tema del fútbol dicen que ya lo bueno va a arrancar a partir de los octavos de final. Pero yo pienso que va a ser antes, porque ya varias elecciones que pensábamos que no iban a hacer nada, están haciendo mucho y son las que se están haciendo más virales, ¿no? ¿Qué pasó con Curazao la semana pasada, con Cabo Verde? Sorpresas nos da la vida. Por eso yo aún tengo prendida mi velita de esperanza con la selección mexicana, que esperemos que haga un buen papel justo mañana, que será el segundo partido. Va contra Corea, estará complicado, pero bueno, yo pienso que vamos a ganar. Que así sea, señoras y señores. Buenas vibras para nuestros equipos. Oye, por cierto, ¿tú sabías que Noruega no nada más viajó con jugadores al Mundial 2026? No, señor. No nada más se trajo estos noruegos guapísimos y talentosos, sino que también llevó 300 kilos de pescado, 116 kilos de queso, 6,000 naranjas, 3 chefs. Óyeme, si venían con todo el kit completo. ¿Neta no sabías? No, es que, bueno, para mí es importantísimo esto. Imagínate, para ellos que son futbolistas, atletas de alto rendimiento, la nutrición, la alimentación local tiene un valor que va más allá de los nutrientes. Nos conecta con nuestras raíces, con nuestras costumbres, con nuestra historia, justamente. Incluso en el escenario más grande del mundo, algunos deportistas siguen encontrando fuerza en los sabores de casa. Y bueno, pues justo ellos decidieron llevarse todo esto hasta este viaje. Hay un chef que lleva 35 años cocinando para la selección. Detrás de estos 300 kilos de pescado y los 6,000 naranjas está Aaron Espeland, así es como se llama, que ha trabajado con la selección noruega durante décadas. Para ellos, la alimentación es parte de la identidad del equipo. Y entonces Noruega llevará suficiente jugo de naranja para hacer 450 litros de jugo. Los chefs del equipo instalaron exprimidores especiales y planean preparar alrededor de 15 litros de jugo de naranja fresco cada día durante ese torneo. Y todo fue planificado desde noviembre del año pasado, igualitos que en México. Y luego además el queso era tan importante como el pescado. Los noruegos no solamente transportan salmón, también llevaron 116 kilos de brunost, que es un queso marrón típico de Noruega que casi no se consigue fuera del país. Y la idea es que los jugadores no cambien sus hábitos alimenticios durante el mundial. Qué importante esto, ¿no? No solo es la comida. Algunos jugadores pierden entre 2 y 4 kilos de peso corporal durante un partido muy intenso, porque pues el sudor y por la reposición de líquidos y minerales, todo esto se vuelve pues una prioridad absoluta, donde se controla hasta la cantidad y color de la orina, todo para que estén al 100, obviamente, ¿no? Así que la nutrición también se usa para combatir la nostalgia. La Federación Noruega explicó que comer alimentos familiares ayuda no nomás al rendimiento físico, sino tras saber de la fiesta más grande de este fútbol. Vamos con más y volvemos.

fiesta del fútbol 2026 han surgido varias historias, algunas más nostálgicas que otras y otras que han retumbado en todo el mundo y que se están haciendo virales porque nos han demostrado cosas sin tener que hacer prácticamente nada. Y ese es el caso del portero de Cabo Verde. 40 años tiene, por cierto, porque si hablábamos además de los vintage, de los que ya tendrían que ir de salida, porque muchos son de 38, 40, 41 máximo, que es Cristiano Ronaldo, los que ya son como veteranos en el mundo del fútbol. En la vida apenas uno empieza a vivir esa edad, ¿verdad? Pero pues el fútbol es diferente. Pero menciono esto porque tiene todo que ver, ¿no? Él lloró después de convertirse en héroe ante España y llegó a 3 millones de seguidores en Instagram. Esos son los influencers, a esas son las personitas que hay que seguir de alguna manera porque nos instalan una historia diferente a la que estamos acostumbrados a ver también en el mundo del fútbol. El portero de Cabo Verde tuvo ese día del partido más especial de su carrera a los 40 años de edad. Toda vez que se convirtió en el héroe ante España en ese primer partido que jugaron hace unos días, pues en la historia de su selección además, ¿no? O sea, ¿cuándo te vas a imaginar que vas a poder hacer eso con España? Cuando España, para los que no le saben, que yo soy una de ellas, pero tengo gente cercana a mí que sí, es de los favoritos. O sea, España es favorito para ganar incluso la Copa. Entonces, que no le puedas meter ningún gol, que no te meta ningún gol esa selección, ese es otro nivel, ¿no? Imagínate. Y obviamente, Josimar Díaz, mejor conocido como Bocinha, colgó el cero ante la Furia Roja en Atlanta. Y esto se hizo viral. Lloraron, se emocionaron. Imagínate, o sea, tú, a lo mejor, te voy a decir una cosa, Mira, yo no sé, pero como buen mexicano, si nos hubiera tocado con algo así por el estilo, ya hubiéramos estado así, ¿no? Ya valimos desde el primer partido. O sea, estaba muy cañón. Sin embargo, sucedió. El milagro sucedió. La selección, además, jugó muy bien. Ese portero prácticamente le salieron como pulpo 20 mil manos y paró todos los goles que pudieron haber entrado. Y defendió a su equipo con el alma, con garra, con corazón. Lloraron, se emocionaron. Y no solo ellos, sino que emocionaron y conectaron con esa emoción a toda la gente que lo vimos. Y de verdad, pues se ha hecho impresionante y viral. Porque gracias a eso, el portero ahora ya tiene los 3 millones de seguidores. Y no es que más, a lo mejor en este momento ya tiene mucho más. Y está un poco haciendo este efecto de dominó, que la gente se emocionó tanto que dicen, vale la pena que lo siga. Voy a seguir su historia y ahí están. Y esas, así como se hacen los influencers, los verdaderos influencers, ¿no? Porque son las cosas de corazón las que más conectan con todos. ¡Qué bonito! ¡Qué bonita historia! Esperemos que le siga yendo bien. Vamos a ver qué pasa porque, ¿qué onda? No pudo ganar España. Entonces, ¿qué se viene? Curazao también dio algunas sorpresas así. Entonces, vamos a ver. Estaremos muy pendientes porque en esta fiesta deportiva todo puede pasar.

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aquel Mundial 2026 está lleno de botines rosas. ¿Te has dado cuenta? Acá te cuento, no te preocupes, yo te pongo al día. Soy Jimena Aguilar y te recuerdo que le puedes poner cara a mi voz en redes sociales. Búscame en Instagram como arroba Jimena Aguilar Oficial. Jimena con J, no te equivoques. Y bueno, quieras o no, te guste o no te guste el fútbol, la verdad es que ahorita y todo el mes que viene vamos a estar pegadísimos con tema de partidos, con tema de todo lo que esté pasando en los países, porque estamos viviendo la fiesta más grande del fútbol. Deportivamente hablando, esto es lo más top, ¿no? Entonces, pues muchos estamos pendientes de nuestras selecciones, del avance, apenas van en la primera fase prácticamente. Entonces, bueno, estamos en todo esto. Pero como estamos en todo, ¿verdad? Y nos encanta el chismecito, yo no sé ustedes, pero yo sí me he dado cuenta que la mayoría de los futbolistas trae sus taquetes de color rosa. Entonces muchos criticaban, incluso el otro día vi una foto que decían, comparando como los futbolistas de antes y los de hoy, que cómo han cambiado por el tema a lo mejor de la apertura y no sé qué tanto, pero ¿saben qué? Una vez más volvemos a caer en los clichés de estereotipos, porque no tiene absolutamente nada que ver el que elijan un zapato color rosa con ni preferencias, ni mucho menos. O sea, eso son tonterías, por no decirle peor, la neta, ¿no? Pero no, lo que pasa es que acá viene que esta fiesta del fútbol 2026, pues parece tener una paleta de colores no oficial. Durante años, las marcas compitieron por crear el botín más llamativo del mercado. Para este torneo, varias coincidieron en la misma fórmula. Tonos rosas, detalles fluo, diseños imposibles de ignorar. Y el resultado fue inesperado, porque en lugar de diferenciarse, muchas terminaron pareciéndose entre sí. Y mientras las grandes marcas comparten el mismo color, los modelos más clásicos son los que realmente logran destacar. Pero te voy a decir una cosa, el tema de que estén eligiendo estos colores no es tu imaginación y tampoco es solo moda. Resulta que efectivamente ese color hace contraste con el balón de fútbol y con el campo, con el verde del campo. Entonces, finalmente se supone que es como para que veas más el zapato, hacia dónde va, dónde está pegando y que no haya errores. Entonces, todos los colores, así como cuando te hablan de que pongas un color igual, fosforescente, para cuando les compres los trajes de baño a tus hijos, porque si se meten a la alberca, si le pones uno clarito, se va a confundir y cualquier accidente no alcanzas a ver. Es algo similar para el campo. Y sí, obviamente tendrá que ver un poco con la moda y las tendencias, pero finalmente yo creo que es más por eso, ¿no? Por el uso que le estás dando. Y bueno, finalmente, pues ahora sí, todos andan iguales. Los botines clásicos, los botines más nuevos, ¿cuáles te gustan más a ti? Bueno, es que estéticamente tendrá que ver con una cosa, pero ya para usarlos, ¿no? De que realmente sean útiles para algo, pues habrá que seguir también esa moda porque es lo que les funciona mejor. Y ahorita lo que quieren todos es ganar, ver el balón, pegarle fuerte y meter goles. Así que, pues ahora tú lo sabes. ¿Te habías fijado en eso? Estamos aquí platicando de todo lo que está pasando en el mundo y, por supuesto, poniéndote al día. Quédate porque además tenemos buena música y la mejor compañía. Ya regreso contigo.

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0: ¿Sabías que hay un influencer mexicano que vende sus propios embriones por Instagram para mejorar la raza?
1: ¿Qué?
0: ¡Oílo! ¡Ay, Diosito Santo! Y vendrán cosas peores. Pero bueno, quédate conmigo que yo te cuento el chismecito. Y claro que te pongo al día. Y quisiera saber tú qué piensas acerca de esto, ¿eh? Acá ya sabes que debatimos de todo. Hablamos sin filtro, pero también escuchamos y no juzgamos. A ver, te cuento la historia y estoy segura además que lo ubicas, ¿no? Dos embriones congelados, dos niñas y un precio de $2 millones cada una. Se trata de Poncho de Nigris. El influencer, empresario regiomontano Alfonso de Nigris reveló en una entrevista reciente que tiene esos embriones criopreservados desde que él y su esposa Marcela Mistral consideraban tener más hijos. Los congelaron, ¿no? Pero hoy tienen cuatro, ya no los necesitan, espero, cuatro ya son demasiados. Pero bueno, ellos decidieron ponerlos a la venta, ¿por qué no, verdad? O sea, pues ya están ahí, no los vamos a desperdiciar. Y bueno, la justificación que él mismo dio es la que no para de dar vueltas, porque aseguró que sus genes sirven para mejorar la raza. ¡Oh, no! Lo bueno que tiene la autoestima bien alto el canijo. Pero bueno, los embriones ya pasaron estudios genéticos para garantizar su calidad y aclaró que también está dispuesto a venderlos juntos si alguien quiere tener gemelas. Para contactarlo, nada más ni nada menos que su Instagram oficial, Poncho de Nigris. Allá lo podemos encontrar. Pues es que sí hace cosas bien locas, ¿verdad? Pero esto, para mí se me haría como too much, pero pues cada quien, escuchamos y no juzgamos. Repeat after me, Jimena. Bueno, el dinero, según explicó, iría directo a su familia. Lo que nadie tiene claro es si esto es completamente legal, ¿verdad? De entrada, si algún comprador apareció o si parte del anuncio fue más un golpe de ego que un negocio real, yo no lo sé, porque también se avienta sus declaraciones así medio raras, ¿no? Pero entre la cifra, la frase y el canal de venta, la pregunta sola ya genera debate. ¿Tiene algún sentido que un famoso ponga precio a su propio material genético así, como quien vende una propiedad? ¿Qué dice el público? Los veo en las redes sociales, @JimenaAguilarOficial. Y ya regresamos con esto y más.

cuarto piso muy de cerquita. Bueno, entonces esto te interesa. ¿Sabías que un estudio reveló recientemente que las mujeres son más felices entre los 40 y 50 años? O sea, cuando ya dejan de preocuparse por lo que piensan los demás, ahí empiezan realmente a vivir. Mira lo que son las cosas, ¿no? Qué chistoso, pero sí. ¿Será la mejor edad de una mujer esta, entre 40 y 50 años? ¿Ustedes cuál creen que sea la mejor edad? A ver, de acuerdo a su experiencia, lo que están viviendo, lo que ya vivieron, cuéntenme, saquen su foie, aquí lo estaremos debatiendo. Les voy a dar un poquito de contexto para luego platicarlo bien, pero resulta que hay un estudio de la National Bureau of Economic Research que reveló que las mujeres alcanzamos nuestro mayor nivel de felicidad entre los 40 y 50 años. Y hay una razón ahí importante, no es cualquier cosa. Rulta, diría mi amiga Ana, que le mando un saludo, que esta es la etapa en la que mandamos las expectativas al diablo, así de ya no quiero saber nada más de expectativas, y dejamos de preocuparnos por el qué dirán, ese famoso qué dirán, o por lo que piensen los demás, ya me vale, ¿no? Estamos más seguras, estamos más libres, estamos disfrutando la vida bajo nuestras propias reglas. Y entonces empiezas a vivir y empiezas a disfrutar y dices, es que me vale, vale, vale, me vale todo, como dice la canción, ¿no? ¿Ustedes qué opinan? ¿Están de acuerdo con esta etapa de plenitud? ¿Entre los 40 y 50 será la etapa? Digo, no tendríamos que esperar tanto, pero pues así es la vida de caprichosa, porque es el momento en que nos da esa madurez, ese entendimiento, ese todo, ¿no? Ese colmillo, si le quieres llamar así. ¿Será entonces que sí? ¿Los 40 y los 50 es la mejor edad de una mujer? Lo vamos a platicar aquí en el show. Quédate conmigo, los leo en las redes sociales y ya regresamos con mucho más.

Llegamos a la recta final, ya nos vamos, mi gente, pero qué placer ha sido pasar esta tarde contigo. Ya se nos está acabando el día, pero la pila no, ¿eh? Esa la guardamos solamente para mañana, estar de vuelta desde tempranito, conectándose aquí en el Sol 107.7. Gracias por haberme acompañado, gracias por dejarme acompañarte. Sé que ya a estas horas está uno más cansado, pero mira, la buena noticia es que aquí estaremos contigo siempre que le des play. Así que prende tu radio y déjanos acompañarte. El Sol 107.7 desde Tijuana para San Diego y para todos los rincones del mundo, con lo mejor de la música, chismecito, show, deportes, los temas virales y mucho más. Si quieres estar al día, regresa siempre aquí. Guarda esta estación como tu favorita desde ahora para que mañana no nos estés buscando, que no batalles. A la hora que llegues en las tardes siempre me vas a poder escuchar aquí, Jimena Aguilar, y en las redes sociales también para que le pongas cara a mi voz. Estamos conectando contigo y ahí le seguimos, ¿eh? Instagram, Facebook, TikTok, búscame como @ Jimena Aguilar Oficial. Jimena con J, no te equivoques. Y por supuesto, prende tu radio. En el Sol 107.7 estamos así, en todas las redes sociales igualmente para que nos escuches en línea. La página web está listísima, no solo para que me escuches a mí, sino todo el team del Sol, que estamos desde bien tempranito acompañándote con las noticias, los deportes, el show, el entretenimiento, el chismecito, pero sobre todo, la buena música. Esta es tu casa, siempre, de lunes a domingo 24/7, 365 días del año. Me encanta poder acompañarte en las tardes y espero que lo sigamos repitiendo el día de mañana. Por lo pronto los dejo con lo mejor de la música y mañana en la tarde estaré de vuelta contigo, ¿eh? Gracias por llegar hasta aquí. 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
5: 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Polvo, lluvia, tráfico. Nuestro coche aguanta de todo, pero mantenerlo limpio no tiene por qué ser un lujo. Hoy te enseñamos cómo preparar un shampoo para lavar el auto. Anota la receta y dale a tu auto el brillo que se merece.
6: Y en otros temas, la fiebre mundialista está aquí, pero ojo, haz que ruede el balón y no tus gastos.
5: Si quieres saber cómo evitar que la pasión mundialista te deje fuera del juego, quédate en la Revista del Consumidor Radio.
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5: En la actualidad, crear nuestras propias tecnologías domésticas es la opción ideal para elaborar productos básicos con ingredientes de calidad y muy accesibles.
6: Lo mejor, no tenemos que buscar por horas lo que necesitamos, ya que lo encontramos en tiendas de materias primas y droguerías. Por eso vamos a preparar nuestro propio shampoo para lavar el auto. ¡Manos a la obra!
5: Recuerda que cada receta está aprobada por el Laboratorio Nacional de Protección al Consumidor. Los ingredientes que vamos a utilizar para hacer 750 mililitros son: una taza de agua purificada, una pizca de colorante vegetal azul, una cucharada sopera de cera de carnaúba, dos tazas de lauril éter sulfato de sodio y cuatro cucharadas soperas de polisorbato 20.
6: También vamos a necesitar los siguientes utensilios: una taza medidora, una cacerola con capacidad de 2.5 litros, un embudo, una cuchara sopera y una botella de plástico de 750 mililitros con tapa. Su preparación nos va a tomar nada más y nada menos que 25 minutos. Sin duda, una gran ventaja.
5: Para poder elaborar nuestro champú para auto, comenzamos vertiendo el agua en la cacerola y la calentamos. Una vez caliente, agregamos polisorbato 20 y revolvemos. Cuando el agua esté a punto de hervir, agregamos una cucharada sopera de cera de carnaúba. Agitamos hasta que se incorpore por completo y dejamos hervir durante 3 minutos. Retiramos del fuego, agregamos el lauril éter sulfato de sodio y removemos suavemente. Después incorporamos el colorante y mezclamos hasta que el color sea uniforme.
6: Por último, con ayuda del embudo, envasamos nuestra mezcla en la botella de plástico y colocamos una etiqueta con el nombre del producto, la fecha de elaboración y de caducidad. En este caso, considera que su tiempo de caducidad es de 6 meses. Finalmente, pero no menos importante, hay que guardarlo en un lugar fresco y seco, fuera del alcance de niñas y niños. ¡Y listo! Tenemos nuestro propio shampoo para auto. Para usarlo, toma en cuenta que para 10 litros de agua se deben disolver aproximadamente 15 mililitros de shampoo. Al final del día, apostar por las tecnologías domésticas no es solo una forma de ahorrar, es tomar el control de lo que consumimos.
5: Si quieres aprender a preparar otras tecnologías como crema de cacahuate, gel para el cabello o jabón líquido corporal, puedes visitar nuestro canal de YouTube, Profeco TV.
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5: La fiebre por la Copa Mundial de Fútbol 2026 ya está aquí y con ella la emoción llega a su punto máximo. Seas aficionado o no, el ambiente festivo invita a participar en celebraciones que, sin planificación, pueden desbordar tu presupuesto.
6: Entre las suscripciones para ver los partidos, la playera oficial o las salidas con amigas y amigos, los gastos se pueden elevar. Por eso, consumir de manera inteligente te permitirá disfrutar la intensidad del torneo sin poner en riesgo tu estabilidad económica.
5: No se trata de no gastar, sino de hacerlo con conciencia. Si vas a comprar productos alusivos con responsabilidad, evita hacer gastos con cargo a tu tarjeta de crédito. Además, para que tus finanzas no reciban una tarjeta roja, considera las siguientes reglas del juego.
6: Establece un presupuesto y define cuánto gastar en artículos y celebraciones sin descuidar tus gastos fijos. Compara precios antes de comprar y elige siempre establecimientos formales.
5: Guarda tus comprobantes, ya que son tu única defensa para cambios, devoluciones o aclaraciones. No olvides que la propina es opcional, ya que es una gratificación voluntaria por el servicio, no un cargo obligatorio.
6: Reflexiona antes de gastar y pregúntate si realmente necesitas el producto o si el lugar donde verás el partido justifica el gasto. Disfruta sin la camiseta oficial. Puedes vivir la emoción del fútbol sin necesidad de gastar de más.
5: Y hablando de camisetas, puedes consultar los costos de los productos oficiales en diferentes establecimientos en el programa ¿Quién es quién en los precios? Pero el precio no es lo único que debes vigilar. En plena fiebre mundialista, las imitaciones y los productos de baja calidad están a la orden del día. Por eso, si vas a comprar algún producto, revisa la calidad de los materiales. Examina las costuras, acabados y resistencia para detectar productos de baja calidad.
6: También verifica el empaque, ya que los artículos originales tienen sellos, hologramas y etiquetas de licenciamiento oficial de las marcas deportivas. Fíjate bien en la nitidez, la calidad de impresión y ortografía de las etiquetas. Las imitaciones suelen tener errores o empaques deficientes.
5: Recuerda comprar en tiendas o distribuidores oficiales. Es la forma más segura de garantizar la autenticidad del producto y hacer valer tu garantía. No te confíes. Aunque la compra sea digital, no debes de bajar la guardia.
6: Para evitar fraudes en tus compras en línea, toma en cuenta las siguientes recomendaciones. Compra en sitios seguros y verifica que la dirección comience con https://. Tenga certificado de seguridad vigente y ofrezca métodos de pago confiables.
5: Comprueba la identidad del proveedor. Asegúrate que el comercio tenga domicilio físico, teléfono, correo electrónico u otros medios de contacto. Consulta la reputación de la tienda y busca opiniones o referencias de otros compradores antes de pagar.
6: Lee los términos y condiciones. Hazlo para evitar sorpresas y conocer las políticas de envío, cambios y devoluciones. Analiza la descripción del producto y revisa materiales, talla, colores y dimensiones. Compara las imágenes con el original y verifica que el número de modelo coincida. Desconfía de las gangas, ya que si el precio está muy por debajo del valor de mercado, es una señal de alerta.
5: Para compras en línea más seguras, consulta el monitoreo de tiendas virtuales ingresando a www.profeco.gob.mx/tiendas virtuales. Ahí te decimos si el comercio es transparente con sus medios de contacto físicos, métodos de envío, precios claros en moneda nacional y políticas de cancelación.
6: Ya para cerrar, recuerda que la Ley Federal de Protección al Consumidor, en su artículo 12, establece que el proveedor tiene la obligación de entregar factura, recibo o ticket de compra. ¡No te vayas sin él! ¡Es tu respaldo! Recuerda que no necesitas gastar en exceso para disfrutar del mundial. Vive la emoción del fútbol con un consumo responsable.
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0: aguantarlo.
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2: Hola, ¿qué tal, genio? Qué placer saludarte de nuevo, ya con la primera jornada del mundial finalizada y por supuesto hoy arranca la segunda jornada. Es jueves de grupo A y de grupo C que vuelven a entrar en acción y por supuesto ahí tenemos que hablar de la selección mexicana. Se enfrentan a un viejo conocido en mundiales, a Corea del Sur. Y esta historia peculiar con el equipo asiático, te cuento, ambas naciones formaron el grupo E en el Mundial de Rusia ya hace 8 años. El tricolor ganó 2-1 ese partido con goles de Chicharito y de Carlos Vela.
3: Carlos Vela se lleva la ovación, silbatazo, Vela contra Yo Vela.
2: Lo bueno llegaría hasta la última jornada, no sé si se acuerden, y si no, yo les recuerdo. Y es que en esa tercera jornada, México cayó ante Suecia, y esa derrota le abriría la puerta a Alemania para poder clasificarse, siempre y cuando derrotaran a Corea. Un partido muy cerrado, los goles caerían de hecho hasta después del minuto 90, y ahí Kim Jong-un y Son Heung-min se ganaron el amor de todo el pueblo mexicano, pues hicieron que la selección avanzara a la siguiente ronda. De hecho, no sé si se acuerden que ahí se popularizó la famosa canción Son, hermano, ya eres mexicano.
4: 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Coreano, hermano, ya eres mexicano.
2: No será para nada un partido sencillo, y es que la selección coreana ostenta el récord en Asia de ser el país que más veces se ha clasificado a una justa mundialista. De hecho, esta es la 12ª vez que se clasifican de forma consecutiva. Y el grupo A, pasamos al grupo C, donde está todo muy parejo con un punto, un gol anotado y uno recibido para cada una de las selecciones. Y hay que centrarnos en Suiza contra Bosnia, es un duelo lleno de historia. Y es que durante la guerra de los Balcanes, Suiza fue una de las naciones que le abrió las puertas a las familias afectadas. Es por eso que algunos jugadores suizos, como el capitán Granit Xhaka, tienen raíces balcánicas. Y por último, Canadá y Qatar chocan en un duelo de contrastes. Por un lado, uno de los países más grandes como es Canadá contra uno de los más chicos como lo es Qatar. Y como dato curioso, cualquier equipo de este grupo C podría asegurar su clasificación a la siguiente ronda si suma 4 puntos en los siguientes 2 partidos. Yo regreso contigo, genio. Recuerden seguirme en Héctor Herrar. Sigamos viviendo este mundial.
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5: En el día de San Gregorio, Marcelino, y también quienes celebran el día de hoy su santo, quienes llevan el nombre de Leoncio y Marcos. Muchas felicidades. Qué famoso, famosa está de fiesta hoy, señor Andy Valdés.
6: Mi querido genio Lucas, ¿cómo están, familia bonita? Viernes chiquito, jueves 18 de junio del 2026, Día Mundial del Cáncer de Riñón. Qué importante que revisar. Si iniciamos con el cumpleaños de la guapa actriz y modelo italiana Isabella Rossellini, cumpliendo 74 años de edad. El gran Blake Shelton, cantante estadounidense, una leyenda del country, está cumpliendo 50 años. ¿Qué creen? El cantante Pancho Barraza llega a los 64 años de edad. La gran Amanda Rodríguez Morales, qué guapa y famosa modelo, ¿eh? Ella está cumpliendo 36 años de edad, gran modelo, Elite España. Y la gran leyenda de la música, el señor Paul McCartney de los Beatles, ¿sí? Músico británico de esa gran banda. Imagínense, el señor Paul McCartney está cumpliendo 84 años de edad. En un día como hoy estuviese cumpliendo 83 años, Rafaela Carrá, actriz, presentadora de televisión, cantante y además bailarina argentina. En un día como hoy estuviese cumpliendo nada más y nada menos que años el gran señor Pedro Armendáriz, quien fallece en 1963, hace 63 años. En la historia, en 1815, Napoleón Bonaparte era derrotado de forma definitiva en la batalla de Waterloo. En 1920, José Vasconcelos iniciaba en México la campaña contra el analfabetismo. 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Que su día sea genial.
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1: Hola, genio. Mi nombre es Mónica Tapia. 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Él es el primero en la
0: Jesús en Long Beach. ¿Quién más, oiga?
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0: Y, ¡qué bonito! 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
0: Bueno, ya escucharon. 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
8: Muy buenos días, tengan todos ustedes. Muchísimas gracias por seguir sintonizando El Sol 107.7 FM. Y la garita de San Isidro reporta 2:20 en la línea normal. 10 minutos en Sentry, 2:10 en Ready Lane. Para el pase peatonal, 40 minutos de espera. En Chaparral se reportan 15 minutos en la línea normal. En Otay se reporta 1:45 en la línea normal. En Sentry, 15 minutos. En Ready Lane, 1:40. Y en el pase peatonal, únicamente 15 minutos. Así que vámonos.
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0: preciosas que nos dieron lo más preciado de esta vida, la hija o el hijo. Un aplauso para todas las suegras.
1: Aplausos, claro, aplausos para esas hermosas y bellas mujeres.
0: Y para los suegros, mándales un...
1: Coche, coche, coche, coche, coche.
0: Hola, Silvia, Jaime, te mando un saludo. Gracias por conectarte a la transmisión de un servidor a través de Facebook, para que vean que ya me puse la verdad, hasta me pongo medio ta-ta-ta-ta. Hasta parezco de San Pendecuaro, tú.
1: Oh, my, wow. No, no, no, claro que no, pero ya te la pusiste, es lo bueno.
0: Hoy jugamos contra Corea y hoy la situación va a estar de a peso, ¿eh? Yo he estado siguiendo de cerca el entrenamiento de los coreanos, mientras la selección mexicana jugando a la pelotita. Ellos de verdad están entrenando y duro, y ya ganaron 2-0. Ahora vamos a ver de cuál cuero salen más correas hoy cuando jueguen en el Estadio Jalisco. Más adelante platico con mi amigo Amancio, alias El Lindito, quien dice que le hicieron de agua los boletos. Resulta que los boletos que él compró por adelantado no se los dieron, llevó a la familia y se quedó en la loma chiflando. Un amigo de él dice que llevó a toda la familia y pagó $120,000 y la agencia que les vendió los boletos nomás no responde. ¡Qué gacho! Dijo Nacho.
1: ¡Qué feo! ¡Qué horror! ¡Dios santo! No, no, a mí me da el drama fácil, eso me pasa.
0: Bueno, pues el día de hoy ya nos pusimos la verde. Y usted, oiga, ¿dónde nos escucha? ¡Repórtese! Y escríbame, por favor, en mi cuenta de Facebook. Laura García me dijo: Genio, ahí hay alguien que quiere platicar contigo en privado. Quiere que le des un consejo. Descubrió que después de más de 20 años de casados, su pareja le fue infiel. Caray, desgraciadamente, como dice el dicho, no es ni el primero ni el último. Este tipo de situaciones seguirá pasando por muchas cosas. Por falta de tiempo, por falta de detalles, por falta incluso del famoso cuchi-cuchi. Si te diste cuenta de la situación, date un espacio para procesar tus emociones sin tomar decisiones impulsivas. Sí, lo sé, es muy difícil estar calmado ante una situación así. Decide si la relación es irreparable, si vale la pena pelear por esa relación, o de plano tú tomar tus cositas y decir: bueno, creo que aquí ya no hago falta. No reprimas lo que sientes. Es completamente normal sentir enojo, tristeza, confusión o decepción, porque dices: yo di todo, yo fui fiel, yo de verdad me entregué. ¿Qué más me faltó? Tómate unos días para, antes de tener una conversación, tómate unos días para procesar, para relajarte y tomar una decisión madura. Si decides quedarte, perdona y olvida. Porque si eres de esos que dices: ah, no, ahora me la vas a pagar, créemelo, te vas a dañar más tú. Perdonar y atacar es como abrazar un opal fuerte, fuerte, fuerte, y pensar que le haces daño a la otra persona cuando de verdad tú te estás haciendo daño. Señor, señora que está jugando con fuego en estos momentos y aún no ha sido descubierto o descubierta, más vale que la piense dos veces, porque escuche lo que podría pasarle. Cuando nos casamos, muchas veces nos enfocamos tanto en el trabajo, y no porque no querramos a la familia o a la pareja, sino que nos esforzamos cada vez más para que a ellos no les falte absolutamente nada. Dentro de toda esta historia, lo peor que te puede pasar como proveedor es de que tu pareja termine engañándote. Pero si tú eres un hombre trabajador que cuida a su familia y su casa de esa manera, a pesar de no ser muy expresivo, y ella te falla, entonces aquí no hay dos perdedores, solamente hay una, y es ella.
2: Me fui tras de otro hombre y abandoné a mi esposo y a mis hijos. Yo estaba convencida que había cogido el cielo con las manos. Y ustedes no se imaginan todo lo que me pasó por dármelas de loca. Un matrimonio de 15 años, un matrimonio con dos hijos, un matrimonio con un esposo que nunca tenía tiempo para mí porque siempre estaba trabajando para darnos lo mejor. Pero yo no lo entendía, porque cuando uno está poniendo sus ojitos en otro lugar, todo lo que en un principio uno veía como bueno, un hombre trabajador, un buen papá, un hombre responsable, después lo empieza a voltear a un hombre aburrido, antichévere, rutina, monotonía, porque somos expertas en maquillar situaciones, disfrazarlas para justificar lo que estamos haciendo. Y esa era yo. Habíamos construido una empresa con mi esposo, habíamos construido una familia maravillosa. A la gente le gustaba venir a nuestro hogar cuando hacíamos asados, cuando hacíamos compartir con las personas. Era un ambiente chévere en mi casa, pero yo permití que mis ojos se desviaran.
0: Nadie sabe lo que tiene hasta que lo ve perdido. Bueno, sí sabían lo que tenían, solo que pensaron que nunca lo perdían.

0: nunca salió de mí. Saludos, genio Lucas, desde Fort Worth, Texas, para la gente de Santa Elena de la Cruz, Jalisco. ¡Vamos, México! Dice José y Carla Estrada, quien les manda un saludo hasta Fort Worth, Texas. Y ya nos pusimos la verde, amigos de Instagram. ¿Qué tal? Buenos días. ¿Cómo están? Por favor, presúmanme la verde. Mándenme una fotografía para verlos cómo se ven de guapos o guapas, luciendo la playera de nuestra selección mexicana. ¡Vamos, México! ¡Sí, vamos, se puede! ¡Sí, se puede!
1: ¡Sí, se puede! Sí se puede, claro, se puede.
0: Oh, con ese machismo y esa energía. Sí se puede, sí se puede. Hola, genio Lucas, soy Paola Hernández, escuchándote. Gracias, Paola Hernández. Feliz día, padre. Le deseo a un servidor, mis muchachos Omar y Jesús, ya me dieron mi regalo por adelantado, chihuahuas, que haga saco. Marta Rosas, buenos días, genio Lucas, desde Omaha, Nebraska. Saludos desde Long Beach, dice Guadalupe Robles. Liliana Matamoros, buenos días. Marta Rosas, saludos a la gente de Facebook, y ahora estoy transmitiendo para los amigos de Instagram para invitarles a que jueguen la quiniela mundialista. Hay $500 en premio. Todo lo que tienen que hacer es entrar a alexelgeniolucas.com. 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Y si no participa en estas promociones, como dice el señor de la radio, no se vale.
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0: desde Los Ángeles y todos los lugares circunvecinos, el programa del Genio Lucas, ¿desde qué? Desde acá ando, acá escuchamos todo el estado de California, Alex, el Genio Lucas, apóyenlo, apoyen a mi brody, vamos, apoyen a la selección, apóyenla, no se vale. En conferencia de prensa en la reunión del grupo G7, Donald Trump dijo que los cárteles del narcotráfico controlan la República Mexicana y que la presidenta de México está muy asustada y que es muy triste porque la presidenta es una buena mujer. Y acusó al gobierno de haber perdido las riendas y el destino de México. Las drogas vienen a través de la frontera a Estados Unidos. Son unos genios para transportarlas. Si usaran esa genialidad para el bien, serían personas muy ricas. Hoy el agua. Y añadió, pero aquí como dice el dicho, al perro más flaco, esto lo decimos nosotros, pero aquí como dice el dicho, al perro más flaco se le carga la roña. El fentanilo y las metanfetaminas han causado la muerte de miles y miles de ciudadanos americanos. Pero, ¿cómo se produce el fentanilo? Pues con precursores químicos. ¿Y de dónde vienen estos? Pues vienen de China. Ay, con la que se elabora el fentanilo. Cientos de barcos salen de China todos los días con destino a América Latina, incluida una gran parte de México, donde el gobierno de Estados Unidos le carga la mano de ser el gran exportador de esta droga de la muerte. Los barcos chinos surgen los mares y son fáciles de identificar, como aquí en el Pacífico, fáciles de identificar. Ahí es donde el gobierno de Estados Unidos puede investigar y seguir la pista de estos precursores y no solo echarle las pulgas a doña Claudia. Se burla de ella. No os hagáis que la luna es de queso porque la ve redonda. ¿Por qué no investigan y reclaman a China, a los chinos y no solo a México y no capturan, fíjese usted, a los cárteles que operan aquí en Estados Unidos, que las distribuyen? ¿Y por qué cargarle nada más las pulgas al perro más flaco? ¿Sabe qué? Eso, aquí y en China, no se vale.
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0: Y no se vale.
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0: Rogelio Negrete vive en Chino, California. Cumple años, su cuñada Blanca le manda sus mañanitas. El buen Rogelio no nos contestó, Blanquita, pero ya le dejé su saludo en su correo de voz. Quien sí me contestó y está feliz por el saludo es Verónica Isidro en la Florida. ¡Hola, Vero! ¡Feliz cumpleaños! Tu mami Rosa dice, dile por favor que la quiero mucho y ponle un mensaje bonito.
1: Silencio, por favor, que hoy es un día muy especial.
2: Porque es tu cumpleaños y te queremos homenajear.
3: En tu cumpleaños, deseo que recibas estos regalos especiales. Felicidad en lo profundo de tu ser. Serenidad con cada amanecer. Éxito en todo lo que hagas. Sinceridad de amigos que te quieran. Amor que sea eterno. Recuerdos entrañables de momentos del ayer. Un presente esplendoroso, repleto de bendiciones. Un sendero que conduzca a un hermoso mañana. Anhelos que se conviertan en realidad. Y el reconocimiento de todas las cosas maravillosas que hay en ti. Que tengas un cumpleaños muy feliz.
0: Verónica Isidro. Hola, cumpleañera, buenos días.
4: Buenos días, ¿cómo estás?
0: Pues feliz de saludarte. ¿Y qué se siente en tu corazón saber que tu mami te quiere mucho?
4: Pues se siente bien, bien bonito.
0: Bien bonito, ¿verdad?
4: Sí.
0: ¿Qué le quieres decir a tu mamá por este mensaje?
4: Que la quiero mucho y que gracias por todo lo que nos han dado.
0: ¿Ya oíste, Rosa?
4: Gracias, aquí estamos. Sí, lo mismo te digo a mi hija, que feliz cumpleaños y la quiero mucho y que cumpla muchos años más y que Diosito me la bendiga hoy y siempre.
0: Qué bueno que existe este programa para que podamos decir todo lo que sentimos, así como lo hizo Rosa, mandándole saludos a Verónica Isidro. ¡Felicidades, Vero!
4: Gracias, no, muchas gracias. También le quería pedir un favor, si no le podía poner la reflexión del mujerón a mi hija, por favor. Siempre he querido llamar y nunca me ha entrado la llamada.
0: ¿Y por qué esa del mujerón?
4: Porque es lo que es mi hija, genio. Ella tiene tres hijos y siempre vive por ellos. Siempre anda apurada por ellos, donde quiera, como ha batallado mi hija.
0: Bueno, como no, con todo el gusto del mundo.
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1: 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Marco Tulio Vicente, saludos desde Guatemala, Alex. Gracias, gente de Guatemala. Laura Rojo, genio, mándale un fuerte abrazo y saludos a mi esposo Rafael Román. Acaba de salir después de una fuerte infección en su pierna y estuvo un mes en el hospital. Bendito sea Dios que ya estás en casa, Rafael Román. Esteban Armenta, Armenta, buenos días, genio. Saludos desde San Antonio, Texas. Saludos a la raza de Los Ángeles, un abrazo. Tina Solorio, desde Wichita, Kansas. Estamos contigo, genio Lucas, y la selección mexicana. Vamos a ganar. Gerardo Reyes, saludos desde Fresno, California. María MB, bendecido día igualmente para usted, María. Genio, aquí está mi teléfono, soy Alfredo, para que me des información dónde mandarte el tema de la desgracia. Estoy estrenando tema, ándale pues, Alfredo Ramírez. Carolina Álvarez, buenos días. ¿Qué canción tan más chistosa? ¿Cuál fue? ¿Cuál canción chistosa puse? ¿La de la suegra, oiga? Chuy Tirado, gracias por estar con nosotros. Buenos días, genio. Saludos desde Tracy, California. Mándale saludos a la familia Gutiérrez Nieves. Soy María Nieves. Alfredo Ramírez, saludos desde Mexicali, Baja California. La ciudad que capturó el sol. Ayer estuvo a 119 grados. Saludos a todos los conectados. No, hombre, con esa temperatura yo andaría en bikini por todo Mexicali.
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0: Buenos días, genio Lucas. Mi esposa y yo tenemos un local de mariscos aquí en Lenín. Ah, no, soy Lenín de Chiapas, México, y te estamos escuchando. Gracias a la gente que me escribe vía WhatsApp. Ah, las metadas de madre las ignoro, ¿eh? Esas ni crea que les hago caso. Y a mí como en jabón. Bendito sea mi Dios Padre, se me resbala y vaya que tuve un montón el día de ayer, pero pues yo no dije nada. Como decía mi niño Jesús cuando estaba chiquito.
1: ¿Qué hice?
0: Alex, un saludo desde Texas. Te escuchamos desde que estabas en las Carolinas del Norte. Allá estaba yo cuando estaba el Pito Loco y sus ocurrencias. Buenos días, genio. Mi nombre es Ofelia Tapia. Me gustaría felicitar a mi esposo Marco Antonio Tapia por el Día del Padre. Genio Lucas, mándale un saludo a mi papá Luis Flores de Guadalupe de Jalpa, Zacatecas, de parte de su hijo El Rubio. Te escuchamos en Denver, Colorado. Ponme la canción Mil Gracias. Mil gracias, papá de los originales de San Juan, por favor. Bueno, pues repetimos saludos a Luis Flores de Guadalupe de Jalpa, Zacatecas, de su hijo El Rubio, a Ofelia Tapia y su señor esposo Marco Antonio Tapia por el Día del Padre, y saludos a la gente de Texas, especialmente a los que vivían en Carolina del Norte. Allá me escuchaban, uy, cuando llegué con la preciosa. Y ya que hablamos del padre, nadie se imagina el sacrificio de un padre para que a la familia no le falte nada. Techo, comida, ropa, zapatos. Señor, señora, valoremos a papá también, porque papá, al igual que mamá, solo hay uno. Tu papá también fue un niño, pero nadie lo vio llorar. Un niño que quizá creció en el silencio, que no supo lo que era llorar en unos brazos seguros, y que tuvo que aprender a ser hombre antes de tiempo. A tu papá tal vez nadie lo abrazó cuando tuvo miedo. Tal vez nadie le dijo, estoy orgulloso de ti. Él tuvo que trabajar desde pequeño. Pasó frío, hambre, soledad, y nadie lo apoyó en momentos de necesidad. Y un día se convirtió en padre, y con lo poco que recibió, hizo lo que pudo. Y aunque no siempre supo demostrar amor, estaba ahí, a su manera. Con él no se hablaba de emociones, no se hablaba de heridas, solo se hablaba de ser fuerte, aunque eso implicara olvidarse de sí mismo. Hoy, con el corazón más maduro, quizás puedas mirarlo distinto, no como el padre perfecto, sino como el niño que nadie sostuvo y ayudó. Y aún así, eligió dar y proteger. Honrar a papá es sanar al adulto que eres. Y es también decirle a ese niño interno que no está solo. Ahora son dos, para cuidarse y protegerse juntos hasta el final.
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0: ¿Sabías que el gol más rápido en la historia de los mundiales fue anotado por el delantero turco Hakan Şükür? Esto en el Mundial 2002 de Corea-Japón, cuando Turquía y Corea del Sur jugaban en el partido del tercer lugar. Arrancando el partido, el turco Hakan Şükür solo necesitó 11 segundos para marcar un gol.
1: So Daegu is ready for an emotional farewell to the Korean team who play in this third place playoff. Hong Yong-bo's in trouble here. It's Hakan Şükür. It's one of the early World Cup goals of all time. 11 seconds in, Hakan Şükür scores his first goal of these championships.
0: Al final Turquía se llevó la medalla de bronce tras ganar el partido 3-2. 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
2: Hoy nos ponemos la verde, hoy México contra Corea. Saludos a Pablo Contreras, que le encanta el fútbol. ¿Cómo estás, Pablo? Buenos días.
3: Buenos días, mi querido Alex. ¿Cómo estamos? Buenos días.
2: Buenos días. ¿Tu pronóstico para hoy, Pablo?
3: Mira, yo digo que para mí es un empate, le voy a poner un empate, dos goles por bando, ya que pues Corea son jugadores muy rápidos, muy buenos, y pues México pues tiene que jugarse la vida el día de hoy, así que para mí es un empate el día de hoy.
2: Ojalá y ese fuera el tema principal y el único tema que tocáramos tú y yo el día de hoy, Pablo, pero desgraciadamente estás pasando por una situación muy complicada para ti y para la familia, porque cuando se enferma el jefe de la casa, vienen situaciones muy complicadas. Y hoy viene a ayudarnos a aquellos que contamos con una próstata sana a que nos estemos revisando más a menudo. ¿A partir de qué edad se supone que uno debe hacerse la revisión del cáncer de próstata, Pablo?
3: Pues mira, ya, Alex, cuando ya pasas de los 40 años, es aconsejable que comiences a ver a tu doctor, que te hagas tu examen físico, pero yo les aconsejaría a todos mis amigos, a los hombres, que lo hagan y exijan al doctor que se lo hagan al estilo antiguo, cuando agarran y les meten el dedo para tocar la caniquita, a ver si no está creciendo. Cuando esa canica comienza a crecer, es el tiempo de actuar, porque ahí estás a tiempo. Si aunque tengas ya cáncer, a los 90 días estás libre de cáncer con el tratamiento.
2: Pero eso es una situación muy incómoda, ¿no, Pablo?
3: Pues sí, pero Alex, no, yo lo que les digo a todos los que conozco, que no eres más hombre ni menos hombre si haces eso, porque eso es lo que salva tu vida. ¿Por qué te digo esto? Porque si esperas a que te hagan el examen en la sangre, cuando aparece el cáncer en la sangre, como me pasó a mí, ya estás en una etapa 3 o

0: o etapa 4 que ya no tienes curación, como me pasó a mí. O sea, cuando te dicen ya no tienes curación, solamente es alargar tu vida, los días que Dios te deje vivir. Hace año y medio que a mí me dijeron tienes 30 días para vivir. Y gracias a Dios estoy aquí todavía porque he sido muy fuerte, porque pues Dios me ha dado la oportunidad de seguir para mis hijos, para mis nietos. Pero es una situación muy difícil, muy dolorosa, cuando el cáncer te pasa de la próstata y se va a otras partes como a los huesos. Una vez que llega a los huesos, son unos dolores terribles que a nadie se le desean, y con algo que tienes que lidiar hasta el último día de tu vida.
1: Caray, bueno, pues el tratamiento te lleva a sufrir sofocos, aumento de peso, disminución de la masa muscular, osteoporosis y fatiga crónica. ¿Qué es lo que más a ti te ha afectado, Pablo?
0: Fíjate que yo más me he hecho tratar con medicina natural. Eso me ha ayudado mucho, porque yo me negué a que me dieran quimioterapia y esos tratamientos. He usado sí otros tratamientos que me dan los doctores, pero esos no han traído efectos secundarios tanto como te trae la quimioterapia. Cuando te dan la quimioterapia es algo que es totalmente negativo, que mata todos tus todo por dentro.
1: Sí, claro, claro.
0: Es algo que te mata más rápido de lo que te va a aliviar.
1: Es importante, amigo radioescucha, caballero, después de los 40, hacerse pues el chequeo de la próstata. Ya lo dijo Pablo Contreras, quien lo está viviendo en carne propia. Es mucho mejor que se haga la revisión al estilo antiguito, en lugar de la prueba de sangre, porque la prueba de sangre no es totalmente confiable, así es que más vale prevenir que lamentar. Pablo, te mando un abrazo y te agradezco que hayas compartido conmigo esta situación tan, tan complicada, y nos hablamos en la tarde porque platicaremos con la gente de la industria también, la gente del disco, los promotores, los dueños de radio, gente que pues se dedica a hacer eventos, a hablar de música, a hablar de lo que es nuestra industria. Tenemos una plática pendiente, Pablo, ¿eh?
0: Mira, Alex, si me permite rápidamente, ¿por qué hicieron o por qué cambiaron esta manera de hacer el examen de cáncer en la sangre? Porque las aseguranzas se ahorran muchísimo dinero haciéndolo de esta manera, y esta industria pues que pues lamentablemente se maneja de esta manera, y ellos prefieren tener gente enferma a sanarla.
1: Sí, desgraciadamente somos un número, no unos seres humanos, y cruelmente esa es la verdad. Pablo Contreras, te agradezco muchísimo que hayas compartido y nos hayas invitado a reflexionar acerca de esta situación y nuestra salud, ahora que viene el Día del Padre. Feliz Día del Padre, Pablo. Muchos padres creen que porque su hijo es menor de edad, cualquier cargo criminal desaparece cuando cumpla los 18 años. ¿Eso es cierto, Gonzalo Sansores?
2: Buenos días, y mira, hay ciertos casos donde una persona sí puede ser, un padre puede ser responsable por los crímenes que ha hecho su hijo. 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
2: 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También robo en las tiendas, ¿ok? 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
2: Pues sí, ok. número uno, vamos a decir que un menor de edad hizo algo donde esa persona, por ejemplo, dañó algo. Okay, los papás van a ser responsables por todo el dinero que va a costar para arreglar esa situación de nuevo, ¿ya me entendiste? Ahora, cuando un padre sabe que su hijo va a hacer un crimen, también se puede meter en problemas, ¿okay? Y a veces, mira, los papás no supieron, no están responsables, pero sí hicieron el crimen. Eso no le va a afectar tanto, pero le puedo decir qué es lo que le puede afectar, ¿ok? Cuando le dan el ticket o lo arrestaron y ahora los papás son responsables para que los niños vayan a la corte y no van. Cuando un padre no lleva a su hijo a la corte cuando lo están juzgando por un crimen, ahí es donde los papás son responsables, porque acuérdate esto, los papás son responsables por menor de edad. So ahora, si sus hijos no fueron a la corte, el que es responsable va a tener problemas. O sí, en esas situaciones, un padre se puede meter en problemas.
1: Existen situaciones, señora, por si no lo sabía, en que un menor puede ser procesado como adulto, pero ¿qué factores influyen en esa decisión en las autoridades, Gonzalo?
2: Pues mira, hay ciertos crímenes donde es algo que solamente un adulto lo podía hacer. Vamos a decir que planearon un robo de una tienda o lastimaron a una persona. Esos son crímenes donde se puede oír como un adulto en vez de un juvenil, ¿me entiendes? Pero hay casos como, vamos a decir, que se pelearon en la escuela o robaron algo en la tienda. Esos son casos donde se va siempre a quedar en la corte juvenil. Pero te puedo decir esto, en muchos casos de criminal, ¿ok? En muchos de esos tipos de casos, lo que pasa es esto, ¿ok? Los papás, los hijos hacen un crimen, ¿ok? Y ahora lo van a querer mandar a la corte de los adultos, ¿verdad? Porque si son 17, 16 años. Y el trabajo número uno es que los abogados quede ese caso en la corte de juveniles. En las cortes juveniles es muy diferente y hay mucho ayuda para ellos.
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7: Muéstrame otro país que haya bajado en 20 meses la mitad de los homicidios dolosos que había todos los días en México. Fue lo que dijo la presidenta Claudia Sheinbaum el día de hoy al anunciar una reducción histórica en los homicidios, comparada a otros gobiernos de su partido, del PAN o del PRI. Yo soy Víctor Lagunas y esta es la historia. La presidenta Claudia Sheinbaum destacó que México alcanzó este miércoles el promedio diario de homicidios dolosos más bajo de los últimos 14 años, con 27 casos registrados en un solo día. Durante su conferencia matutina, la mandataria aseguró que la reducción cercana al 50% en los homicidios durante los últimos 20 meses es resultado de la Estrategia Nacional de Seguridad, la cual combina atención a las causas de la violencia, labores de inteligencia y detención de generadores de violencia. Muéstrame otro país en el mundo que haya bajado en 20 meses a la mitad los homicidios dolosos, expresó Sheinbaum al reconocer el trabajo realizado por el Gabinete de Seguridad para alcanzar estos resultados.
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17: La garita de San Isidro reporta 2 horas con 10 minutos por la línea normal. 15 minutos en Sentry, 2 horas con 5 minutos en Radio Line para el pase peatonal, 45 minutos de espera en Chaparral. Nos indica en la línea normal una hora de espera. En Otay se reporta una hora con 40 minutos por la línea normal. 15 minutos en Sentry, una hora con 30 minutos por Ready Lane. Y en el pase peatonal únicamente 15 minutos. Así que vámonos.
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1: Si me presta,
2: ¿cuánto?
1: 100 pesos. Y ahorita en la quincena que usted me pague, yo se los pago. Y se los pago sin falta. Ándale, vida. Usted es re buena gente.
2: Ahorita te doy 100 pesos. Pero 100 pesos, no $100. Tú me pediste pesos y pesos te daré.
3: Oiga, Diva, pero si apenas recibió su cheque, pasaron 3 días apenas y ya se le acabó el dinero a Pola.
2: No, no se le acaba, todo lo guarda debajo del colchón. Te hace la llorona.
3: Blanco en maña.
2: Te hace la llorona. Chicos, fíjate que cuando acaba una relación de pareja, divorcio, se acaba el noviazgo, lo que sea, y tú eres amigo de los dos, tú eres amigo de esas dos personas que se acaban de divorciar, ahí es donde entra el conflicto y dices, oye, pues ¿con quién me quedo? ¿Con melón o con sandía? O con los dos, porque yo estoy en medio. Así le pasó a Carlos Vives, querido público, porque resulta que él, guapísimo, talentoso, amigo de Shakira y amigo también de Piqué, el exesposo de su gran amiga Shakira, dice, yo no tengo problema con ninguno, yo saludo a Piqué, y Shakira entiende esa parte. Y yo le dije, o sea, yo sigo saludando a tu ex marido, no hay ningún problema, porque luego te quedas como amigo en medio de los dos y no sabes para qué bando agarrar.
3: Eso es cierto, y qué dilema, Diva de México. Yo les diría, pues sí, como lo hizo muy bien Carlos Vives, una persona madura. Soy amigo de los dos y sus broncas son sus broncas.
2: Son sus broncas. A ver, este es el tema de muchos de ustedes que nos van escuchando y seguro van a entender esa parte de que, bueno, Shakira, tú terminaste con él, te divorciaste de él, pero yo no me divorcio de mi amigo.
3: Claro.
2: Porque sigue siendo mi amigo o mi amiga. Entonces, chicos, si están viviendo eso, aprendan de Carlos Vives. Guapísimo. No sé si de mucho dinero, porque, ay, Carlos,
3: pues nomás la gota fría es la única que conozco yo, Dios.
2: Ay, Carlos, pero no para de trabajar si con esa.
3: ¿De veras?
2: Si les conozco unos que con un éxito
3: no han hecho rompas millones. Más mi pobre corazón. Que otras, nada más de una sola.
2: Que lo vi, los vi a caballo dorado. Estuvieron en Monterrey, Nuevo León, en un festival. Y, ay, que los voy viendo, chicos. Bien mazorcones ya. No fregados, pero ya, como dirían en mi tierra, muy peloteados. Muy peloteados.
3: Un saludo para la gente de Tamaulipas que dicen Matamoros, muy peloteado.
2: En Matamoros, Tamaulipas, que decimos, mira, ya está bien peloteado este.
3: Diva, usted que es muy sincera, véame bien, ¿cómo me veo yo?
2: Rumbo a lo peloteado. Allá va. Rumbo a lo peloteado.
3: Gracias, Diva de México.
2: Allá va. Oye, así que saludos a mis amigos de Matamoros, Tamaulipas, de Bronzeville, Texas, del Control Tamaulipas, donde es el grupo. De donde es el grupo Control. Había un grupo en los 80s, existe todavía. Los norteñitos del Control, y traían a una chava que se llamaba Leti, Alex. Entonces, eran los norteñitos de Control y su vocalista Leti. Todos los ejidos, bailes, colonias, teatros del pueblo, todos llevaban a los norteñitos de Control y su vocalista Leti, que era una, antes de Alicia Villarreal, antes de Selena, en Control Tamaulipas existía los norteñitos y Leti. Luego había otra competencia en aquellos años, los Archis de Control y Chelly, y llevaban vocalistas, y fue la época de cuando empezaron los vocalistas. Y yo le platicaba un día a Alicia Villarreal, le digo, mira, antes de ti y de Con Límite y todo, existe una señora que es Leti, de allá de mi tierra, que fue la pionera.
3: ¿Sabe también quién destacó mucho? ¿Quién? Y se le reconoce poco. Ya no es de la frontera, pero ¿quién? Es de Guanajuato. La Dulce Rosario de los Sepultureros.
2: Ay, claro, claro. La Dulce
3: Hoy Rosario. Hoy nomás. Qué ritmo y qué sabor, Diva de México.
2: Chicos, ay, mira, de verdad que estas leyendas.
3: ¿Oíla?
2: Y ahí con la caguama. Bailaba.
3: ¿Es cierto?
2: ¡Claro!
3: ¡Y cántale, Rosario!
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3: qué sensualidad, mi papaito.
2: Mi papaito.
3: Que le digan a uno, ay, mi papaito.
2: Es papaito, no papayita. Aclarando, un saludo.
3: Ah, claro.
2: Hasta el control y a la vocalista Leti. Que no sé dónde
3: todavía
2: estará.
3: Todavía vive, Diva.
2: Claro. Claro, sí. Sigue guapísima. Sí, sé que está por Texas, no sé si en San Benito o McAllen, pero por ahí anda.
3: Hay chicos. Dos grupos Control, Diva, que ay, es el de Lupe Degollado y el del otro hermano. Y el otro hermano trae a una muchacha cantando, que es su hija.
2: Que es como el concepto de los norteñitos, así.
3: Yo ahí es donde me confundo, canes caen, Diva de México.
2: No más con que tenga ritmo.
3: Saludos a Lupe Degollado.
2: Estóquenle, muchachos.
3: Ahí en Tamaulipas nos escucha, ahí en McAllen, Brownsville, Texas.
2: Porque si lo dices así, es que eres... Si le haces así, amigos, a Brownsville, es que si vives en Brownsville.
3: Ah.
2: Pero si, como digo yo, ahí en Brownsville, esta es de Matamoros.
3: Hoy
2: ¡hija! Pues sí, ya mucha honra. Oye, les cuento un chisme.
3: Suéltelo, Diva.
2: Ay, no. Chicos, de veras, dicen... Mira, tú como tío, si le pasa algo a tu sobrino, ¿a poco vas a andar conteste? ¿Cómo está tu sobrino? ¿Cómo está tu sobrino? ¿Cómo está tu sobrino? Pues me preguntaré a mi sobrino.
3: Pues sí.
2: Así le pasó al pobre de Bruno Bichir, que ya, ya con el micrófono casi en la boca, que te meten el micrófono en la boca, le preguntan, ¿cómo está José Ángel Bichir, tu sobrino? Acuérdense que se aventó, o tuvo un accidente, o no sabemos... Al final, pero según se aventó y del tercer piso y está en recuperación. ¿Cómo está tu sobrino que se le cayeron los dientes y ya se los puso? ¿Cómo sigue? O sea, ¿cómo vas a preguntar esas cosas?
3: Pues sí.
2: Dice, está en recuperación con el apoyo de la familia. Mi sobrino, que estuvo, pues sí, al borde de la muerte y quiere regresar a actuar. Bueno, ya. Ya estuvo, ya fue. El muchacho está sano. Está en terapia con psicólogos. Yo te voy a andar preguntando a ti, tía. Oye, ¿cómo está tu sobrina? Pero ¿sabes qué? Le pasa algo a un sobrino, a un primo, a un... Y te preguntan a ti. El otro día le preguntaban a mi hermana cosas de oye, y de mí. Hijo, ¿por qué no le escribes directo? Déjame estarme a mí bombardeando con preguntas. ¿Por qué no preguntamos directamente a el chisme a quien quieres? ¿Por qué, Alex?
3: Pues...
2: ¿Por qué?
3: No sé.
2: Les faltan tamaños, por eso yo sí pregunto. A ver, ¿qué traes conmigo? ¿Qué? ¿Qué vole?
3: ¿Será?
2: ¿O fuiste o no fuiste?
3: Pues claro.
2: ¿O ya te pusiste los dientes o no? Yo sí me preguntaría.
3: Pero pues, se nos es más fácil irnos por la tangente.
2: ¿A qué?
3: ¿Verdad?
2: Imagínate yo a la tía. ¿Cómo sigue tu sobrino?
3: Pues sí, ¿qué
2: mira,
3: preguntas?
2: Pero si yo fuera la tía y me preguntan eso. Pregúntale a mi sobrino. Gracias.
3: Bueno, déjame le mando un saludo a Álvaro del grupo Tinta Blanca. Es un grupo que quizá usted no conoce.
2: A ver.
3: Su vocalista, el señor Montoya, ahí de Ciudad Juárez. Y el grupo Tinta Blanca, exitazos en los noventas. En California.
2: Oh.
3: En California eran muy reconocidos y es de los grupos que a mí me encantaba cómo cantaban. Y fue de los primeros que vi en un escenario cuando se presentaban con Industria del Amor, Chabela y su grupo Express, allá en el Air Warrior Show Grounds de Santa Bárbara, California. Escuchándonos en Alemania, dice, aquí ando tristemente por Múnich, Alemania. ¡Ay, cómo sufres, Álvaro! ¿Cómo la ve, Diva de México?
2: Tinta Blanca.
3: Tinta Blanca.
2: Me encanta.
3: Bien bonito, mira, le va un pedacito.
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3: Qué chuladas de canciones,
2: qué
3: Diva de México.
2: Qué bonitos tiempos, la verdad. Qué bonitos tiempos, chicos. Ya me voy.
3: No se vaya, Diva, hombre.
2: Sí, ya tengo que irme.
3: Se va porque tiene casa nueva, como los invasores de Nuevo León.
2: Los invasores, gran baile popular, dice.
3: ¿Dónde?
2: ¿Qué tiempos? Estoy buscando póster y cosas de los ochentas y me sale gran baile popular con los norteñitos de Control.
3: Ah, mira, ahí está Leti, su vocalista.
2: Bastante
3: guapísima y de mucho.

0: 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El Barcelona ha tenido muchos mejores jugadores que el Real Madrid. ¿Será cierto eso, oiga?
1: 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On goes Eto. Real chance for one.
2: En el Barcelona han pasado jugadores legendarios como Thierry Henry, Rivaldo, Figo, Maradona, Ronaldinho, Johan Cruyff, Eto'o, Romario, Guardiola. Pero según medios, según otras leyendas y los hechos más que nada, con 672 goles, Lionel Messi se considera como una de las máximas leyendas y figuras de la historia del Barcelona. Y esos fueron todos sus trofeos y logros con el Barça. Entre el 2004-2019, Lionel Messi llegó a ganar la Liga 10 veces. Ganó la Copa del Rey 7 veces.
3: Termina el partido. El campeón es el Fútbol Club Barcelona. Y hay que festejar el triunfo del fútbol.
2: Su primer Supercopa llegó en el 2005.
4: Gerard Piqué, puntada de Danilo Xavi. Final. Al Barça supercampeón.
2: Y la llegó a conquistar 8 veces. En el 2005, 2008, 2010 y 2014, la Orejona, la Champions League, le pertenecía a Messi y el Barcelona.
5: The cream has come to the top. Barcelona are champions of Europe again. The best of that era, maybe the best of all.
2: Messi se embolsó 3 veces la UEFA Super Cup y el Mundial de Clubes 3 veces.
6: A las manos de Bravo y el partido se acaba. El Fútbol Club Barcelona ha ganado a River Plate en la final del Mundial de Clubes y levanta un título más.
2: El Balón de Oro lo conquistó 6 veces, el mejor jugador de Europa 3 veces y el mejor jugador FIFA 2 veces. Todos estos logros es lo que hace a Lionel Messi, the best of Barcelona.

0: saludo para la gente de San Bernardino en el Orange Show este sábado. Los alameños de la Sierra, Voz de Mando, los austeros de Durango y Banda Móvil. Boletos a la venta en tiquetón.com. Busco la llamada 1 y tiene par de boletos para este evento. Oiga, ¿se acuerda que hace días Michelle Rivera comentó lo de el gringo pedrasta en Colombia? Pues resulta que lo dejaron libre, Michelle Rivera.
1: Querido Alex, así es, y de no ser porque realmente me preocupa este tema y porque fui dura con el gobierno de Estados Unidos de lo que debe hacer con los turistas que van solos a nuestros países latinoamericanos, y porque constantemente desde presidencia se nos dice que a México lo deberían de ponerse a trabajar por tal cosa y que Colombia debería ponerse a chambear en materia de seguridad. Bueno, tienen mucho trabajo en Estados Unidos también, sobre todo con estos casos. Mira, ¿qué fue lo que pasó? Resulta que ha dado un vuelco este caso, porque después de que atestiguara el menor que estaba con este estadounidense de 36 años, originario de Texas, en un balcón de una colonia muy conocida en Bogotá, pues que dicen los medios que el niño lo que dijo es que traía algo en la garganta y que por eso salió este estadounidense libre, es decir, no estaba ni mostrándole sus genitales, ni lo estaba haciendo que él le tocara sus genitales, sino que más bien lo que estaba haciendo es sacarle comida en el balcón. Yo no sé para qué sacarían un niño un balcón para quitarle un alimento si se estuviera ahogando, ¿qué? Porque lo puedes hacer dentro de tu casa o en el lugar donde haya o donde esté ocurriendo en el momento. Lo que sí, querido Alex, es que me parece que es otro caso donde la autoridad, en lugar de darse el tiempo para investigar, porque esto ocurrió el pasado domingo, este sujeto a los dos días ya estaba libre. No creo que más de 10 personas que estaban viendo desde abajo lo que estaba ocurriendo se hayan equivocado. Pero como bien cuestionas tú, querido Alex, ¿qué hace un estadounidense? ¿Qué hace un sujeto, independientemente del origen del país? ¿Qué hace un sujeto de otro país, un extranjero, solo con 3 menores de edad en una habitación? Ni cuando están en un proceso de adopción, se le entregan porque sí. No está confirmado que él haya adoptado a esos niños. Y la verdad, de entrada, nuestros países son número uno a nivel mundial en turismo sexual infantil. Eso es lo más cruel, lo más fuerte que tenemos en América Latina. Y ese es un delito que pareciera que sigue sin ser grave, sigue sin castigarse. Por lo pronto, este sujeto ya salió libre, sin dejar una lección de mínimo que se esté investigando, de que hasta que no se esclarezcan bien los hechos, y un llamado a quienes, a las dependencias de gobierno que facilitan la adopción, se les hace muy fácil. Antes posiblemente era distinto, hoy no, hoy las niñas y los niños son presas de estos verdugos sexuales que buscan en los menores de edad y hasta en los animales complacer sus necesidades sexuales. Querido Alex, estos deben estar en prisión, deben pagar, porque es abuso de confianza, pero además sin duda es una traición a la confianza que te da un gobierno al ingresar un país. Por eso México también debe estar muy atento en este mundial, y cierro con este comentario del turismo sexual, porque no sabemos, querido Alex, según nosotros tenemos visitantes que van por el mundial, pero nunca imaginamos lo que puede haber en las alcobas de los hoteles, sobre todo en los rincones más escondidos donde habrá sedes mundialistas. Hay que tener cuidado, y qué tristeza escuchar las noticias en Colombia y enterarse que este sujeto fue liberado.
0: Increíble, pero cierto, lo dijo Michelle Rivera en vivo y a todo color desde la Ciudad de México, siguiendo de cerca lo que pasa en el evento deportivo más importante del mundo.
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3: ¿Qué dijo mi mamá? Que siempre no. Fiscal de Baja California desmiente su propia declaración sobre la presunta detención de la rana, luego de que la fiscal general de Baja California, María Elena Andrade Ramírez, confirmara públicamente la presunta detención de René Arzate, alias La Rana, supuesto jefe de plaza del cártel de Sinaloa. Ahora, la propia funcionaria salió a desmentir esa versión. Tras la expectativa generada por el anuncio realizado el pasado 16 de junio, Andrade Ramírez aclaró que La Rana no fue detenido, contradiciendo así la información que previamente había dado a conocer sobre el caso. La rectificación ha generado cuestionamientos sobre la información oficial difundida en torno a uno de los objetivos criminales más buscados en la entidad.
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2: Señores, estudiantes de San Jacinto van a recibir comida gratis como parte de un programa de nutrición de verano. El enfoque es eliminar la inseguridad alimenticia de los alumnos del distrito y de la comunidad.
3: Estamos en una comunidad que no todos tienen para comer, nos da mucho gusto que podemos ofrecerle algo para ellos que se alimenten cada día.
2: Y es que el programa Summer Meals for Kids se lanzó por 13 sitios por toda la ciudad de San Jacinto. Cada día el distrito escolar provee 800 desayunos y más de 1,500 lonches. Una ayuda grandísima para los papás.
4: Pero poder tener comida para nuestros hijos en la mesa, a veces no podemos, a veces no puedo, y no dinero, está muy caro ahorita la comida.
5: Como mi estómago me duele también cuando no me estoy comiendo porque pues tengo que comer. Y la escuela se hace eso para mí. Está muy buena la comida de la escuela también.
6: ¿Se trata de algo? ¡Delicias, amigos!
2: De esa forma, genio, una ayuda grandísima para los comercios de los callejones es el mundial, ya que las ventas serán un alivio grandísimo para estos camaradas.
7: Esperemos que los que vengan, los visitantes, nos vengan a comprar los callejones también, para que se lleven un recuerdo de aquí, de Los Ángeles, los que vienen de otros países.
8: Puro México, México, porque vamos a ganar. El mundial va a ser México.
9: No te crean mucho.
2: Es que sin duda alguna la que más vende es la selección de México.
10: No, pues las esperanzas están puestas ahí. Si le va bien a México, tal vez nos vaya a nosotros también bien, pero es difícil la economía todavía.
11: Cuando pierde México, se acaba el negocio. ¿Y esto? Entre más avance México, más negocio va a haber.
2: Y bueno, chiquillos, eso es lo que está pasando en My Beautiful.
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12: Mariana. Gracias,
1: Chávez. Gracias, Mike. Fíjese que en Los Ángeles, California, vive la señora María Ramos, y no sé si ella se acuerde de Guillermo. Él estuvo en la cárcel y ella lo ayudó mucho. Lo recogió de la calle, ni su familia lo apoyó como lo hizo ella. Él estaba a punto de quitarse la vida con heroína, pero gracias a ella ahora está en Guanajuato. Y quiere agradecerle desde allá y quisiera saber de ella. ¿Es cierto eso, Guillermo?
13: Así es, mi amigazo, genio Lucas. Perdón, genio Lucas, buenos días.
1: Buenos días. Oye, ¿y qué pasó ese día que querías suicidarte? ¿Por qué?
13: Pues la cuestión es que de repente se siente uno bien solo. Entonces se da uno cuenta que de qué sirve tener familia allá si es peor que si la tuviéramos aquí. No nos toman en cuenta más. Somos una carga para ellos. Pero siempre Dios manda un ángel.
1: Claro, y en este caso fue la señora María Ramos. Voy a dar tu teléfono porque ya se me va a acabar el tiempo en Los Ángeles, por si nos escucha la señora María Ramos o alguien que la conozca. 011-52-476-747-1318. Guillermo quiere saludarle y agradecerle una vez más, señora María Ramos, por haberle ayudado.

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0: Le mando un saludo a Adrián en Los Baños, California, escuchando el show a todo volumen a través de La Mejor. Muchas gracias. Le mando saludos a la gente de Fresno a través de Éxito 107.1 en FM en Salinas, California. La Suavecita 107.1 en FM y para todo California, desde San Diego hasta Santa Rosa. Saludos, pasando por Santa Bárbara, Santa María, Ventura, Paso Robles, la gente de Bakersfield, Modesto, Sacramento y pueblos que vamos pasando y saludando. La revista española insiste que Luis Miguel fue operado, Gustavo Adolfo Infante.
1: Querido Genio, ¿cómo estás? Te hablas con cariño desde la capital de la República Mexicana, exactamente. La revista española Semana insiste en que Luis Miguel fue operado del corazón en Nueva York y que solo estuvo acompañado de Paloma Cuevas, su pareja, pero que incluso ella tuvo que dejarlo algunos días porque sus hijas están todavía en periodo de clases en España, motivo por el cual tenían que viajar a España, regresar a Nueva York para estar con Luis Miguel. Ellos aseguran incluso que Luis Miguel está estable luego de esta operación de corazón. Yo no sé si sea verdad o no, pero abrazamos a la gran estrella Luis Miguel, esperando que esté bien del corazón y de todo su cuerpo, ¿verdad?
0: Sí, caray, todo un ídolo Luis Miguel, esperemos que esté todo bien con él. Y a propósito de ídolos, ¿qué de ídolos colombianos en la Ciudad de México, Gustavo?
1: Fíjate que sí, está en México Juanes, Camilo, Fonseca, Carlos Vives, Silvester Dangón, Maluma, todos ellos están aquí por diferentes motivos, o shows, o promoción, o lo que sea, y el día de ayer que jugó Colombia, lo que era el Estadio Azteca, que ahora es Estadio Ciudad de México, el único que fue visiblemente apareció entre la afición colombiana fue Maluma, apoyando a su selección, que por cierto ganó 3-0.
0: Oye, ya que hablas del mundial, a mí me han sorprendido selecciones como el Congo, Corea, aguas, hoy juega contra México, Bosnia, Marruecos y Cabo Verde. Destaca por su portero, Gustavo Adolfo Infante.
1: Fíjate que sí, hay un cuate que se llama, bueno, le dicen Boicinha, que es un portero de 40 años, que no tiene ni equipo profesional, no está en ningún lugar, pero con Cabo Verde, que es una pequeña isla, no sé ni dónde estaba, tuve que entrar a internet para buscar dónde estaba Cabo Verde, empató con España, uno de los equipos más caros del mundo, lleno de estrellas, y este cuate detuvo todos los cañonazos a su portería, y de tener 20,000 seguidores en Instagram, llegó a 13 millones de seguidores en Instagram. ¡Qué padre! No importa la edad que lleguen, que los sueños se conviertan en realidad.
0: Sí, caray, y bueno, y a propósito de figuras, Messi bien, Ronaldo a medias, ¿no?
1: Ronaldo muy a medias, yo creo que aquí queda ya dividido muy claro quién es mejor, si Messi o Ronaldo. Pues Messi ya va a ser doble campeón del mundo si Argentina sigue como hasta ahorita sigue, y luego con 3 goles que anotaron, mis respetos para Lionel.
0: Gustavo Adolfo Infante, en vivo y a todo color desde la Ciudad de México.
1: Te abrazo, hermano.

0: Gracias.
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2: Muy buenos días, tengan todos ustedes unas más. Genio Lucas Corporativo, me gustaría participar en la rifa que estás haciendo para ahora el Día del Padre y los graduados. Me gustaría llevar a mi niña de Indelandia y a mi familia, y sobre todo por festejar conmigo ya el Día del Padre, ¿verdad?
3: Mañana. Gracias. Mañana.
4: Hola, ¿qué tal? Muy buenas tardes, Genio Lucas. Mi nombre es José de Jesús Moreno y como siempre, un honor saludarte. El día de hoy quiero nominar a mi hijo, Gael Moreno.
3: Cada hora, mañana tendremos un ganador de unas vacaciones al Disneyland Resort.
5: Hola, Genio, ¿cómo estás? Soy Charito y quiero participar. Y estoy poniendo a mis graduados, a Leilani y a Martínez, y a Emilio Martínez.
3: Que la suerte les acompañe el día de mañana. Cada hora estaré regalando unas vacaciones al Disneyland Resort. Invita su amigo de las mañanas. Estoy con Guillermo, él vive en Guanajuato, México. ¿Se regresó o te regresaron? ¿Qué fue lo que pasó, Guillermo?
6: Me regresaron porque no tenía papeles.
3: Después de haber estado en la cárcel, ¿por qué entraste a la cárcel? ¿Qué pasó, Guillermo?
6: Lo que pasa que me junté con unas personas que, pues, usted acuérdese que cuando uno vive en la calle, uno de mojado está lo que caiga. Entonces unas personas me dieron alojamiento en una casa, y en esa casa pues había algo indebido, y pues cuando llegó la policía a mí me encontraron, y a mí me llevaron.
3: ¿Y cuántos años te dieron por ello, Guillermo?
6: Nomás duré 6 meses. Sí, porque encontraron a los culpables.
3: ¿Es la primera vez que entrabas a la cárcel o ya habías estado antes, Guillermo?
6: Había estado así por llave que tirar basura, ir tomándose una cerveza en la calle. O sea, delitos menores, pues. Como sí. Cualquier persona, atravesarse en la calle, así a la mitad de la calle.
3: Ah, ¿te dieron la infracción por esas cosas?
6: Sí, pero ya ve que va uno a corte y las paga y queda uno libre. El problema fue que me metí a una casa donde no debía y pues ya me como dicen, ya me tocaba.
3: Híjole. Y entonces te regresas a México después de haber estado en Estados Unidos, ¿por cuánto tiempo?
6: Por 10 años.
3: 10 años. ¿Qué hiciste en esos 10 años en este país? ¿Aprovechaste o no?
6: Sí, lo que pasa que, mire, haga de cuenta así rápido. Toda mi familia tenía papeles. Ninguno de mis hermanos me quiso ayudar. Entonces, pues yo le voy a decir honestamente. Yo hablo de mí, de nadie más. Uno de mojado, pues está a lo que caiga. Yo vivía en la calle. Entonces había personas que me brindaban su casa. Pues uno pensaba que de buena gente, de buena acción. Ajá. Pero de repente, pues y llegaba uno al lugar donde no era. Y ya cuando estaba la policía, pues yo ya no podía decir aquel o aquel. No, pues simplemente yo estoy aquí, pues es mía, ya. Porque acuérdense que yo aunque diga que no, no le creen, lo llevan.
3: Sí,
6: y en lo caray. Que comprueban, perdonen, lo que investigan o no investigan, pues ahí estuve guardadito. Entonces ya esta última vez ya entendí. Pues yo, mire, le voy a decir honestamente, para morirme aquí en México. Porque yo he visto personas de allá que como batalla para traerlas. Mira, ahorita hay una persona de aquí de Purísima que creo lo mataron allá por Oregon, por allá, y la familia está batallando. Entonces, a mí no me gustó eso, porque esta última vez que yo vi, dije, no, yo para morirme en mi tierra. Y gracias a Dios, mire, yo nunca pensé tener una familia, que gracias a Dios la tengo. Por eso me siento bendecido.
3: ¡Qué bueno, Guillermo! Me da mucho gusto que se haya recompuesto tu camino al final del día y que padre que estés en paz y hayas sacado provecho de haber estado en Estados Unidos. Y escuchemos las palabras del buen Memo. Te agradezco, Guillermo. Buen día.

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3: Y después de una lucha incansable, el día de hoy falleció Mari Martínez, madre de Kimberly y Steph Loaiza. Yo soy Víctor Lagunas y esta es la historia. Mary Martínez, madre de las creadoras de contenido Kimberly y Steph Loaiza, habría perdido la vida este miércoles en Mazatlán, Sinaloa, luego de enfrentar durante varios meses complicaciones de salud que requirieron atención médica. Según información difundida por medios de Mazatlán, el fallecimiento fue comunicado recientemente a personas cercanas a la familia. Hasta ahora, Kimberly y Steph Loaiza no han emitido ninguna declaración pública al respecto.
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18: Y la garita de San Isidro reporta 2:45 por la línea normal, 20 minutos en Sentry, 2:35 en Ready Lane. Para el pase peatonal, 1 hora de espera. En Chaparral se reportan 40 minutos por la línea normal. En Otay, 2:05 en la línea normal. 25 minutos en Sentry, 1:55 en Ready Lane. Y por el pase peatonal, únicamente 10 minutos. Así que vámonos.
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1: Diva, Satanás está comiendo el caviar.
2: ¡Ay! ¡Ay! ¡Ay!
3: ¡Ay! ¿Y más?
2: ¡Ay!
4: Diosa. Ya estamos al aire.
3: Ya, Diva. Hoy voy a ver el partido de México contra Corea. ¿No me podría regalar un poco de caviar para pa darle a mis amigos que invité a la casa, Diva de México?
4: No, no, porque este es mío. Así somos las ricas. Te lloramos un 5.
3: De veras, por eso tienen, ¿verdad, Diva?
4: Claro, así somos las ricas. Bueno. Cuéntenos cosas.
3: Fíjense que hoy el Ya Basta vamos a tratar de hacerlo, no sé si curioso, entretenido, no sé qué opine usted.
4: ¿Qué?
3: Mencione algo que tenía a los 18 que hoy ya no lo tiene. Puede ser un amor, salud, trabajo, energía, papá, mamá, abuelos. Hay mucho de dónde sacar de esa pregunta, Diva de México.
4: Algo que tenías a los 18 años y ya no tienes. Mis abuelas, por ejemplo... salud mental.
3: Sí, es cierto. No, es que verdad, es cierto, Diva.
4: Es verdad. O no tenías a ese marido que te ha estresado tanto. O ya no tienes a lo mejor pelo. O a lo mejor ya no tienes a tus hijos en casa porque ya todos se te casaron. No sé. Cosas que dices, oye, yo a los 18 los tenía aquí al chiquito y luego a los 20 al otro y así. Y ahora te ves 40 o 30 años después y ya no están.
3: Ya no, Diva.
4: Cuéntenos. ¿Qué tenía a los 18?
3: Que hoy ya no lo tiene.
4: Que hoy ya no lo tiene. ¿Qué tenías a los 18?
3: ¿Su primer amor, Diva?
4: Panza, así ahora tienes, y antes plana.
3: De veras, ¿verdad?
4: Antes de bien plana. Su primer amor. Ay, qué bonito. ¿Y hoy dónde está? Ya se fue Raúl. Allá anda, dicen que en Alabama. Dicen, oye, ¿no has visto? Y luego cuando nos juntamos las amigas a platicar de los exnovios... Oye, ¿qué ha sido de Raúl o de...? Uy, dicen que lo vieron con una vieja bien fea allá. Por Alabama.
3: Fíjense que yo anoche soñé un ex amor. Ah, cómo me dio gusto verla en los sueños cuando menos.
4: ¿Y cómo amaneció?
3: Relax.
4: Ah, bien.
3: Un amor, salud, trabajo, energía, papá, mamá, abuelos, amigos. Amigos que se fueron quizás de tu vida, Diva.
4: Fíjate que... Estaba platicando antenoche con una amistad y decíamos que a veces duele más. Mira, cuando te ponen el cuerno, pues ya, te lo ponen ya, superan, mientan madres y ya. Pero la traición de un amigo, esa sí duele. Igual sí. O incluso más que la traición de una pareja. Porque tú confiaste en ese amigo, le diste tu entrada, tu vida, tu casa, todo. Y que te traicione, y yo he tenido tres... traiciones de ex amigos y...
3: Tanto claro, así, Diva.
4: Son poquitas, porque luego hay muchas lángaras que... Sí, tres.
3: Bueno, es que también es diferente tener amigos a conocidos.
4: No, yo no tengo... Si conocidos hay muchos, pero amigos que a la 1 de la mañana te pueden hablar y yo les voy a contestar, o viceversa. Hay gente que dice, bueno, ya no está. Esa persona ya no está. O porque se murió, o por lo que les dije ahorita. Te traicionó. Te hizo algo. Todo lo que le dijiste fue regó la manteca y al pueblo.
3: Sí, pueden ser muchas cosas. Mucho. Paz mental. Creo que me llamó mucho eso, la atención de paz mental, mental. Porque en ese entonces, pues estás relajado.
4: ¿Sí?
3: No te acojas, no te estresas. Los chavos que se estresan hoy día ni saben qué es eso de verdad. Yo creo que las redes sociales se enfermaron y ensuciaron muchas mentes, Diva de México.
4: Chicos, fíjate que en las redes, yo lo he dicho y no es que sea repetitiva, pero hay tanto. Yo el otro día se los dije con lo del algoritmo y se lo enseñé al genio en mi celular. A mí sí. No me salen, yo les digo a veces así, gente que está como mensa. Y viendo cosas, digo, ¿de qué te ríes? Mira, este reel, ¿no lo has visto? No, pero si se hizo muy viral, pues es que viral con el público que lo sigue. Mira, yo te puedo, a mí me sale, por ejemplo, un postre, es lo que me sale.
3: Ah, muy bien.
4: Mira, me siguen saliendo comidas,
3: sí.
4: Me siguen saliendo libros y yoga que no sé dónde. O sea, es lo que me sale a mí en mis... murió Mozart por no tomar el sol, a mí me sale, mira... Cosas de estas me salen porque es lo que tú miras. Si tú miras puras mugres y puras... pues te salen esos. Pero es el algoritmo.
3: ¿Qué? Lo que ves es lo que te dan.
4: Lo que te dan y lo que te van. Hay de todo. Los historias de libros. Puedes aprender cómo las plantas, qué tipos de plantas, qué tipos de comidas. Todos paisajes, ciudades bonitas en otros países que a lo mejor nunca vamos a conocer y a través del internet están. Eso, dele like a esas publicaciones, sí, en Instagram o Facebook, lo que sea. Ahorita estoy en Instagram y es lo que te va a salir.
3: Hoy eres lo que ves, así de fácil, Diva de México. Hoy eres lo que ves.
4: Aquí, mira.
3: Claro.
4: A la cabezota.
3: Entonces, en la próxima hora, señoras y señores, en el ¡Ya basta!
4: Por eso me salen puras encueradas a ustedes.
3: Ah, no, Diva de México.
4: A ver, enséñame el celular.
3: Ahí está.
4: Ah, sí, mira, ya me salió un padrecito rezando.
3: Cosas positivas. Focalízate en tus metas y avanzarás hacia el éxito. Oh. Luego me venden tabletas porque como andaba buscando tabletas, mira, ahí está.
4: Ah, sí.

0: salí de la Ciudad de México, pero la Ciudad de México nunca salió de mí. Andar en la Ciudad de México como cargador en el barrio de la Merced, ahora es Don Amancio, mejor conocido como El Indito. ¡Qué presentación! Ya ni los Bukis tienen esa presentación, Amancio. ¿Cómo estás, amigo?
1: ¡Patroncito!
0: Oye, este es tu mundial. ¿Qué número es este mundial al que vas?
1: Al número 4.
0: Número 4. Ahorita me platican muchas cosas, porque primero vamos a cantar con...
2: Buenos días, genio y amigos. Vamos por la segunda victoria, señores.
3: ¡Ea, ea, ea!

0: 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Dices que este es tu cuarto mundial. ¿Cuál fue el primero al que fuiste, mi estimado Indito?
1: ¡Ay, patroncito! Pues nos fuimos a Sudáfrica, allá sin conocer nada. Bueno, de ningún lado, ¿verdad? Pues no conocía nada. Era la primera vez que salía de allá, de a otro país, a allá
0: a Sudáfrica. ¿A cuántos partidos fuiste de Sudáfrica?
1: A los de México nomás.
0: A los de México. ¿Cuál fue el boleto más caro que pagaste en un partido en Sudáfrica?
1: En Sudáfrica fueron como más o menos por ahí como unos $5,000.
0: ¿Por partido?
1: Por partido, porque era lo que había.
0: O sea, ¿no compraste tus boletos por adelantado?
1: Sí, pero no con mucho tiempo. Y ya me los vendieron caros y pues no tuvimos problemas, todo estaba bien ahí. Llegamos y rentamos un carro y en el carro dormíamos porque no teníamos para el hotel.
0: Ah, pero andabas viendo a la selección mexicana. ¿Y cuál fue, sí, antes de llegar a este mundial, cuál fue al otro al que fuiste?
1: De ahí nos tocó ir a Brasil. En Brasil fue el que siguió. Y pues ahí fue otra experiencia un poquito diferente.
0: ¿Cómo?
1: Cada rato nos pues sí, porque primero las en Brasil las camas eran muy angostas y no cabía uno, casi me caía de la cama, en los cuartos bien chiquititos. Y bueno, fue otra experiencia completamente diferente que Sudáfrica.
0: ¿Y ahí cuál fue el boleto más caro que pagaste para un partido?
1: Para un partido en Brasil, no me recuerdo exactamente, pero eso creo que eran como $3,000 por ahí más o menos.
0: Por partido, o sea, las copas del mundo nunca han sido baratas.
1: No, señor, casi, bueno, no han sido baratas, cada día están subiendo más. El más caro ha sido el perdóname, pero el más caro ha sido el de México.
0: Oye, por ejemplo, en el partido inaugural, ¿cuánto te costó tu boleto?
1: Pues ese es el más carísimo de todos los partidos. El inaugural me salió más caro porque eran fueron a $6,700, por ahí como $6,700 por persona, categoría 1. Pero la categoría 1 me tocó vivirla en un restaurante. Esa fue la categoría 1 para mí.
0: ¿Por qué? ¿Qué pasó?
1: Ah, pues no. Ya faltando dos, tres días antes del partido, pues no nos contestaron de la agencia que estamos comprando los boletos y hasta ahorita no nos han contestado y perdí los boletos. Y traía a mi familia, que iba a ser su primer mundial, y perdimos todos los boletos que estábamos pagando desde hace un año. Y ya la compañía no nos contesta y pues no nos contestó. Entonces no pudimos entrar a la inauguración. Nos hicieron desaparición de dinero.
0: Los robaron prácticamente, entonces, es de lo que estás hablando. Que incluso hay un amigo que pagó $120,000 por adelantado y también le hicieron de agua los boletos.
1: Sí, desgraciadamente nos pasó que sí nos de hecho ya habíamos ido a Rusia con la en Rusia fue la misma agencia que nos fuimos con paquete completo y para los tres partidos de México y ya habíamos ido allá. Y lo que nos vino a pasar en este mundial, o sea, en el pasado todo estuvo bien, en este es donde tenemos el grave problema ahorita, que no estamos así, que no sabemos. Y sí, somos bastante, somos como unos, somos más de 20 personas que nos han hecho, prácticamente nos hicieron, no sabemos si es fraude. Todavía estamos con la esperanza de que nos dicen que nos dijeron, lo único que sabemos es que la persona, el dueño de la compañía, tuvo un accidente y que no estaba en condiciones y no estaba en condiciones.
0: Bueno, eso es lo de menos, porque alguien tiene que hacerse responsable, no una sola persona maneja la compañía. Por último, ¿hoy estás en Guadalajara buscando un boleto o ya tienes tu boleto?
1: No, señor, ya tengo boleto, ya agarré mi boleto ahorita. Va a ser por una parte de la esquina de ahí de la portería. Pero al final, pues este boleto ya tengo como un mes que lo agarré. Y el boleto, pues ahorita ese me costó. Ya nomás compré para mí porque era mucho dinero. Los otros usé la tarjeta de crédito y este tuve que pagar como 83,000 pesos.
0: Acabas de usar la tarjeta de crédito. Hay mucha gente que, como tú, se está endrogando a lo tonto. ¿No se te hace como a lo tonto eso?
1: No me digas lo tonto. Yo creo que no me estoy endrogando, nomás que no tenía dinero y pues usé todo lo de la tarjeta de crédito y ya está. Todas mis tarjetas de crédito ya están hasta el top y yo creo que en un año. A ver si en un año acabo de salir mi deuda, si no, a ver cómo le hago tú, porque ahí sí voy a sufrir.
0: Ah, bueno, pero pues lo bailado y lo paseado.
1: Pues nadie me lo quita, ya estamos en Guadalajara, esperamos que vamos a ganar.
0: Gracias, amigo, por esa plática. Son las consecuencias muchas veces de confiarse en las agencias y todas las vicisitudes que se pasan en una copa de fútbol. Gracias, Avencio, por compartir conmigo esas historias. Nosotros nos quedamos con Temerán.

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4: Muéstrame otro país que haya bajado en 20 meses la mitad de los homicidios dolosos que había todos los días en México. Fue lo que dijo la presidenta Claudia Sheinbaum el día de hoy al anunciar una reducción histórica en los homicidios, comparada a otros gobiernos de su partido, del PAN o del PRI. Yo soy Víctor Lagunas y esta es la historia. La presidenta Claudia Sheinbaum destacó que México alcanzó este miércoles el promedio diario de homicidios dolosos más bajo de los últimos 14 años, con 27 casos registrados en un solo día. Durante su conferencia matutina, la mandataria aseguró que la reducción cercana al 50% en los homicidios durante los últimos 20 meses es resultado de la Estrategia Nacional de Seguridad, la cual combina atención a las causas de la violencia, labores de inteligencia y detención de generadores de violencia. Muéstrame otro país en el mundo que haya bajado en 20 meses a la mitad los homicidios dolosos, expresó Sheinbaum al reconocer el trabajo realizado por el Gabinete de Seguridad para alcanzar estos resultados.
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0: ¡Tómala! 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Bueno, filtran que Paloma Cuevas no se despega de Luis Miguel tras delicada cirugía. ¿Cuál es su estado de salud? Últimamente, pues la salud de Luis Miguel se ha visto en entredicho, que si está malito, que fíjese que siempre no. Pues ahora parece que el chisme va en serio. Ayer se amaneció con esta noticia de que el Sol de México había sido intervenido de una cirugía en el corazón, que está en un hospital de Nueva York, una delicada intervención cardiovascular, pero que al parecer todo salió bien y que está en recuperación. Por cierto, Paloma Cuevas no se le despega para nada. Alineación en el Estadio Jalisco. Empieza el juego. Tala Rangel en la portería por la selección mexicana. En la defensa, Jorge Sánchez, Edson Álvarez, Johan Vázquez y Jesús Gallardo. En la media, Eric Lira, Gil Mora y Álvaro Fidalgo. En la delantera, Julián Quiñones, nada menos ni nada más que Roberto Alvarado y Raúl Jiménez. Estadio Akron, Guadalajara, Jalisco. Por favor, una torta ahogada, pero que sea del toro y la capra. Y ándale. Ahora déjeme platicarle esta historia así bien rápido. Lo que pasa es que no estoy viendo bien, Ganó $2,000,000 en la lotería. Es latino, tiene 6 hijos. Benito Colunga Guerrero llegó a poner gasolina a una gasolinera en, ¿dónde cree usted? En Indiana. Y ya se iba y se regresó a comprar un billete de lotería. Compró su ticket y al día siguiente descubrió que había ganado $2,000,000. ¿Y cómo escogió los números? Bueno, los cumpleaños de sus morros, y le tocó $2,000,000. Imagínese usted, caray, hombre. $2,000,000, ¿sabe, María Purísima? ¿Qué haría usted con $2,000,000? Bueno, para el programa de mi amigo Alex, el genio Lucas, déjeme decirle, fue ¡tómala!
1: Qué bueno que iba a comprar gasolina en una gasolinería, si no, imagínese usted lo que hubiera pasado. Pues no se hubiera sacado los $2,000,000, ¿verdad, señor Jaime Piña?
0: Sí, señor. Lo que pasa, ¿sabe qué? ¿Me lo va a creer o no me lo va a creer? No me trajo los lentes y batallé.
1: Ah, pero bueno. La canción. Bueno, y es tómala, no es sí. ¡Y ándale! No. También por culpa de los lentes, me imagino yo. Ah, como hay gente mala en esta vida, ¿verdad, señor Jaime Piña?
0: Sí, la verdad, no cabe duda.
1: Bueno,
0: señor, pero pues usted
1: mejor, vámonos a Japón. Ahí está el señor Jaime Piña ahorita en su oficina esperando su llamada, porque todavía hay lugares para ir a Japón. Pero dice, no, Japón nomás es un país, quiero ir a 5. Bueno, hay un viaje a Europa. Pídale todos los detalles al señor Jaime Piña ahorita. Pero ahorita, por favor, ahí está en su oficina esperando para platicar con usted y darle los detalles de estos dos viajes. 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Porque vacaciones, se dice Jaime Piña.
0: ¡Tómala!

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1: 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Vámonos a el reporte deportivo de Héctor Hernández, desde la Ciudad de México.
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2: Hola, ¿qué tal, genio? Qué placer saludarte de nuevo, ya con la primera jornada del Mundial finalizada y por supuesto hoy arranca la segunda jornada. Es jueves de Grupo A y de Grupo C que vuelven a entrar en acción y por supuesto ahí tenemos que hablar de la selección mexicana. Se enfrentan a un viejo conocido en mundiales, a Corea del Sur, y esta historia peculiar con el equipo asiático. Te cuento, ambas naciones formaron el Grupo F en el Mundial de Rusia ya hace 8 años. El tricolor ganó 2-1 ese partido con goles de Chicharito y de Carlos Vela.
3: Carlos Vela se lleva la ovación, silbatazo Vela contra Yo Vela.
2: Lo bueno llegaría hasta la última jornada, no sé si se acuerden, y si no, yo les recuerdo. Y es que en esa tercera jornada, México cayó ante Suecia, y esa derrota le abriría la puerta a Alemania para poder clasificarse siempre y cuando derrotaran a Corea. Un partido muy cerrado, los goles caerían de hecho hasta después del minuto 90, y ahí Kim Jong-un y Son Heung-min se ganaron el amor de todo el pueblo mexicano, pues hicieron que la selección avanzara a la siguiente ronda. De hecho, no sé si se acuerden que ahí se popularizó la famosa canción Son, hermano, ya eres mexicano.
4: 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Coreano, hermano, ya eres mexicano.
2: No será para nada un partido sencillo, y es que la selección coreana ostenta el récord en Asia de ser el país que más veces se ha clasificado a una justa mundialista. De hecho, esta es la 12ª vez que se clasifican de forma consecutiva. En el grupo A pasamos al grupo C, donde está todo muy parejo con un punto, un gol anotado y uno recibido para cada una de las selecciones. Y hay que centrarnos en Suiza contra Bosnia, es un duelo lleno de historia. Y es que durante la guerra de los Balcanes, Suiza fue una de las naciones

0: que le abrió las puertas a las familias afectadas. Es por eso que algunos jugadores suizos, como el capitán Granit Xhaka, tienen raíces balcánicas. Y por último, Canadá y Qatar chocan en un duelo de contrastes. Por un lado, uno de los países más grandes como es Canadá contra uno de los más chicos como lo es Qatar. Y como dato curioso, cualquier equipo de este grupo C podría asegurar su clasificación a la siguiente ronda si suma 4 puntos en los siguientes 2 partidos. Yo regreso contigo, Genio. Recuerden seguirme en Héctor Herrera. Sigamos viviendo este mundial.
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11: 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Fiscal de Baja California desmiente su propia declaración sobre la presunta detención de la rana, luego de que la fiscal general de Baja California, María Elena Andrade Ramírez, confirmara públicamente la presunta detención de René Arzate, alias La Rana, supuesto jefe de plaza del cártel de Sinaloa. Ahora, la propia funcionaria salió a desmentir esa versión. Tras la expectativa generada por el anuncio realizado el pasado 16 de junio, Andrade Ramírez aclaró que La Rana no fue detenido, contradiciendo así la información que previamente había dado a conocer sobre el caso. La rectificación ha generado cuestionamientos sobre la información oficial difundida en torno a uno de los objetivos criminales más buscados en la entidad.
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20: La garita de San Isidro reporta 2:45 por la línea normal, 20 minutos en Sentry, 2:40 en Ready Lane por el pase peatonal, 1 hora de espera en Chaparral, únicamente 10 minutos. En Otay reportan 1:35 de espera en la línea normal, 25 minutos en Sentry, 1:30 en Ready Lane, y por el pase peatonal únicamente 15 minutos. Así que vámonos, que sigan teniendo un excelente día.
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1: Había una vez una pareja que se amaban sinceramente. Desgraciadamente pertenecían a otra mujer.
2: ¿Y luego?
1: Pero así se adoraban.
2: ¿Estamos haciendo tiempo mientras llega la diva de México?
1: ¿Hasta dónde pensaban?
2: Para su segmento del... ¡Ya basta! Mientras Pola demuestra su talento musical porque hoy, ella cree que está en... ¡Tengo talento! ¡Mucho talento! ¡Échale, échale!
1: Una potencia mortal.
2: ¿Y luego?
1: Justo en ese momento yo le diría la verdad.
2: Ajá.
1: Sigo cantando, me callo el hocico.
2: ¡No!
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1: 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México contra Corea y nosotros ya nos pusimos la verde. Vámonos con el Ya Basta Diva de México. Hoy hablaremos qué es lo que no tiene hoy que tenía a los 18 años de edad.
2: Yo le dije al genio, amigos, hace rato, salud mental. Eso, no, ya. A los 18 no te preocupabas por tantas cosas. No te preocupabas, tenía salud mental. Tenía mis abuelas, y yo sé que muchos de ustedes tienen sus recuerdos y dices, bueno, a los 18 todavía tenía cabello, diva. O tenía mi vientre plano, bien padre, el pack. Así se te hacía aquí, y ahora la panzota. No sé, cuéntenos cosas que tenías en los 18 años y ahorita no tienes. Ese familiar, ese abrazo, esa casa, no sé, lo que tú quieras platicarnos es tu programa.
1: Claro. Rolando Molina dice, yo a los 18 tenía dientes. Pues, ¿cuántos años tendrá, paisano?
2: Ya, bien chimuelo, todo desmolado. Cuéntenos.
1: ¿Qué es lo que tenía a los 18? Un amor, su primer amor, me imagino yo, a no ser que desde los 13, 14 ya pues hayan dado uno de gusgo, diva de México.
2: Pero quién
1: Pero
2: sabe.
1: Tan temprano no creo. No. Salud, eso sí, es lo que más.
2: A los 18
1: aunque
2: tenía
1: salud. Hay muchachos que nacieron enfermos. Me acuerdo de mi amigo Marquitos. En la primaria él ya estaba malito, le temblaba la mano así, diva.
2: ¡Qué fuerte!
1: Y la maestra dijo que era porque tomaba mucho café. Y yo desde entonces le tuve miedo al café.
2: Ay,
1: pero
2: no, yo tomo café, pero, yo no exacto, templo.
1: Pero yo creo que él ya venía enfermo con lo... ¿qué es eso?
2: No, esto...
1: Cuando tiembla uno, ¿qué es?
2: Sí, pero en un niño, Alex.
1: Sí, es lo que yo nunca entendí.
2: El del Parkinson, pero en un
1: Parkinson,
2: niño...
1: Parkinson, sí. No sé, diva, pero temblaba mucho Marcos, bien, me acuerdo de su nombre, y también en la primaria se murió una muchacha a la que íbamos nosotros, diva. Nunca supimos de qué, nomás nos dijo la maestra, vamos a ir al velorio de una compañerita de ustedes. Bien triste, diva.
2: Es que es triste cuando las almas viven muy poquito o están muy poquito aquí con nosotros, porque el alma es eterna, pero están muy poquito aquí con nosotros, y yo quiero que usted nos diga, a los 18, ¿qué tenías? Ese abrazo, o tenías a lo mejor a tu mamá y hoy ya no está contigo,
1: sí.
2: A tu papá y ya no está contigo, a un hijo, a los abuelos, como los dije yo, que mis abuelas a los 18 estaban y hoy ya no están. Cuéntenos.
1: 1-877-354-3646. Tenemos llamada, Pola.
3: Sí, Pola 4003.
1: Ah, bueno. David está en Fontana, California, con la Diva de México.
2: Hola.
1: Hola, David.
4: 4003 y tienen tres líneas, ¿qué andan haciendo?
2: Pero como este es un programa para soñar, sueñe con nosotros, entra al juego, entra a esta burbuja, David, no sea marguetas.
4: Mi amor, ¿a quién le vas tú? ¿A quién le vas tú?
2: Yo no le voy a nadie, ¿eh? ¿Yo a quién quieres que le vaya?
4: ¿No le vas a México ingrata?
2: Yo le voy al dinero, a eso es el que le voy. Y bueno.
4: Genio.
1: Mande.
4: Yo sé que usted le va a Cruz Azul, de modo que la Diva no tenga un equipo en Monterrey.
2: Ah, no, yo no tengo un equipo.
1: La Diva es antideportiva, ya no le gusta el fútbol.
2: Fíjate, no me gusta el fútbol y muchos dicen, cuando estaba el Monterrey, ¿a quién le van a Rayados y a Tigres? A nadie, le digo. Entonces, no me gusta.
4: Entonces, no se enoje.
2: No me gusta, así
4: no
2: que
4: se enoje conmigo, mi querida Diva.
2: No, contigo yo no me
4: enojo. Porque ahorita le tengo más o menos la indignación que va a presentar México esta noche frente a Corea del Sur.
1: El reportero, diva. A ver, venga.
4: Raúl Tala, Rangel. En los centrales, Edson Álvarez, Johan Vázquez. En los laterales, Jesús Gallardo y Jorge Sánchez. El cambio es Jorge Sánchez porque usted sabe que le sacaron tarjeta roja al cachorro. Así que en las medias van nada más y nada menos que Luis Romo, Eric Lira y Brian Gutiérrez. Los delanteros Raúl Jiménez, Julián Quiñones y Roberto El Piojo Alvarado de su Cruz Azul. ¡Genio! Hoy gana México 2-1. ¿Cómo la ves ya ahí?
1: Ahí está entonces el pronóstico de David de Fontana. ¿Qué era lo que tenías a los 18? Que ya...
2: Ya se fue, lo dejó con la palabra en la boca.
1: Él vino a lucirse nomás en la cuestión deportiva de Iba de México.
2: Oye, mande. Chicos, esto que dicen del pronóstico, genio.
1: Sí, diva.
2: Es como si yo dijera, bueno, mi pronóstico es que un día Pola se va a pintar el pelo, es así. Pues... ¿Es así?
1: No, no, no, no.
2: El pronóstico es un día Pola se pinta el pelo y se compra el vestido. Ese es un pronóstico, sí. Una posibilidad.
1: Sí, claro.
2: Es, imagínate.
1: Entonces... Y es la posibilidad que se piensa que va a ser hoy México, pero yo veo a los coreanos más fuertes ahora, Diva, no sé por qué.
2: Ay, pero los mexicanos también comemos bien buena carne.
1: Eso sí.
2: Ahora traen, andan muy ejercitados. Ahora son fitness.
1: ¿Qué tenía usted a los 18 que ya no tiene ahora? Área 240 en el WhatsApp. Buenos días.
2: Cuéntenos, chicos.
5: Hola, buenos días.
1: Buenos días.
2: Bien, pues mira, con este tema que sacude el alma, porque hay gente que ya está en el cielo, joven, y ya no está con nosotros.
5: Quiero ver el mar.
2: Quiero ver el mar. Yo quiero verte a ti opinando en el Ya Basta.
1: Con ese ánimo que le caracteriza, amigo.
5: A los 18, yo tenía a mis padres en esta tierra. Y en el 2024 se murió mi papá y ese día yo nunca había sentido eso. Pero cuando me avisaron sentí que un puñal se clavó en mi pecho. Y hasta la fecha...
2: Sí.
5: Hasta la fecha no lo supero, no sé por qué. Después, 6 meses después, mi mamá con Alzheimer murió. Murió mi mamá con Alzheimer, duró 4 años que no me conocía.
2: Ay.
5: Y hablaba y me trataba como si yo fuera un extraño.
2: Claro.
5: Y el dolor que siento es que cuando mi mamá estaba muriendo, le regresó la memoria y los conoció a todos.
2: Caray, fíjate, Dios te dio esa oportunidad.
5: Pero yo siento, yo decía, okay, mi mamá no sabe que mi papá ha muerto y ella cuando se muera no va a saber que murió. Pero en el último momento, cuando ella agoniza, los conoció a todos y me quedó eso como que uno cuando uno muere es cuando todo regresa.
2: Ahí
5: es, saber que murió. Entonces eso es lo que les quería platicar.
1: Mire, qué fuerte situación. Esto. Ojalá y me conteste Luis López.
2: ¿Quién es Luis López?
1: Luis López es que puso algo muy chistoso. Contéstanos, Luis, porque si lo digo yo no va a tener chiste.
2: Pero esto que acabas de decir de tu mami, 4 años no te reconoció, eras un extraño, pero el último suspiro sí. Amigos, quédense con esa satisfacción. Yo sé que el dolor, el puñal que te traes en el alma, es muy difícil. Y muchos de los que están escuchando... saben de lo que tú hablas, de ese dolor de perder al padre. Y te lo digo porque yo perdí al mío hace muchos años y esa sensación de ausencia se trae siempre, amigos.
1: Vamos a Tijuana, Baja California. Buenos días. Siempre. Le escucha la Diva de México.
2: Buenos días. ¿Quién habla?
6: Buenos días. Marta, de aquí de Tijuana.
2: Hola, señorita. Cuéntenos, ¿qué no tiene que tenía a los 18 años?
6: Mi abuelita.
2: ¿Cómo se llamaba?
6: Martina García.
2: ¿Qué recuerdos tienes de doña Martina? ¿Te hacía tortillas, pan? ¿Iban juntas a rezar a la iglesia? Platícanos.
6: Pues sí, todo eso nos llevaba a la escuela. Fuimos 4 para ella sola. Nos crió muy bien, con valores, el respeto.
2: Así es.
6: Y va a ser 5 meses que falleció. Ay, perdón. Y fue un dolor muy fuerte.
2: Ay, Dios.
6: Porque yo la encontré sin vida.
2: ¿Dónde estaba? ¿En su cuarto?
1: Ay, Dios.
2: ¿Dónde? ¿En su casita?
6: En su cama. Falleció en el cumpleaños de mi papá. Que
2: qué dolor.
6: Mi papá falleció el año pasado.
2: Sí.
6: A las 6 de la mañana que yo bajé, ella estaba bien con vida porque yo le tenía un médico particular que venía a verla.
2: Sí.
6: Entonces yo bajé a las 6 de la mañana para cambiarle y todo porque yo usaba pañal.
2: Ya usaba pañal.
6: Ajá. Ya tenía 85 años.
2: Ajá. Uh-huh.
6: Y estaba bien, jugaba con sus manos, con su boca y todo. Y me subí a mi cuarto y dije a las 8 que baje, va a cambiarla también porque el doctor iba a venir a las 9 de la mañana.
2: Sí.
6: A las 8 que yo bajé, ella ya no tenía vida.
2: Qué dolor para ti, pero te quedas con esa satisfacción de que Martina la ayudaste. Estuviste con ella cuidándola.
1: Quedó como una especie de...
2: Eso no cambia.
1: Claro, hay gente que no tiene ese privilegio de despedirse de sus seres queridos. Gente que tuvo la muerte dulce es esa donde te duermes y ya no despiertas. Y no te despediste absolutamente de nadie. Armando Morales dice, yo tenía juventud y tenía también a mi padre, ahora ya así son es. Casi 9 años que se fue de este mundo. Hola Diva y Genio Lucas, nos encantaría que nos llamara, porque hay mucha gente que nos está escribiendo, mire Diva.
2: Mándenos, entonces, digo, márquenos, porque mira, perdón, yo os agradezco los WhatsApp, pero a mí no me gusta esa parte porque pierdes, como ahorita, el contacto directo con ustedes, escuchar sus voces. De verdad, márquenos, platíquenos, ¿qué tenía a los 18 y hoy ya no tiene?
1: Yo voy a leer esta. Cuéntenos. Yo quería que esta persona nos lo dijera porque hubiera tenido más gracia, pero es que es cierto, dice, yo tenía mis chichis en su lugar, así dijo Diva de México, así lo escribió. Bueno, pero pues es que por eso yo
2: ¿es
1: traté
2: verdad?
1: De.
2: Es verdad.
1: Y es que es verdad, Diva
2: todo
1: de México.
2: Todo se cae, chicos.
1: Todo, tanto en hombres
2: todo
1: como en mujeres.
2: Todos.
1: No, a los 18 eres. Olvídate, Diva de México. Axel, hola, Genio y Diva. Ah. Buenos días, mis sueños y ganas de trabajar tenía a esa edad y tener dinero. Hoy que soy grande, ni tengo dinero, ni me dan ganas,
2: ni
1: de,
2: ganas
1: trabajar.
2: De trabajar.
1: Saludos,
2: Axel.
1: Desde Phoenix.
2: Un beso a Phoenix, al Axel.
1: ¿Qué hay aquí? Déjeme escuchar, Diva.
7: Dice Irma que ese es el papá de la Pola.
1: ¿Quién?
2: El que anda.
1: Ah, que habló,
2: el
1: yo
2: que
1: creo.
2: Anda narrando lo del fútbol.
1: Yo creo.
2: El señor que dice que quién sabe qué. Y cuéntenos, chicos, ¿qué tenían a los 18 y hoy ya no? Márcanos al 1-877-354-3646 de Texas, de Oklahoma, de California, de Idaho. ¿Dónde están escuchando? En cualquier lugar de Estados Unidos o en la frontera, en mi Matamoros querido, en San Luis Río Colorado, Sonora, allá por Yuma. ¿Dónde andan? ¿En Juárez? Platíquenos cosas.
1: Vamos al WhatsApp.
8: Ah, sí, buenos días, Alex, ¿cómo estás?
1: Muy bien, gracias.
8: Usted quisiera...
1: Ya entró Alejandra. Es que cuando entran las llamadas nos cortan los mensajes. Sí. Y nos gusta que nos hablen y también que nos manden. Hola, Alejandra, te escucha la Diva de México. ¿Qué tenías a los 18 que ya no tienes ahora?
2: Cuéntanos, Ale.
9: Ay, Diva, genio. Yo también, a los 18 años tenía a mi papá y el año pasado lo perdí. Y lo más triste de todo es que no lo pude ir a despedir.
2: Ay, Dios.
9: ¿Dónde? Ese es un dolor aparte doble, puñetazo, que tristemente pues uno ya no puede, no se pudo despedir y me tocó nomás por un teléfono verlo y ver a sus últimos minutos. Lo más triste que una persona que estamos en este lado llevar ese doble dolor.
1: Ojalá y la gente que autoriza las visas, las personas que están con la decisión en su mano de firmar o no firmar un papel cuando pides una visa humanitaria, te la concedan, porque no hay dolor más grande que ese de perder a la persona que te dio la vida y no poderte despedir ni de él ni de ella. Niña preciosa Alejandra, te agradecemos,
2: Ale,
1: mucho.
2: Pero aquí hay algo detrás de lo que dices, Ale. Dos dolores. Estar lejos y no poder despedirlo porque está en Estados Unidos. Dos, el dolor de no volver a verlo. Pero creo que hay otro dolor, Ale querida. El un día llegar a tu casa y que no esté él. Ese es el que quieres evitar. Eso va a doler mucho.
9: Ese es el que quiero evitar, Diva, pero también a la misma vez yo siento que si yo llegara a ir, Dios me concediera regresar.
2: Sí.
9: Pienso que eso me sanaría un poquito más, saber dónde quedó.
2: La
9: y
2: tumba.
9: Pues lo cremaron y pues está en una capilla ahí, en la iglesia ahí. Y yo sé que al verlo, o sea, al irlo a visitar, yo siento yo, o sea, en mi instinto
2: ahí. Sí, que vas a sanar esa parte.
9: Que voy a sanar esa parte, exactamente. Pero es muy, muy difícil. Es un año. Se nos fue el 12 de mayo del año pasado.
2: ¿En dónde vivía?
9: En Guadalajara.
2: Qué triste, Ale.
1: Caray, bueno, pues consuelo para las personas que pasan por ese tipo de situaciones. La pregunta hoy en el Ya Basta, menciona algo que tenías a los 18 que hoy ya no lo tienes: un amor, salud, trabajo, energía, papá, mamá o abuelos, o como lo acaba de comentar Ale, que perdió a su señor padre. Tenemos
10: sí,
1: llamada, Pola.
10: Diva, Pola, 7891.
1: Gaby está en Chicago. Bueno. Hola, Gaby.
2: Hola.
11: Hola, buenos días, Alex y la Diva.
2: Buenos días.
11: Yo a los 18 años tuve mi primera hija.
1: ¿A los 18?
11: Sí, 18 cumplidos. Y hace 6 años se me fue. Y ahorita, como dijo el genio, se me fue en la dulce muerte, dijo, algo así.
1: Sí, sí, de los que se duermen y ya no despiertan.
11: Sí, a sus 19 añitos se quedó dormida, ya no despertó. Ay, completamente Dios sana, Gaby. Nunca se supo qué fue. Y sí, es todos los días recordarla, si estuviera, cómo sería. Pero aprende uno a vivir con el dolor. Y sí se extraña.
1: ¿Cómo te curaste tú, Gaby? ¿Cómo fue ese proceso de ese tiempo?
11: Mis hijos. Tenía 3 hijos en ese entonces más. Y yo los miraba a ellos tristes, llorando. Y dije, si yo también me pongo en esas, ¿dónde vamos a acabar todos? Y Dios juega con uno, ¿verdad? O le da a uno algo más. Hace un año me mandó una niña otra vez.
2: Mira. Fíjate
11: que se me hizo una cosa, un milagro.
2: Un milagro.
11: Porque yo estoy muy mayor. Estaba yo cuidándome y de la nada resulta que estoy embarazada.
2: Fíjate cómo Dios te mandó este regalo de vida para sanar un poquito, ¿verdad? Yo lo veo desde esa perspectiva, señorita.
1: Gracias, Gaby de Chicago. Vamos al WhatsApp, área 477. ¿Quién habla y de dónde habla?
12: Hola, genio, muy buenos días.
1: Buenos días.
2: Buenos días.
12: Mi nombre es Felipe.
1: ¿De dónde llamas, Felipe?
12: De aquí de Irapuato, Guanajuato.
1: Bienvenido, aquí te paso a la diva, Felipe.
2: Irapuato, un abrazo hasta Irapuato. Felipe, ¿qué tenía usted a los 18? Y hoy ya no tiene.
12: Pues mira, diva, para empezar, pues tenía un montón de sueños de salir adelante.
2: Sí.
12: Ahorita ya nada más estoy adelantado en edad y ya no tengo, y tengo mucho sueño.
2: ¿Qué pasó? ¿Qué te frustró esos sueños?
12: Pues ahorita estoy saliendo adelante, gracias a Dios, con mi esposa, con mis hijas, me va bien. Pero tenía pelo, ahorita ya, pues te comenté.
2: ¿Ya voló? Cabello. ¿Ya voló?
12: Exacto. Sí.
2: ¿Tus familiares, tus padres siguen contigo? Cuéntanos.
12: Sí, mira, gracias a Dios todavía tengo a mis papás tienen 76 años. Todavía son señores de más atrás, todavía tienen mucha salud. Yo veo a mi papá y no es un roble.
2: ¿Qué dices? ¿Está mejor mi papá que yo?
12: La verdad que sí, porque sí todavía, dice, yo todavía, dice esta edad todavía yo conozco el amor, dice, todavía quiere otro amor.
2: ¡Ay, el enamorado!
1: Ya llegó el enamorado.
2: Saludos.
1: Gracias, Felipe. Tenemos llamada, Pola.
13: Pola 1410.
1: Martín de Atlanta, ¿qué tenías tú a los 18 que ya no tienes ahora?
14: Hola, Alex, ¿cómo estás?
1: Muy bien, gracias.
2: Buenos días.
14: A mi padre, a mis hermanos. Fallecieron 3 hermanos. Tengo 26 años aquí en Atlanta y 3 hermanos murieron en ese transcurso. Uy, y mi papá.
2: Ya no.
14: Bueno, ¿te acuerdas que hace rato un señor habló acerca del cáncer de la próstata?
1: Sí.
14: Mi hermano murió de eso y estuvo 4 años enfermo. Y el último año fue lo más difícil. Se me acaba de ir apenas.
2: Ay, Dios.
14: Y fue lo más difícil.
2: Llorar sana.
14: Era un esqueleto, mi hermano.
2: Que quedó bien flaquito.
14: Pero bueno. La palabra de Dios dice que todos vamos para allá, todos vamos a gozar de su reino y hay que resignarse, la verdad.
2: Pero acabas de decir algo, se te fueron, tú sigues aquí, sigues de pie. ¿Quién te ayuda? ¿Quién está contigo ante estos dolores? Porque siempre necesitamos a alguien joven. ¿Quién?
14: Pues yo aquí en Atlanta vivo solo. Nada más mi familia está en México.
2: Imagínate.
14: Pero tengo amigos aquí muy.
1: Sí.
14: Alex me conoce. Yo tengo un coro, Alex, tú me conoces.
1: No me acuerdo, Martín, de Atlanta. ¿Cómo te conozco?
14: De mi coro de niños. El Divino Niño. Tú has hablado con varios de mis niños para felicitarlos en su cumpleaños y a la madrina del coro. Tú me has hecho. Entonces el coro me ha hecho muy, muy fuerte, la verdad.
2: Claro.
1: Tiene una manera de entretenerse. Martín de Atlanta, muchas gracias, amigo, por reportarte. Fíjese, diva, es que hoy hablamos con Pablo Contreras, que sufre el cáncer de próstata, y pues él, hoy tengo una plática con los amigos del gremio, del mundo de la radio y de la música, porque pues él fue promotor por muchos años. ¿Se acuerda que hablamos que él promovió la música de Ramón Ayala y nos contó todo lo que vive por el cáncer de próstata.
2: Sí.
1: Se dice, señor, que después de los 50 años, cada año o cada dos años, hay que ir con el doctor. Hoy día se hace el examen de sangre para saber cómo está la próstata. Pero dice que él se confió en eso y ya cuando fue, ya iba muy adelantado su mal. Si lo hubieran detectado antes, otro gallo estuviera cantando. Así es que tenemos que ir por la manera, la antigüita, que es la más viable.
2: Es que este es el tema, amigos, y ya muchos lo saben. El cáncer no se siente, no causa ningún síntoma. Y bueno, eso es lo que a veces dices, bueno, estoy bien. Sí, pero te dan esas sorpresas malas.
1: Área 520, buenos días, le escucha la Diva de México. Ay, está en el aire, en el WhatsApp.
2: Hola.
13: Buenos días, Diva, buenos días, genio.
2: Buenos
13: pues
2: días.
13: Yo a los 18 tenía a mi mamá.
2: Ah.
13: Y tenía dientes, ahora ya no tengo dientes.
1: Ah, que la canción. Oh.
13: Me los tumbó un caballo de un moquete, me ay, dijo, hazte pa' allá, qué molestas.
1: ¿Un caballo? ¿Te pateó un caballo de verdad?
13: Me tumbó un caballo y caí de pura boca, genio, ni las manos metí.
2: Ni las manos metí, se fue así de ancho.
1: ¿Y cuándo pasó eso?
13: Hace como unos 18 años, genio.
1: ¿Pero no tienes dientes todavía o ya te los pusiste?
13: No, ya me los puse, genio, imagínate, feo y chimuelo.
2: Imagínate, pero entonces, en ese tiempo, ¿cuánto tiempo estuviste dando besos de barbacoa?
1: Oh, ¿cómo besos de barbacoa?
2: De pura labio y lengua.
13: ¡Pura lengua!
1: ¡Cochinos!
2: ¿Cuánto tiempo estuviste dando besos de barbacoa?
13: Fíjese, Viva, que no me los puse, cuando se me empezaron a caer, me los fui poniendo poco a poco. Hasta que ya me puse las dos mazorcas.
2: Ah, bueno, y de puro labio y lengua.
13: Y andamos una sonrisa de Colgate nomás.
2: Así, que era la mazorca.
1: Muchas gracias, amigo, por ponerle el toque jocoso de repente.
2: Gracias.
1: Algo tan triste como el hecho de perder a un ser querido estando
2: mamá.
1: Tan lejos, a su mamá. Ramiro de Oxnard, ¿qué tenías a los 18 que ya no tienes hoy?
15: Yo padecí muy grave de una enfermedad fatal.
2: ¿Qué?
15: Acné en mi piel, en mi cara.
2: Sí.
15: Yo sufrí mucho a los 18 años. Yo fui muy vanidoso.
2: Sí.
15: Y creo que lo peor que me pudo ocurrir a los 18, que es cuando quieres estar guapo para las muchachas y bonito, me cayó esa enfermedad fatal y la padecí. Y hoy, gracias a Dios, no me quedó tanta cicatriz de marcas.
2: Sí.
15: Y yo tengo el mismo cuerpo que tenía cuando tenía 18. Yo soy 30x32. Tengo el mismo pelo, tengo la misma fuerza. Ahorita tengo 53 años.
2: Wow.
15: Y lo único que me hace falta es mi madre.
2: Oh.
15: Pero bueno, igual que todos, ¿no? Pues a esta edad ya doy gracias a Dios que tengo a mi papá. Mi mamá murió a muy temprana edad. La seguimos recordando, igual que todos los que ya perdimos a nuestra mamá, la seguimos celebrando el día 10 de mayo, le seguimos llorando cuando nos viene un recuerdo de nuestros papás, más nada a la mamá, ¿no? Yo le debo la vida a mi mamá, no a mi papá, porque padre cualquiera y madre solo una.
2: Solo
1: ay,
2: una.
1: Caray.
2: Qué fuerte. Gracias, público querido, por participar y dejarnos un pedacito de ustedes, de sus vivencias, de sus dolencias del alma. Gracias, de verdad.
1: Yo creo que extiendo este momento, Diva, porque hay un montón de mensajes, hay varias llamadas telefónicas queriendo participar. Mañana nos movemos en algo que yo creía tan simple. ¿Qué tenías a los 18 que hoy ya no lo tienes? Y mire, en todas las historias que salieron y van a seguir saliendo el día de mañana. Gracias a las personas que quedaron en línea queriendo participar, José. Y aquí hay, por último, voy a poner este audio.
16: Hola, genio, buenos días. Yo a esa edad yo ya no tenía a mi abuela materna, que en paz descanse. Fue un dolor muy grande que hasta la fecha me duele mucho. Yo la quería como mi mamá. Pero lo que más me dolía a mí era que ella siempre iba por mí a llevarme a... cuando estaba muy chica, a llevarme a comer una nieve. Y desgraciadamente yo tenía un padrastro y nunca me y era muy raro que me dejara salir con ella, más bien.
1: Uy.
16: No sé, era muy raro. Y ella se iba llorando. Y eso es lo que siempre tengo en mi mente, ver su cara con sus lágrimas. Yo hasta la fecha le tengo mucho rencor a mi padrastro porque porque me dolía mucho que mi abuelita se fuera llorando. Y todavía la extraño demasiado, pero cuando yo me siento bien sola, yo la siento en mis sueños. Siento que viene y me visita.
1: Miren nada más.
2: Ándale, gracias.
1: Señoras y señores, mañana más historias en
2: gracias.
1: El...
2: ¡Gracias!
1: ¡Ya basta!
2: ¡Ya basta!
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20: Y después de una lucha incansable, el día de hoy falleció Mari Martínez, madre de Kimberly y Steph Loaiza. Yo soy Víctor Lagunas y esta es la historia.
21: Mari Martínez, madre de las creadoras de contenido Kimberly y Steph Loaiza, habría perdido la vida este miércoles en Mazatlán, Sinaloa, luego de enfrentar durante varios meses complicaciones de salud que requirieron atención médica. Según información difundida por medios de Mazatlán, el fallecimiento fue comunicado recientemente a personas cercanas a la familia. Hasta ahora, Kimberly y Steph Loaiza no han emitido ninguna declaración pública al respecto.
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0: ser, es correcto o incorrecto forzar a tus hijos que vayan a la iglesia y ponerlos a orar, ¿sí o no?
1: Yo conozco muchas mamás que traen a sus hijos a misa solo mientras hacen la primera, la comunión o la confirmación. Una vez que lo hacen, se largan para no volver. Síganlo haciendo para que vean las bestias que van a tener. No los traigan a misa, no recen con sus hijos, no les hablen de Dios y verán lo que van a tener cuando tengan 20 años. El papá y la mamá que no reza con sus hijos va a tener unas bestias ahí.
0: ¿Es correcto o incorrecto llevar a tus hijos o forzarlos a tus hijos a ir a la iglesia? ¿A ti te forzaron? ¿Te ayudó eso o te perjudicó alejarte totalmente de la iglesia?
2: A mí me perjudicó.
0: ¿A ti te perjudicó sí. que te forzara tu mamá?
2: Mi mamá.
0: ¿Hasta qué edad te forzó tu mamá, carnal?
2: A mi abuelita y mi abuelito nos forzaban hasta los 6 años. Después de los 6 años nos venimos a Estados Unidos y mi mamá nos comenzó a forzar desde los 7 hasta los 11 años.
0: ¿Cuándo tú decidiste no voy a ir a la iglesia ni voy a creer en Dios?
2: Ah, no, eso ya más tarde. Pero no me gustó ese asunto porque a huevo nos teníamos que despertar temprano y estar ahí en la iglesia hincados y después íbamos a la calle o a la casa y mi mamá hablando
0: mal. Pero si te levantas temprano, da para que cuando Piolín va a ir a Disneyland, ahí sí te levantas temprano a las 3 de la mañana.
2: Ahí cambia todo. Pero yo lo que notaba es de que los que iban a la iglesia eran los más hipócritas. ¿Por qué?
0: Conmigo, no. Hay espacio en la iglesia para otro más, no hay problema.
2: No, por eso no voy.
0: Sí, o sea, ¿cuál es el problema? O sea, a ver, espérame. Uy, me la pusiste bien chido y coquetona. So, ¿tú dices que no vas a la iglesia por qué razón?
2: Porque está lleno de hipócritas.
0: Ok, ¿y por qué vas entonces a los partidos de fútbol donde también hay hipócritas? ¿Por qué vas entonces a los conciertos donde también hay hipócritas? ¿Por qué vas? Permíteme. ¿Por qué razón entonces vas a fiestas con familia donde hay hipócritas?
2: Porque.
0: ¿Por qué? Entonces, si hay hipócritas, no, ¿para qué voy?
2: Déjame te digo. Digo, cuando yo voy al partido
0: ¿sí no
2: de la América.
0: ¿Sí o no, Cacha?
2: Cuando yo
0: ¿tengo
2: voy
0: razón
2: al partido,
0: o tengo razón, hija?
2: Espérate.
3: No, ahí no sé.
2: Cuando yo voy
0: ay,
2: al partido
0: no
2: de la América.
0: ¡Ay, no le saques! Yo te voy a llevar a tu casa.
2: Mira, cuando yo voy al partido de la América, no me ando fijando en la gente hipócrita. Ah. Me ando fijando que gane el América como siempre.
3: Cálmate.
2: Pero cuando yo iba a la iglesia, salíamos de la iglesia.
0: No, pero dices que no vas a la iglesia porque hay hipócritas. Donde quiera que vayas va a haber gente hipócrita.
2: Sí, sí.
0: Y donde quiera que vayas, no vas a ver a la gente hipócrita.
3: Pero permíteme. No tienes el punto de Miguel, que dice como a la, obviamente al soccer no vas a ir a criticar a la gente y eso.
0: A pero la iglesia estás hablando vas a alabar a Dios prójimo, y aprender de la palabra de Dios. No a ver quién está a tu alrededor.
2: Pero si te forzan, no te va a gustar eso. Por ejemplo, los que trabajaban aquí en la radio con nosotros, ay, sí, muy cristianos, pero ahí andaban en los moteles y con su mujer en otro estado.
3: ¿Quién? Ajá. Nombres.
0: Pero tú déjalos a ellos, ¿me entiendes? Okay, o sea, tú déjalos, es salvar tu vida ante Dios y tu relación con Dios. Déjale que lo demás, si ellos dicen ser cristianos o creen en Dios o oran, esa es su bronca, una relación con Dios y Dios se va a encargar de ellos.
2: Pero forzarte no gana nada.
0: Ok, vamos a escuchar los comentarios de la gente.
2: Si forzas a jugar béisbol, fútbol, básquetbol, no le va a gustar ese deporte.
0: Aperme.
2: Porque lo forzaste.
0: Ok, ¿sabes a quién forzaron para boxear?
2: Sí.
0: Por ejemplo, ¿quién? Creo que a David Benavides, su papá lo puso a boxear, sí. ¿Ok? ¿Y ahora qué es lo que es? Este camarada Isaac Alarcón,
2: sí.
0: Que juega para los 49ers. Este camarada también, su papá, en un momento lo estaba forzando. Después él dice, yo no quiero ya seguir jugando fútbol americano.
2: Pero es uno.
0: Permíteme un segundito. ¿Y después qué pasó, carnal? Después él le entregó unos zapatos y le dijo, mijo, yo traigo unos zapatos. Ah, ok, quiero jugar. Si él no haya forzado a su padre a él, entonces no sería lo que es ahora.
2: Pero es uno.
0: Varias
2: de un
0: personas
2: millón.
0: Nos forzaron a hacer cosas que no queríamos y qué bueno que nos forzaron. Vamos a escuchar lo que dice nuestra gente porque ya me estoy calentando.
1: El papá y la mamá que no reza con sus hijos va a tener unas bestias ahí.
0: Escuchen nada más lo que dice mi querida Perlita que me mandó mensaje por Instagram @Choplin.
4: Yo creo que sí tiene razón el padre porque pues los hijos crecen sin temor a Dios. Y a veces también no respetan a sus padres porque, igual, porque no le temen a Dios, porque no piensan que va a haber un castigo por quizás no respetar a sus padres.
0: Gracias, Perlita. Tiene mucha razón, amiga, pero mira.
2: ¿Hay que temerle a Dios?
0: Sí, claro.
2: ¿Cómo?
0: Claro.
2: Si es el alfa, el
0: hay que respetarlo. Hay que respetarlo. Hay que respetarlo.
2: Que es el bueno de la película.
0: Hay que adorarlo. ¿Ok? Él es un Dios celoso que no tienes que tú andar adorando otras cosas, solamente a Dios.
2: Ah, como Shakira. Celoso.
0: Piolín Sotelo, ya deja este diablo, no trates de convencerlo, mijo, este ya está hecho perdido ahí en la Vernon. La Vernon.

0: el infierno, para los que no hablan inglés. Ok, este tema está muy bueno. Vamos a hacerlo otra vez más adelante, paisanos. Y mándalo grabado con tu voz por Instagram, @elchoeplin. ¿Es correcto o incorrecto forzar a tus hijos que vayan a la iglesia?
1: Forzar.
2: Fíjate que yo cuando era la niña más cristiana de todo el mundo mundial. Pero cuando vi que los que me llevaban no hacían lo que tenían que hacer, entonces por eso me rebelé. Yo sí soy el ángel caído.
3: ¡Ey, Satanás!
0: A los que me están preguntando cuáles son las redes sociales de Piolín, es TikTok, Facebook, @ el show de Piolín. La neta, no me han preguntado nadie por las redes sociales de Piolín. Es que ustedes quieren ver santos en la iglesia. No existen santos en la iglesia,
3: ya pasó,
0: nada.
3: Ya pasó,
0: okay.
3: Dale un besito, sóbale la
0: por eso
3: cabeza.
0: Dios recibe a pecadores como nosotros, por esa razón. Por eso es, tú vas al hospital para que te sane, ¿no? De la misma manera tú vas a la iglesia para ser sanado con la palabra de Dios. Ok, pero mándalo, ¿es correcto o incorrecto forzar a tus hijos a ir a la iglesia y orar? Mándalo grabado con tu voz por Instagram, @ el Choplin, porque esto, más adelante, señores, abrimos este segmento porque esto se está calentando cañón.
1: Ya, chivita.
3: Va a haber sangre al rato.
1: Ya, chivita, ya.
0: ¿A poco hoy, comadre?
3: No, chela, no.
4: No, no se idiotes, este animal,
3: maldita pecadora.

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3: Muéstrame otro país que haya bajado en 20 meses la mitad de los homicidios dolosos que había todos los días en México. Fue lo que dijo la presidenta Claudia Sheinbaum el día de hoy al anunciar una reducción histórica en los homicidios, comparada a otros gobiernos de su partido, del PAN o del PRI. Yo soy Víctor Lagunas y esta es la historia. La presidenta Claudia Sheinbaum destacó que México alcanzó este miércoles el promedio diario de homicidios dolosos más bajo de los últimos 14 años, con 27 casos registrados en un solo día. Durante su conferencia matutina, la mandataria aseguró que la reducción cercana al 50% en los homicidios durante los últimos 20 meses es resultado de la Estrategia Nacional de Seguridad, la cual combina atención a las causas de la violencia, labores de inteligencia y detención de generadores de violencia. Muéstrame otro país en el mundo que haya bajado en 20 meses a la mitad los homicidios dolosos, expresó Sheinbaum al reconocer el trabajo realizado por el Gabinete de Seguridad para alcanzar estos resultados.
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0: Ok, México, vamos a llamar ahorita un paisano aquí, está en Estados Unidos, nos mandó un mensaje por Instagram, arroba el Choplin. ¿A quién le vamos a hacer la broma, viejón? ¡Identifícate!
2: Adán Villalba.
0: ¿Y cuánto tiempo tienes con tu morra, papuchón?
2: 2 años.
0: ¿No la has visto en 2 años a ella?
2: Sí, tengo 5 meses.
0: ¿Y la dejaste ya 5 meses solita, la novia?
2: Sí.
3: Wow, ¿y cómo te dicen en la esquina?
0: Y que no me digan en la esquina.
3: El venao.
0: ¿Pero cuál es tu intención por la que viniste hace 5 meses aquí a Estados Unidos, viejo? O sea, ¿qué le dijiste? ¿Sabes qué? Te voy a poner una tiendita de barrotes.
3: Los pechos.
0: Allá en México te voy a arreglar la liposucción.
2: No, pues la idea es poner un negocio allá en México, no sé, un gimnasio.
3: ¡Ah, perro!
0: Entonces está bueno, está su novia, Pio Lizotel, porque poner un negocio o el gimnasio o está gorda. ¿Y qué le quiere decir a tu novia?
2: Que estoy en trámites de residencia por una mujer acá en Estados Unidos.
0: ¿Porque en qué trabajas acá en Estados Unidos?
2: En un invernadero y en la música.
0: Eres músico y en un invernadero. O sea que tú nomás trabajas en invierno.
2: No, de todo, o sea, aquí en el invernadero ahorita estoy trabajando, pero también tengo eventos.
0: Oh, entonces eres músico también, viejón. ¿Eres cantante o eres sí. El que calla a los borrachos?
2: No, pues de todo.
0: Vamos a llamarle a tu novia, carnal, para decirle que está una morra contigo, que es la manager, que se quiere casar contigo, pero le va a arreglar papeles tanto a tu morra que está en México como a ti. Órale.
2: Ahora pues, enséñamele, yo no voy a hacer nada.
1: ¡Ah, qué huevos!
0: Después de esto, se la va a comer toda.

0: El Papuchón le quiere hablar a su novia que se encuentra en México, él está aquí en Estados Unidos. Tiene apenas 5 meses de haber llegado aquí a Estados Unidos el camarada y le va a decir que la manager donde trabajo es madre soltera, me quiere arreglar papeles. Quiere hablar contigo para ver si estás de acuerdo que yo me case con ella para que me arregle papeles a mí y a ti también. ¿Ok, Papuchón?
1: Vale, pues ahí me dicen ustedes cuando entra la llamada.
0: Pero tú, serio, carnal, y me la pasas de volada, yo voy a ser la morra, la manager. Ah, pues si no te gustó que sea la morra yo, entonces ¿qué quieres que haga, loco?
1: Ándale, pues, no, sí, está bien, está bien.
0: Estoy bien feliz, te tengo buenas noticias, mija. Y quiere hablar contigo la morra.
2: Bueno.
1: ¿Qué onda, amor? ¿Cómo andas? Soy yo, Leo.
2: Bien, gracias a Dios.
1: ¿Cómo andas de trabajo? ¿Todo bien?
2: Todo bien, amor.
1: Oye, pues te hablo para... anda, ya ves que he andado medio pensativo estos últimos días.
2: Sí.
1: Y me salió una propuesta de relativamente, pues, trata de arreglar papeles.
2: Ah, ok.
1: Papeles por una...
2: Una mujer.
1: Ajá. Uh-huh. Pues quería proponerte, bueno, primero platicar más que nada y a ver qué piensas. Quería pasarte lo que ella te platique la situación.
2: Ok.
1: Ahí te la paso.
0: Hola, Lisbeth, ¿cómo estás?
2: Muy bien, ¿y usted?
0: Yo estoy dispuesta pues a ayudarles a arreglar papeles, pero me tengo que casar con él. Estoy aquí en la oficina del abogado y pues quieren asegurarse de que pues estés de acuerdo tú, porque no quiere hacer pues, tú sabes, algo que no sea ilegal, ¿no? ¿Cómo ves?
2: Leo, ¿me lo pasas?
0: Ahorita te lo paso, nomás que él ahorita fue al ponerle vela al pastel ahí al baño.
2: ¿Me lo podría pasar primero a él, por favor?
0: Claro que sí, yo te lo paso con mucho gusto. Nomás te digo que fue al baño él ahorita a ponerle una vela al pastel. Si tú me permites hablar contigo, ¿tienes preguntas?
2: Sí, si gusta, pásamelo a él y luego ya hablo con usted. ¿Le parece?
0: No, me parece muy bien, pero te digo, no puedo perder el tiempo porque estamos aquí ya con el abogado y el abogado cobra por hora, así como yo. Entonces él fue al baño porque fue a ponerle color a unos papeles.
2: ¿Dónde está Leonel?
0: Leonel aquí está en la oficina porque salió de trabajar, mi amor, ¿me entiendes?
2: Ok, Leonel está ahí con usted, ¿puedo escucharlo?
0: Es que Leonel no está conmigo, entiéndeme, que fue al baño. ¿Me entiendes? B-A-X-O, baño.
2: Ok, sí, permíteme.
0: Ay, Lisbeth, qué de veras terca eres, mi amor. Había mujeres tercas, pero no como tú.
2: ¿Me podría explicar qué está pasando? O sea, ¿cómo son las cosas?
0: Sí, con mucho gusto, Lisbeth. Hablando se entiende la gente. Lo que pasa es que tu novio quiere arreglar papeles y yo estoy dispuesta a ayudarle. Me dijo que tú eras su novia y que quería pedirte permiso para ver si estabas de acuerdo. ¿Hasta ahí vamos bien o me regreso?
2: Va bien.
0: Entonces, él se tiene que casar conmigo. Vamos a estar 3 años juntos, viviendo bajo la misma casa y durmiendo en la misma cama. ¿Me entiendes? Porque tenemos que comprobar que somos supuestamente marido y mujer. ¿Ahí vamos bien o me regreso?
2: Vas bien.
0: Ok, para que la migra se la crea. ¿Alguna otra pregunta que tengas?
2: No.
0: Si tú crees que él me gusta, a mí no me gusta, ¿eh? O sea, yo nomás quiero ayudar a usted y a él, porque arreglando papeles, él te puede arreglar a ti también. Y él me ha llorado que te extraña.
2: No, discúlpame, pero yo no le entiendo a usted nada.
0: ¿No hablas español? ¿Quieres hablar con el abogado?
2: No entiendo, oiga, no entiendo. Es que la verdad, yo, de hecho, me quedé así, yo como que Lisbeth y otra persona, así, pero yo no entiendo ni quién sea usted.
0: Yo soy la mujer que se quiere casar con tu novio, Leonel, para arreglarle papeles a él y te pueda arreglar papeles a ti, él, y te traiga a Estados Unidos de una forma legal, no que brinques el charco, para que no te mojes las truzas. Leonel, explícale, por favor, porque está media mesa.
1: Bueno.
2: ¿Me puedes explicar tú la situación y cuándo empezaste a pensar eso?
1: En estos días se me ofreció el...
2: ¿Quién te lo ofreció?
1: El plan.
2: ¿Quién te lo ofreció?
1: La mujer.
2: Sí, ¿y tú cómo la contactaste o qué?
1: No, porque yo conocía aquí a la de mi tía.
2: ¿Qué es conocida de tu tía?
1: Sí.
2: ¿Y por qué se te ocurrió?
1: Pues por el bien de tú y mío.
2: Mira, mi amor, yo te voy a ser muy, muy sincera. pedí, o sea, yo estoy de acuerdo que sí, o sea, sí está bien, o sea, es el bien por el tuyo y mío, pero tú ya habías quedado en una cosa, que tú te ibas por 2 años nada más. Tú te ibas por 2 años, Leonel, ¿me permites?
1: Pero es que...
2: Tú te ibas por 2 años, en eso yo iba a tratar de arreglar la visa para ir y venir y estarte viendo y esas cosas y ya. Ahora me sales con que una conocida de tu tía, o sea, tu tía fue la que te dijo, oye, ¿qué onda aquí?
1: No, ella no me dijo.
2: Entonces, ¿quién te dijo?
1: Persona que estoy viendo.
2: Y a ti se te hace muy bien eso, ¿sí escuchaste cómo me dijo que iban a vivir ustedes? Dijo, vamos a vivir bajo el mismo techo, vamos a dormir en la misma cama. Leo me habló bien feo, yo ahora sí creí, la neta, que eso con inteligencia artificial tu voz, fíjate. Leo me dijo, eres una vieja, Lisbeth, eres una vieja terca, no entiende las cosas, ¿cómo eres terca? Te lo deletreo, anda en el baño, en una TRCKA, eres una terca.
1: A ver, ¿qué?
3: Ya dile, papucho.
4: ¡Ya dile!
1: Ya, entre usted.
3: Ok.
5: Leonel,
3: Lisbeth, dile que es una Lisbeth, broma. Somos un programa de radio, mi amor, que te quiere decir cuánto te ama, tu novio. Es una broma, hermosa.
4: ¡Te la comiste!
3: ¡Ay, abuela! Sí, es una broma, Lisbeth.
2: ¿Quieres saber dónde estoy?
3: ¡Qué boquita!
2: Sí, soy muy terca, tarado.
3: ¡Terca! ¡No!
1: Ya salimos regañados.
3: Me estás regañando bien feo.
2: Sí, sí.
3: Acuérdate que entre mujeres.
2: No, y la neta, tú no tienes la culpa, la tiene la culpa el tonto. Dile que esas bromitas que me acaba de hacer, se la haga el idiota de Mari.
3: ¡Oh! ¿Quién
5: es Mari?
3: Cállate, tú me quedé chismoso.
2: Que le mandé para ropa, que porque ni para eso le alcanza.
3: ¡Oh!
2: ¿Quién
3: no? ¿Te
2: gustó la broma ahora a ti?
3: ¿Quién? ¿En tu trabajo? ¿En tu familia? ¿Se la coma la broma?
6: Pues seguro no le vas a comparar si aquí hay puro sexapil.
3: Manda tu número telefónico por el Instagram @choplin o por el Facebook, que es el mismo, el show de Piolín.

0: Más arriba ya no hay.
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6: ¿Qué dijo mi mamá? Que siempre no. Fiscal de Baja California desmiente su propia declaración sobre la presunta detención de la rana, luego de que la fiscal general de Baja California, María Elena Andrade Ramírez, confirmara públicamente la presunta detención de René Arzate, alias La Rana, supuesto jefe de plaza del cártel de Sinaloa. Ahora, la propia funcionaria salió a desmentir esa versión. Tras la expectativa generada por el anuncio realizado el pasado 16 de junio, Andrade Ramírez aclaró que La Rana no fue detenido, contradiciendo así la información que previamente había dado a conocer sobre el caso. La rectificación ha generado cuestionamientos sobre la información oficial difundida en torno a uno de los objetivos criminales más buscados en la entidad.
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0: 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Ahí están los chistes en la página de internet.
1: Ah, vale.
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2: You got it, baby.
1: Va a llorar, Casimiro.
2: Ay, ¿por qué llora?
3: Lloro porque fíjate que mi pobre madre ahorita no puede mantener a mis hermanitos.
1: ¿Qué tiene?
3: Y el otro día fue a adornarlos al orfanatorio a mis hermanitos, mi mamá, porque no los puede mantener. Y ahora todos se burlan de mi madre.
1: ¿Cómo le dicen a su madre?
3: Mamá la que da hijos.
1: ¿Por qué llora, Casimirito?
3: ¡Mi pobre madre!
1: ¿Qué le pasó?
3: Fíjate que mi madre el otro día se puso a vender tamales abajo de un sol bien ardiente y ahora todos se burlan de ella.
1: ¿Cómo le dicen?
3: ¡Mamá la que está prieta!
2: ¡Esa no!
0: ¡Ay, ay, ay, Casimir! Ya de que está llorando y póngase a contar chistes, ándale.
2: Ahora, también está llorando aquel.
0: Pero llama, llora como como cuñavo, salvadoreño.
1: Cuñavo, cuñavo,
3: cuñavo, cuñavo.
1: Me tienen que preguntar por qué estoy llorando. Ah.
2: Cuñavos,
1: cuñavos.
3: ¿Por qué está llorando?
1: Porque mi mamá se cortó el pelo como Dora la Exploradora.
3: ¿Tu mamá se cortó el pelo como Dora la Exploradora?
1: Y ahora mis amigos se burlan de ella.
3: ¿Y por qué se burlan de ella? ¿Qué le dicen?
1: Le dicen mamá la cabeza de hongo.
2: Dale, Felín.
0: No, chale.
1: ¿Por qué llora?
2: Ay, usted también.
3: Mi pobre madre.
1: ¿Qué le pasó?
3: Fíjate que de tanto pintarse la cabeza, se le está cayendo el pelo.
1: Ay, no.
3: Y ahora todos se burlan de mi pobre madre.
1: ¿Cómo se burlan de su madre?
3: Le dicen mamá la calva.
0: Ahora, ¿por qué lloras tú también? ¿Por qué lloras tú, Gedeonda?
2: Porque mi mamá tuvo un accidente y la tuvieron que operar.
1: No.
0: ¿Y ahora qué le pasó a tu pobre madre? Tuvo un accidente y la tuvieron que operar.
2: Y ahora se burlan de mi mamá.
0: Ay, porque tuvo un accidente tu mamá. Sí. Ahora se burlan de ella. ¿Y por qué razón? ¿Qué le dicen?
2: Le dicen mamá la rajada.
1: Suena bien, ¿eh?
2: Ah, también otra vez usted llora.
3: ¡Mi pobre madre!
1: ¿Qué le pasó a su mami?
3: Fíjate que se metió a trabajar de payasa.
2: ¿Y por qué le da risa?
3: En el circo. Y ahora todos se burlan de ella.
1: ¿Por qué?
3: Mamá la que te hace reír.
2: Ah, esa sí.
1: La de Piolín.
2: Chiquita, pero...

0: nacionalidad no volverías a salir porque te dejó un mal sabor de boca? Ay. Mándalo grabado con tu voz por Instagram, arroba Choplin.
1: ¿Por qué esa pregunta?
0: Esa pregunta porque dice, este camarada que vamos a tener en Dile Cuánto Le Quieres a Tu Pareja, dice que ya no vuelve a casarse con una mexicana.
1: Wow.
0: Que porque les quitan el dinero, además los maltratan, y dice que solamente lo estaban usando a él.
1: Tú con una salvadoreña, ¿verdad?
0: Con una salvadoreña yo sí saldría. No, yo saldría con los que... Es que me trajo comida porque como estás enfermito...
2: A ver. Pues hoy es para el que dice que quiere americanas, que se disfrute su sándwich, que disfrute su comida de lata, porque la mexicana será tóxica, lo que quieras, pero el sabor mexicano, nuestros frijoles, arroz, nuestra birria y eso, no podrá ninguna americana igualarlo.
0: Yo tengo americana, pero yo tengo que me cocinan frijolitos fritos, puercos, calabacitas,
2: semillas. ¿Pero de Santa Rita o Santa Rosa o qué?
3: De la tía Juanita del menú.
2: Tía Juanita.
0: Señora, ¿con qué tipo de hombre usted nos saldría otra vez?
2: Híjole.
3: De Ocotlán.
1: Cruz a los Ocotlán.
2: Cruz. No, me fue bien. A él le fue bien. A él le fue mejor que a mí.
1: ¡Lo admitió!
2: ¿Quién lo admitió?
1: Usted.
2: ¿Yo?
3: ¿Le fue bien, sí o no, con el de Ocotlán?
2: Sí, me fue bien. ¿Y a él le fue mejor?
1: Como Sammy, si tú luces bien,
2: yo luzco mejor, no tú.
0: Entonces, mi amor, entonces, ¿tú crees, por ejemplo, que el hombre que piense que ya no vuelve a salir con una mujer mexicana o de cualquier nacionalidad, ¿no? Uh-huh. Porque él dice que tuvo, pues, tres experiencias muy malas, donde lo maltrataban, le sacaban su lana.
1: Mexicana.
0: Y solamente lo estaban usando, por eso se fue a buscar una americana él.
2: ¿Sabes qué pienso? Que de vez en cuando el hombre es también tóxico y escoge cosas similares a él. No creo que siempre quedas tres, oyes, por favor, tres, no. Yo no creo.
1: Él era tóxico y buscó a alguien como él.
2: Yo estoy segura que sí, porque si no, él era el problema, estaba escogiendo un patrón igual, un patrón en mujer y similar, pero yo no creo que todas las mujeres mexicanas o latinas o
1: no todas.
2: Para nada.
0: No,
2: hay de todo.
3: Okay, la viña del señor.
2: ¿Verdad?
3: Como el patrón que tenemos aquí.
2: Lo dices tú, no yo.
0: Hija de tu madre, vas a ver.
2: A ver, tú, ahora sí vamos a ti la pregunta, ya me la hiciste a mí.
0: ¿Cuál, mi amor? Es que me viene a traer comida, paisano, porque anda enfermita la cacha.
2: No, andas enfermo tú. Y así era puro al vapor. Verduritas, todo.
3: Para el hospital aquí, puro cosas así.
2: Ya, enfermito, es que ya
3: se. Me faltó la gelatina nomás.
1: Y el insure.
0: Ya, señora.
2: Esto no lo digas, me quedas escondidas. Piensa que es shake, protein shake.
0: Ya no les de eso ahorita. Entonces, ¿cuál es la pregunta, mi amor?
2: Que tú con qué nacionalidad o con qué persona, mujer, no saldrías de nuevo.
0: Con una que me maltrate.
2: Ajá.
0: Con una que sí, la neta que sí, mi amor, porque sí. Si hay hombres y mujeres que maltratan, bien hecho a las personas que se aprovechan de ellos.
1: Claro.
0: No marche, que son trabajadores, honestos, cuando, inteligentes.
1: Pero cuando dices que con una que te maltrate, ¿alguien te ha maltratado primero?
0: Sí,
2: buena pregunta. ¿Quién?
0: Bastante.
1: ¿Quién?
0: No puedo decir porque está aquí cerca.
2: No, tú aquí, mira, abre. No, corazón abierto.
0: Ok, suelta.
2: El pecho,
0: ok. Suelta el cuchillo. Sí, la Piolín. Aunque su vida no es interesante, pero sus redes sociales sí. @ el Choplin en Facebook y en Instagram.
2: Ay,

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2: Y después de una lucha incansable, el día de hoy falleció Mari Martínez, madre de Kimberly y Steph Loaiza. Yo soy Víctor Lagunas y esta es la historia.
3: Mary Martínez, madre de las creadoras de contenido Kimberly y Steph Loaiza, habría perdido la vida este miércoles en Mazatlán, Sinaloa, luego de enfrentar durante varios meses complicaciones de salud que requirieron atención médica. Según información difundida por medios de Mazatlán, el fallecimiento fue comunicado recientemente a personas cercanas a la familia. Hasta ahora, Kimberly y Steph Loaiza no han emitido ninguna declaración pública al respecto.
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0: amiga por Instagram, arroba el Choplin, que dice que no sabe qué hacer, paisanos, porque tiene un marido que se fue para México, no tiene documentos el viejón, y pues le está mandando ya dinero a México y se lo está aventando en puro cerveza y alcohol. Y entonces la familia ya le dijo, oye, ¿sabes qué? Deberías de ya olvidarte de él, porque acá anda haciendo un bueno para nada.
1: ¿Cuánto ya le mandó?
0: Le mandó 17,000 dólares. Al señor, tiene 20 años casado con él, no tienen hijos de por medio. ¿Tú qué harías como mujer? ¿Haces como que se murió ya tu esposo? ¿O sigue buscando la manera de ayudarle a pesar de que es un borracho él? ¿Qué harías tú?
2: Uy.
0: Mándalo grabado con tu voz por Instagram, arroba el show de Pelín, porque ese es el dilema que tiene la señora, no sabe qué hacer. No sabe si ya olvidarse de él. Que haga lo que hizo la mamá de Cacha.
1: ¿Qué hizo la mamá de Cacha?
0: Se olvidó el señor.
3: ¡Guau! Wow, no se pase.
0: O no me paso, tengo que jugar, no estoy en tu estudio. ¿Cuál es tu opinión? ¿Tú qué harías, hija, como una esposa que has estado 20 años con tu marido y se fue para México porque había fallecido un familiar?
3: Lo mando a chiflar a la loma.
0: Vamos a hablar con la señora.
4: Es un dilema. Ahí está, es un problema.
0: Ella me mandó un mensaje por Instagram, arroba Choplin, mi querida Marta. ¿Le vamos a poner Marta? ¿O cómo te ponemos, hija de nombre?
5: Como gustes.
0: ¡Ay! Mireya, en la pista número uno. Oye, Marta, entonces ella dice que tiene un dilema con su esposo que se encuentra en México. ¿Cuál es tu dilema de pareja, mi amor?
5: Mira, ya tiene 3 años que se fue. Y en realidad pues no ha podido hacer nada porque es alcohólico. Y todo el dinero que recibe, que se le ayuda, que sé que el otro, pues se lo toma. Estuve internado, pero donde lo internaron no era para alcoholismo, era para como criminales y drogadictos. Eso salió peor, salió con mucho coraje, mucho rencor. Y lleva días así calmado y lleva días que pierde el control. Y a mí toda la gente me está diciendo, ya no lo ayudes, no le mandes nada, déjalo a su suerte, pero mira, en realidad ahí donde él está no hay nada para trabajar, es un lugar horrible, no hay trabajo, toda la gente se va para otra parte, ¿verdad?, para trabajar, y ya no hay la salida, no hay qué hacer. La familia me dice, mándame el dinero a mí, nosotros se lo controlamos, que esto y que el otro, pero mira, hasta la familia le ha robado cosas, le han robado cosas que él ha tenido ahí, guardadas, herramientas, cosas, y la verdad ya no hay ni la salida, ni nada, y fuera del aire, yo quisiera saber si tú tienes alguna conexión, ya te diré dónde está, fuera del aire, a ver si tuvieras alguna conexión o algo de algún lugar que sea para ayudarlo, no para perjudicarlo más.
0: Claro que sí, mi amor. ¿Tú qué harías como esposa? ¿Sigues ayudando a tu esposo que se fue para México y que sigue tomando el camarada, o te olvidas de él como que nunca existió?
1: ¿Pero por qué se fue?
5: Él tuvo una pérdida de su hermano y se puso muy mal. Entró en una depresión grandísima, aquí yo quise internarlo, no quiso. Y lo peor que no puede regresar, no tiene papeles. Entonces se fue y pues allá le llenaron la cabeza de cosas, que había mucho trabajo, que este y que el otro, y era pura mentira. Entonces llegó arrimado, nunca ha sido una carga, eso sí te puedo decir, para ellos, pero sí le han robado muchas cosas. Y han tenido problemas y ya pues la familia quiere ya tirar la toalla, que no quieren estar batallando con él, para acá y para allá. Entonces mi cosa es, bueno, entonces si no querían batallar, porque en vez de ayudarme a que él hubiera aquí ido a algún lugar, lo jalaron. Se lo jalaron con mentiras, que allá había mucho trabajo y que para acá y para allá, y llegó a un lugar donde no hay nada.
0: Entonces, ella le ha ayudado con 17,000 dólares.
1: Wow.
0: Los ha mandado a su esposo que se encuentra en México y está pues el borracho, ¿verdad? Entonces, ¿qué harías tú como esposa? ¿Le sigues ayudando o te olvidas de él? Has vivido con él 20 años, no tienen hijos de promedio. Manda tu comentario por Instagram, arroba el Choplin. ¿Tú qué harías como esposa? Mándanos tu comentario

0: a escuchar lo que dice la gente, mija, si deberías de aceptar hacerte la prueba de ADN del tercer hijo que te está exigiendo tu esposo que te la hagas.
1: Hay cosas que obviamente los hermanos tienen semejanza, como a veces me río como mi hermana o cosas así, pero sí. Pues es mi papá y mi mamá.
0: A Piolín le dijeron que el güerito es más chiquito, salió güerito con ojo verde. Sí, Piolín no tiene ni ojo verde ni su esposa, y que salió con ojo verde, que abuelió.
2: Pero el abuelo sí. Hello.
1: Ándele.
0: Ah, pero tú también le crees esas historias que dicen las mujeres. Mi papá.
2: Por eso a Cacha le dicen las tres leches de Mexicali.
0: ¿Por qué? ¿Por qué, viejo?
2: Porque tú sabes de quién es el
1: Y a ti te dicen el Pinocho.
0: No, ¿por qué, viejona?
1: Porque le son de muchos palos.
0: Ya. A la Cacha le dicen salsa molcajete.
1: ¿Por qué?
0: Porque te echa varios chiles.
3: No, muchachos, no hay que hacer la violencia.
0: Vanessa está con nosotros. Vanessa, quiero que escuche lo que dice la gente. Si deberías de aceptar la petición de tu esposo que te exige que te haga la prueba de ADN, no más del tercer hijo, no del primero ni el segundo. Escuchemos. Ahí va, Piolichotelo. Ahí está, échale, viejón Juan. Ay, no, pero conéctalo, pues, viejón.
2: ¡Veamos, es usted!
0: ¡Ah, que cómo son dundos! Eso le pasa por ser un show en vivo.
4: A ver. Bien, pregúntale a la señora si no ha andado con alguien más, con un chinito.
0: Que si no ha andado con... No, ella dijo que no, papuchón. Ella dijo que no, ella quiere ahorita escuchar sus opiniones. ¿Debería de hacerse la prueba de ADN ella o no debería de hacerse la prueba de ADN? ¿A una mujer como tú te ofende que tu esposo te pida la prueba de ADN? A ver, escuchemos a compa Pedro que mandó su opinión y él es hombre.
5: Si ella sabe que es 100% su hijo, no tiene por qué ofenderse, no tiene por qué molestarse, al contrario, le sale el ADN. Porque si se molesta y pone pretextos, es porque el hijo no es de él. Por eso trata de invadir eso.
0: Él está diciendo eso, Pelicotel, porque como ese hombre no tiene cerebro, entonces no se ofende nada. Pero una de mujer sí la ofenden, porque entonces quiere decir que piensan que uno está en la calle y no es Ancina. Ok, eso es lo que dijo la Ancina. ¿Cuál es su opinión? ¿Deberían de darle la prueba de ADN que le está exigiendo su esposo del tercer hijo, sí o no?
6: Yo opiné acerca de la señora que le pidieron que se hiciera el ADN. Fíjate que han cambiado bebés en los hospitales, sí. Casos serios. Yo creo que sí se debería de hacer bien ella el ADN, también ella, no nada más el esposo, ambos, para determinar que si el bebé no se los hayan cambiado en el hospital, no es una sacada de onda. Pero si el esposo tiene más hijos con otras personas, pues que aproveche y que se los haga a todos, para que se le quite.
2: No.
6: A veces salen sorpresas, la vida te da sorpresas, dice la canción.
2: Sorpresas te da la vida.
0: Gracias, Roque. Sí, porque la señora dice que sí se parece como chinito, ¿no? El tercer hijo, y que no se parece nada al primero y el segundo hijo.
2: Escucha lo que le pasó a Dora y en su familia.
0: ¿Qué le pasó a Dora? Escuchemos.
7: ¿Mi familia? Ah, tengo más hermanos y todos salimos diferentes. Tenemos dos que son como con los ojos rasgados poquito y no tenemos familia que sepamos que se parecen como con los ojos rasgados. Tenemos dos que son morenos y los demás son blancos. Entonces, sí pasa que salen diferentes a todos.
0: Pero, por ejemplo, mis carnales y yo nos parecemos igual los tres. Somos idénticos.
2: Sí, porque el ADN jodido de tu papá. Lo jodido.
1: La venga. No, su papá sí estaba guapo.
0: No, sí. Pero bueno, ¿cuál es tu opinión? Tenemos otra opinión acá, mi reina Isabel, ¿cuál es tu opinión? ¿Debería hacerse la prueba de ADN?
2: ¿La reina Isabel mandó opinión?
0: No, papuchón, no es la reina Isabel.
1: Ella está difunta.
8: Hola, Piolín. Yo se la daría, si no hay nada que temer, yo se la daría. Yo sí se la daría, ¿por qué no?
0: ¿Pero también opinión?
1: ¡Ay, puerco!
0: Bueno, ya escuchamos lo que dice la gente. Vanessa, si tú te haces la prueba de ADN, mija, y resulta que tu esposo no es el papá del niño, ¿qué va a pasar?
9: Lo único que pasaría es que me pidieran divorcio.
0: No, y como dijo ella, a lo mejor se lo cambiaron en el hospital.
2: Sí. Pasa eso.
0: Y mija, ¿y desde cuándo fue que te pidió que te hiciera la prueba de ADN tu esposo, del tercer hijo?
9: Él ya me ha dicho esto casi un mes y está molestando y me dice que ese niño no es mío, que no es mío, y le digo que es tuyo. Me siento ofendida en primera por lo que me está diciendo, pero digo, está bien, pero... Como digo, si él quiere hacerse una prueba, le digo, pues llévate el niño y hazte una prueba con el niño. y ve que sí es tuyo.
0: Oye, está el bebé, ¿ya?
9: Sí.
2: Oh, hablando en chino,
1: Mister,
0: Mister Miyagi, Don Poncho. Oye, hermosa, ¿pero cuál es la diferencia entre el tercer niño que cree tu esposo que no es de él con los otros niños?
9: Es que honestamente mis otros hijos, los más grandes, como que se parecen más a mí, y este pues no sé, salió medio chino, como dice él, que los ojos los tiene muy regados. Y los otros, no es por nada, ¿sabes? Cada uno como hijo siempre ama a todos sus hijos, pero mis otros dos hijos, los más grandes, están muy bonitos, como dice la Cachanilla, y este salió como, no es por nada, pero medio feíto.
0: Y sí, ay, mi amor, es un déjà vu. Me volviste a acordar lo que dijo mi mamá cuando yo nací.
1: O sea, si te pasas en tres ovnis, güey.
0: No, de veras, sí, mi mamá cuando me iba a llevar así, cuando me tuvo ahí, mi reina, de veras, dijo la señora, mi mamá dijo al doctor: señora, doctor, ¿por qué me da basura para la casa?
1: Oh. No, era la placenta.
2: Yo le recomiendo que no lo haga para ya quitar.
0: Pero también nosotros los fechitos, somos cariñosos, trabajadores, sí, hija. Salimos buenos para la chamba nosotros.
2: Y calzamos.
0: Somos
2: grandes.
0: Fieles también.
2: Sí. Y duramos mucho en la cama.
0: Entonces el tercero está fechito, dormido.
1: Ay,
9: sí, pero sea como sea, le dije, lo amo, lo quiero.
0: Pues sí, así mi mamá que, igual, mi mamá que, igual. Me quería para mandar nomás. No, yo cuando ya trabajé en la radio, ya hermano quería que la mantuviera.
1: No, tú.
0: Entonces, mi amor, ¿qué vas a hacer, hermosa? ¿Aceptas hacerte la prueba de ADN?
9: Pues sí, ya para evitar problemas.
2: Eso.
0: Ok, entonces, si alguien vive en Nueva York, que me diga dónde podemos agarrar a alguien que le haga la prueba de ADN, por favor. Al niño.
2: En la Walmart la venden.
0: ¿Oh, sí?
2: Sí.
1: ¿Ah, neta?
2: Sí.
0: ¿Neta?
1: ¿Está, señora?
0: ¿A poco sí?
2: Sí.
1: No más. Puedes hacerla porque yo también quiero saber si sí o no.
0: Pero le tienes que arrancar los pelos al niño, ¿o qué?
2: Sí. O la orina.
0: La saliva, ¿no? También.
1: La saliva, sí.
0: La saliva, ¿verdad? Entonces dice que lo venden, mi amor, en la Walmart.
2: Vale $200.
0: $200, y ahí te haces la prueba.
3: Yo lo pago.
0: Nomás grábelo, señora, por si no sale que es su esposo el niño, para que se vaya a virar el video. Hijo de tu madre. Hermosa, ¿y tu esposo dónde está?
9: Bueno, ahorita está trabajando.
0: Entonces, mija, entonces, ¿sí aceptas a la exigencia de tu esposo que quiere que te hagas la prueba de ADN del tercer niño?
9: No muy a gusto, pero para evitar problemas, pues sí, me gustaría hacerlo, pues a ver qué pasa.
0: Comadre,
9: que todo va a salir bien.
0: Pues sale la prueba, comadre, y cuando salga que sí es su hijo de tu esposo, se lo refriegas, comadre, en el puro hocico al desgraciado.
3: No, chela.
0: No, el estropajo de ella. Qué bárbara, chela. Ay, comadre, aquí no para. Ay, Walter.

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5: Aclara Burgueño su situación jurídica y rechaza campañas de difamación. El alcalde de Tijuana, Ismael Burgueño Ruiz, informó que quedó libre de cualquier señalamiento tras concluir una investigación realizada por autoridades federales. Durante un encuentro con medios de comunicación, el presidente municipal presentó un documento que establece el no ejercicio de la acción penal, lo que jurídicamente da por concluido el proceso. Burgueño señaló que la indagatoria incluyó revisiones patrimoniales, fiscales, penales y administrativas por parte de distintas instancias especializadas. Asimismo, rechazó las campañas de difamación y aseguró que continuará enfocado en el trabajo y los proyectos para beneficio de las familias tijuanenses. El alcalde reiteró que se encuentra sin impedimentos legales y comprometido con seguir dando resultados a la ciudadanía.
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0: ¡Ceviche se vale! Unable to join, dice acá. Tenemos un camarada que quiere que lo entrevistemos y que lo apoyemos, ¿verdad? Porque queremos apoyar a todos los restaurantes paisanos que vinieron a triunfar, latinos, para que así de esta manera sigan adelante con su negocio.
1: ¿Cómo están? ¿Cómo les va?
0: Con energía. Papucho, pero pues agárrame acá en Instagram, pues, porque dice la cacha que está bien guapo y el DJ ya se le mojaron las teleras.
1: Sí, será cierto, no se crean. No, aquí andamos echándole ganas.
0: Pero te dijimos hace una semana que ibas a salir hoy, carnal.
2: Y sí, güey.
0: No manches, una semana le dijimos al compa.
3: Oye, ¿y tú qué le querías ver el camarón?
0: Achú. ¿Tú qué le querías ver los aguacates que trajo bien caros allá de los aranceles? Ok, entonces, ¿me salgo entonces de Instagram?
2: Sí. Pues sí.
0: ¿O quieren seguir viendo esta belleza?
2: No, gracias.
0: Ok. Ay, cómo estoy la madre. ¿Cómo hacen reír la neta ustedes? A ver, carnal, platícanos, ¿cuál es, carnal? Por ejemplo, ¿cómo llegaste aquí a Estados Unidos, viejón? ¿Cómo llegaste para triunfar?
1: Ya tenemos aquí varios años, tenemos como unos 20 años aquí en Estados Unidos. Pues la verdad, como todos, nos vinimos aquí cruzando el río y desde ahí entonces estamos echándole ganas. Tenemos 20 años, con el negocio pues tenemos 3 añitos, somos unos bebés, estamos caminando apenas. Y pues aquí andamos echándole ganas, vinimos ahora sí que a triunfar, Piolín, a triunfar.
0: Papuchón, ¿pero dónde veniste, carnal? O sea, ¿dónde naciste? ¿Esos huesos y ese pedazo de carne?
1: En Ciudad Juárez, aquí en Juaritos.
0: ¡Oh, aquí en Juaritos! ¡Ah, tú no brincaste la frontera, como muchos!
1: Yo crucé la frontera, exactamente, Piolín, aquí estamos, ya ves que está pegadititito. Llegamos y cruzamos aquí el puente luego, aquí en Ciudad Juárez.
0: Que no hay audio, dije, y en el Instagram, @Choplin, me están diciendo que no hay audio, carnal.
3: No le hagas caso.
0: Ok, gracias. Sí, Manolo, me está diciendo en San José que no estás escuchando nada, DJ, la neta. Ponte la pila, viejón, porque
3: está mintiendo.
0: Andan corriendo ya gente aquí.
2: Y sí, ¿eh? Parece meme, pero es verdad.
3: Más homeless.
0: Entonces, carnal, ¿pero tienes un restaurante o vendes en la hielera ceviche?
1: Sí, sabes que tenemos un restaurante aquí en El Paso y próximamente ahí estamos echando las ganas para ya venimos para hacer otro con los hermanos Escamilla, no sé si los conocen, tienen el récord Guinness de folclórico y todo. Vamos a abrir una sucursal con ellos para que nos acompañen. Vamos a hacer a ballet folclórico, vamos a hacer a rodeo de medianoche, aquí en El Paso no hay. Estamos aquí.
0: Inviten, no sean hojandras, inviten. Yo pago mi vuelo si quieren.
1: No. Están invitados a la inauguración, próximamente, si Dios quiere, Piolín, en un par de mesecitos, o si no es que antes, ya estamos abiertos, operando con caballos, con todo el show ahí.
0: A nosotros más con que nos paguen con ceviche, con eso vamos, loco. Con eso.
1: Hombre, la especialidad de la casa, ahí está.
0: Oye, entonces quiero que te vayan a apoyar toda la gente en El Paso, Texas, carnal. Dime, por favor, ¿a qué número te pueden llamar, papuchón?
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0: ¿Otra vez el número?
2: Estamos en la radio, hijo, enfócate.
0: ¿Cuál es el número?
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0: Ok, Papuchón, entonces llámenle por favor, paisano, para que sí de esa manera pueda tener mucho trabajo el viejón y no se vaya a regresar a Ciudad Juárez porque ahí su mamá ya no lo quiere. Entonces,
2: ¿el número cuál es otra vez?
1: Es el 915-500-7223.
0: Va. 915, ¿qué más?
1: 500-500-7223.
0: Espero no te equivoques con ese número también,
1: ¿Perdón?
0: Espero que no te equivoques con el número, loco, así como no pudiste entrar por Instagram.
1: No, con eso estamos al 100,
0: Ok, Papuchón, pues felicidades, campeón, porque aquí venimos de Ciudad Juárez, Estados Unidos.
1: ¡A triunfar!
0: ¡Eso es todo, Papuchón! Otro triunfador más, señores, de la hermosa ciudad del Paso, Texas.
4: El más sabroso.
0: A sus órdenes.
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Hola, hola, ¿cómo estás? Prendiendo tu radio El Sol 107.7. ¡Feliz jueves! Viernes chiquito, hoy jueves futbolero. Hoy juega nuestra selección mexicana, así que bueno, andamos con todo el ambiente y con toda la actitud. Y por supuesto, mandando la buena vibra para que el día de hoy, mira, el día de hoy gane México ante Corea. Yo sé, me van a decir. A ver, Lizeth, yo sé que hay muchas por ahí, muchos fans de Corea, yo lo sé, que les gusta que el K-drama, que el K-pop, pero no, hoy no, chicos, hoy no. Hoy todo el apoyo para nuestro querido México, esperemos que le vaya muy bien a la selección. Estamos contentos, estamos felices, ya ves que me encanta el fútbol, así que hoy va a ser un buen día. Yo lo presiento, lo siento, un buen día va a ser hoy. Te saluda Lizeth Razo y te voy a estar acompañando durante las próximas 2 horas, ya lo sabes, con la mejor música y la mejor actitud. Te comparto el número de WhatsApp en cabina, área 663-402-3912. Oye, por ahí estuvieron varios amigos compartiendo ya sus predicciones en redes sociales. Y pues, unos sí me gustan, ¿eh? Y otros no tanto. Pero a ver, ¿cuánto crees que va a quedar el partido el día de hoy? Yo digo que va a quedar 3-1. Obviamente, favor México. Ya lo dije, 3-1. 3-1, vamos a ver qué pasa. Esperemos si se me cumpla. Y si no, pues que quede 2-1, pero favor México. O que quede 1-0, pero favor México. Que todos los resultados sean, obviamente, en favor de la selección mexicana. Pero pues bueno, vamos a ver cómo les va. Oye, y también que ya nos metan a Gilberto Mora, ¿no? Porque el último partido nada más estuvo que en el segundo tiempo, ¿no? Y nada más poquitos minutos. Que metan a Gilberto Mora, el de los Xolos. Lo queremos ver también ahí en la cancha. Y bueno, esperemos también que por ahí. Oye, Paco Memo Ochoa no estuvo tampoco en el partido pasado, ¿verdad? A lo mejor en este sí, lo ponen como portero titular. No lo sabemos. Pero bueno, la mejor de las vibras para nuestra selección mexicana. Quédate conmigo, ya sabes, chismecito del espectáculo. Y por supuesto, todo lo que está aconteciendo en este mes futbolero. Las últimas noticias y por supuesto, lo que ocurre en la región San Diego, Baja California. Quédate conmigo disfrutando de la mejor música, Grupo Frontera y Fuerza Regida. Y lo escuchamos.

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1: Muéstrame otro país que haya bajado en 20 meses la mitad de los homicidios dolosos que había todos los días en México. Fue lo que dijo la presidenta Claudia Sheinbaum el día de hoy al anunciar una reducción histórica en los homicidios, comparada a otros gobiernos de su partido, del PAN o del PRI. Yo soy Víctor Lagunas y esta es la historia. La presidenta Claudia Sheinbaum destacó que México alcanzó este miércoles el promedio diario de homicidios dolosos más bajo de los últimos 14 años, con 27 casos registrados en un solo día. Durante su conferencia matutina, la mandataria aseguró que la reducción cercana al 50% en los homicidios durante los últimos 20 meses es resultado de la Estrategia Nacional de Seguridad, la cual combina atención a las causas de la violencia, labores de inteligencia y detención de generadores de violencia. Muéstrenme otro país en el mundo que haya bajado en 20 meses a la mitad los homicidios dolosos, expresó Sheinbaum al reconocer el trabajo realizado por el Gabinete de Seguridad para alcanzar estos resultados.
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0: Ya son las 12 del mediodía con 21 minutos. Vámonos con el reporte de garitas para el cruce a Estados Unidos. Por San Isidro, línea normal 2 horas 30 minutos. Ready Lane 2 horas. Línea Sentry 40 minutos. Cruce peatonal normal 50 minutos. Ready Lane 30 minutos. Pet West 40 minutos. Por la garita de Otay, línea normal 1 hora 50 minutos. Ready Lane 2 horas. Línea Sentry 20 minutos. Cruce peatonal normal 40 minutos. Ready Lane, 30 minutos. Maneja con mucha precaución, sal con tiempo y recuerda, no olvides el cinturón de seguridad. Sigue disfrutando de la mejor música aquí en El Sol.
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Prendiendo tu radio, el sol 107.7. Feliz tarde de jueves, viernes chiquito, en compañía del sol, por supuesto. Oye, fíjate que hay un cantante que es ex de mi queridísima Belinda. Vas a decir tú, ah, caray, ¿cuál de todos? Pues se trata nada más y nada menos que de Lupillo Rivera, quien en una reciente entrevista, ¿qué crees que dijo el hombre? Que a él le gustaría, claro que sí, cómo no, una colaboración con nada más y nada menos que Cristian Nodal, o sea, otro ex de mi queridísima Belinda. Lo cuestionaron por ahí en un evento y dijo que claro, que a él le gustaría mucho tener una colaboración con Cristian Nodal. Él lo considera un gran cantante de la música del regional mexicano. Claro que lo es. Mira, yo, puede ser, o sea, ¿por qué no? Ante todo, hay que ser profesional, ¿no? Así que, pues, se puede dar a lo mejor esta colaboración entre Lupillo Rivera y Cristian Nodal. Digo, si Belinda es amiga de Cazzu, por ahí estuvo publicando fotografías donde se les miraba muy juntitas, ahí, pues, ellas dos disfrutando de un evento, ¿por qué no Lupillo Rivera y Cristian Nodal podrían llegar a tener una colaboración? Digo, tuvieron a la misma novia, pudieran tener una buena colaboración también en el ámbito musical. Vámonos con más música, la arrolladora Banda Limón, y lo escuchamos aquí en El Sol.

Prendiendo tu radio, el sol 107.7, ya son las 12 del mediodía con 48 minutos. Oye, y después de que se dio a conocer que oficialmente el actor de doblaje Alfonso Obregón, pues ya no le daría voz a este personaje tan característico y tan querido de Shrek, bueno, él ya hizo sus primeras declaraciones en redes sociales, donde dijo que ya miró el tráiler y por supuesto ya escuchó a la nueva voz de Shrek y que se reservaba sus comentarios. Híjole, yo creo que bueno, a él le ha de pesar muchísimo pues ya no participar en esta película, porque recordemos que esta película, específicamente el personaje de Shrek, fue el que lo popularizó bastante. Sí, él ya tiene una gran trayectoria en el doblaje. Bueno, el personaje de Shrek, aparte de ser un personaje bastante querido, él le daba pues ahora sí que la picardía y el toque, la personalidad de Alfonso Obregón. Entonces, el hecho de que pues él ya no vaya a ser la persona que prestará su voz, híjole, sí nos va a pesar. Así que bueno, vamos a ver cómo resulta, vamos a ver si el público lo acepta o si también hay esa química con el burrito, que bueno, sabemos que Eugenio Derbez ya está confirmado, él sí le dará la voz a Burrito en Shrek 5. Vámonos con más música, Luis Alfonso, Jackie, Grupo Firme, y lo escuchamos aquí en El Sol.

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2: La presidenta municipal, Claudia Agatón, continúa fortaleciendo el deporte como una herramienta de desarrollo, bienestar e integración social para las familias de Ensenada. A través del rescate de espacios deportivos, el impulso a eventos de talla nacional e internacional y programas de activación física, su administración genera más oportunidades para que niñas, niños, jóvenes y adultos adopten estilos de vida saludables. La alcaldesa destacó que el deporte no solo promueve la salud, sino que también fortalece valores, aumenta la convivencia y contribuye a la construcción de comunidades más unidas, porque cuando se impulsa el deporte, se fortalece el tejido social y se construye un mejor futuro para todas y todos.
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Prendiendo tu radio, El Sol 107.7, y es la 1:05. Oye, quiero mandar un saludo muy, pero muy especial para ti que me estás escuchando en estos momentos y que andas trabajando por ahí en las calles de Chulavista, de San Isidro, de Tijuana, de Rosarito, de la Misión Ensenada, también donde quiera que nos estés escuchando. Muchísimas gracias. Oye, muchos por aquí me dicen, ay, Lizeth, adivina qué. Pues hoy no voy a ir a trabajar porque me voy a quedar a mirar el partido. ¿Qué? Oigan, pero eso hasta las 6:00 p.m. No sean así, ¿eh?

Que pues también en la escuela no van a ir a clases, pero yo digo, bueno, pues empieza a las 6, pero a lo mejor el turno de la tarde, pero no, pero el turno de la tarde, ¿a qué horas termina? A ver, no, termina como a las 5, ¿no? Entonces, ¿qué pasó ahí? No falten a la escuela, oiga, no sean así, pero hay que disfrutar del fútbol, pero con responsabilidad. Por aquí también me están mandando un saludo para Carmen, que nos está escuchando en estos momentos. ¿De dónde nos escuchas, Carmen? Desde Tijuana, desde San Diego, Rosarito. También quiero mandar un saludo para todas las personas que nos escuchan a través de nuestra página web www.elsol177fm.com. Que bueno, también nos escuchan ahí a través de nuestra página web. Vámonos con más música, Banda El Recodo, y lo escuchamos aquí en el

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1: Muéstrame otro país que haya bajado en 20 meses la mitad de los homicidios dolosos que había todos los días en México. Fue lo que dijo la presidenta Claudia Sheinbaum el día de hoy al anunciar una reducción histórica en los homicidios, comparada a otros gobiernos de su partido, del PAN o del PRI. Yo soy Víctor Lagunas y esta es la historia. La presidenta Claudia Sheinbaum destacó que México alcanzó este miércoles el promedio diario de homicidios dolosos más bajo de los últimos 14 años, con 27 casos registrados en un solo día. Durante su conferencia matutina, la mandataria aseguró que la reducción cercana al 50% en los homicidios durante los últimos 20 meses es resultado de la Estrategia Nacional de Seguridad, la cual combina atención a las causas de la violencia, labores de inteligencia y detención de generadores de violencia. Muéstrame otro país en el mundo que haya bajado en 20 meses a la mitad los homicidios dolosos, expresó Sheinbaum al reconocer el trabajo realizado por el Gabinete de Seguridad para alcanzar estos resultados.
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16: Y ya es la 1:17 p.m. Vámonos con el reporte de Garitas para el cruce a Estados Unidos. Pues San Isidro, línea normal, 2:30 p.m. Ready Lane, 2:40 p.m. Línea Sentry, 20 minutos. Cruce peatonal, normal, 1 hora. Ready Lane, 30 minutos. Por la garita de Otay, línea normal, 2:40 p.m. Ready Lane, 2:30 p.m. Línea Sentry, 30 minutos. Cruce peatonal, normal, 40 minutos, Ready Lane, 30 minutos. Maneja con mucha precaución, sal con tiempo y recuerda, no olvides el cinturón de seguridad. Sigue disfrutando de la mejor música aquí en El Sol.
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Prendiendo tu radio El Sol 107.7 y es la 1:33 p.m. Oye, no sé si tú te has topado por ahí en redes sociales la imagen o el video de un pato muy particular. Es un pato, literal, un pato, un animalito. Este pato de nombre Merlín, pues ¿qué crees? Se hizo viral y tendencia no nada más en México, sino en el mundo, porque lo han bautizado como la mascota no oficial de este Mundial 2026. Y es que resulta y resalta que, bueno, este peculiar pato de nombre Merlín caminaba muy tranquilamente con sus dueños, pero con un atuendo, con un outfit muy bonito. Y es que, claro, traía la playera de la selección mexicana. Y bueno, por supuesto, el patito muy bonito iba caminando con su playera de la selección, obviamente apoyando a México. Y por supuesto, le tomaron videos, fotografías y rápidamente se hizo viral, de tal manera que ya se están vendiendo productos con su imagen. Así como le escuchas, por ahí empezó a surgir también en redes sociales la teoría de que lo estaba buscando la FIFA, porque recordemos que, bueno, es muy celosa con las imágenes y con los productos que tengan que ver con el Mundial. Pero bueno, esta es solamente una teoría, no se ha confirmado. Lo que sí es que este queridísimo pato Merlín, la mascota no oficial del Mundial 2026, se ha convertido pues en toda una celebridad. Así que muy bien por el pato Merlín. De hecho, por ahí dicen que van a viajar hacia Canadá. ¿Qué tal, él y sus dueños? Claro, pero mira, por aquí están compartiendo en redes imágenes de un pato, obviamente inspirados en Merlín, con playeras no nada más de la selección de México, sino también de otras selecciones. Así que, bueno, a seguir disfrutando de esta fiebre del fútbol. Y por supuesto que ya le preguntaron también, que quién ganaba. Le dijeron al pato Merlín: a ver, pato Merlín, según tus predicciones, elige, ¿quién gana hoy, Corea o México? ¿Y quién crees que eligió el pato Merlín? Pues México, claro, muy bravo. Muy bien, esperemos que así sea. Yo ya dije mi predicción, dije 3-1. Vamos a ver el resultado. Espero y sea así. 3-1, favor México, obviamente. Vámonos con Eden Muñoz y lo escuchamos aquí en El Sol.

Y vámonos, como lo dice Karim León, ya es la 1:48 PM. Te quiero recordar nuestras redes sociales. Búscanos tanto en Facebook, Instagram y también en TikTok como El Sol 107.7. Y a mí me puedes encontrar en Facebook e Instagram como Lizeth Razo, Lizeth, doble T, Razo con Z. Y ahí tú y yo estamos en contacto también a través de nuestras redes sociales. Vámonos con más música. Y lo escuchamos aquí en El Sol.

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3: ¿Qué dijo mi mamá? Que siempre no. Fiscal de Baja California desmiente su propia declaración sobre la presunta detención de la rana, luego de que la fiscal general de Baja California, María Elena Andrade Ramírez, confirmara públicamente la presunta detención de René Arzate, alias La Rana, supuesto jefe de plaza del cártel de Sinaloa. Ahora, la propia funcionaria salió a desmentir esa versión. Tras la expectativa generada por el anuncio realizado el pasado 16 de junio, Andrade Ramírez aclaró que La Rana no fue detenido, contradiciendo así la información que previamente había dado a conocer sobre el caso. La rectificación ha generado cuestionamientos sobre la información oficial difundida en torno a uno de los objetivos criminales más buscados en la entidad.
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Prendiendo tu radio, el sol 107.7, ya casi las 2 de la tarde. Ha llegado el momento de despedirme, no sin antes agradecer tu sintonía y que me hayas permitido acompañarte durante estas 2 horas. Cuídate mucho, que tengas una excelente tarde de jueves, viernes chiquito. Hoy gana México y arriba la selección mexicana. Para todos aquellos futboleros, amantes del fútbol, esperemos que le vaya muy bien a nuestra selección, por supuesto. Desde luego, claro que sí, yo ya traigo, mira, bien puesta la playera de México para apoyar a la selección. Toda la buena vibra. Y bueno, también yo sé que por ahí hay muchos fans de Corea. Lo sé. Pero hoy no. Hoy hay que apoyar a nuestra selección. Que les vaya muy bien, que les vaya muy bien. Y bueno, ya mañana estaremos platicando a ver si se cumple el pronóstico. Yo digo 3-1. Ahí está, ya lo dije. Te lo he venido compartiendo durante estas 2 horas. 3-1, vamos a ver si le atino. Esperemos que sí. Esperemos si le vaya muy bien a nuestra selección mexicana. Mi nombre es Lizeth Razo y el día de mañana nos escuchamos en punto de las 12 del mediodía. Los voy a dejar súper bien acompañados con Erasmo, La Chocolata y el Doggy, que precisamente ellos se encuentran allá en todo el ambiente futbolero. Están en la Ciudad de México, así que bueno, nos traen ahora sí que toda la información de la selección, qué es lo que está pasando. Y bueno, los dejo súper bien acompañados. Y recuerda lo que siempre les digo todos los días: nunca, pero nunca olvides ese accesorio tan, pero tan bonito que tienes, tu sonrisa. Bye bye, hasta mañana.

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5: Y después de una lucha incansable, el día de hoy falleció Mari Martínez, madre de Kimberly y Steph Loaiza. Yo soy Víctor Lagunas y esta es la historia. Mary Martínez, madre de las creadoras de contenido Kimberly y Steph Loaiza, habría perdido la vida este miércoles en Mazatlán, Sinaloa, luego de enfrentar durante varios meses complicaciones de salud que requirieron atención médica. Según información difundida por medios de Mazatlán, el fallecimiento fue comunicado recientemente a personas cercanas a la familia.

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0: señores. Buenas tardes. Ya estamos aquí en Guadalajara. Hoy es el día. Es el día donde, pues, México tiene que ganar este partido. Muchos están hablando de que tiene que acabar en segundo y que no sé qué, Garbanzo. Bueno, estuvo el partido de República Checa, Sudáfrica. Ya vimos que Sudáfrica no trae nada, güey.
1: Sí,
0: no,
1: sí, sí. México cree, ya después de ver el partido con la República Checa, entraron con miedo o muchos nervios, yo creo, ¿no? El primer partido no aflojaron bien, porque la verdad es que ese equipo no trae nada, güey. Es más, juega mejor el viejón y tu equipo de ya de jato,
0: ¿no? No manches, tanto así que el viejón no sirve. Oigan, pues buenas tardes. Guadalajara, se siente el ambiente, en la Ciudad de México también, pero aquí como que hay más desmadre, güey, ¿no?
1: Están, aquí son bravos,
2: güey. El Garbanzo trae unos videos donde unas mujeres enseñan sus boobies, donde enseñan todo, brody. Y de esos videos que tú ves de mundiales, Garbanzo, capturaste dos. Uno donde un brody se sube a lo que viene siendo la base de la bandera, lo baja la policía, pero al quererlo bajar se caen y el policía se golpea la cabeza con un tubo,
1: brody. Sí, los dos, y abajo estaban los de la Guardia Nacional y también le cayó a uno de la Guardia Nacional. O sea, fueron tres, o sea, abajo los dos policías, bueno, el vato del Atlas, el policía, y abajo el de la Guardia Nacional. Porque estaba muy gacho, esa madre,
0: muy gacho, alto el rollo, pero así es cuando mezclas el alcohol con todo lo demás, se pone el desmadre. Bueno, cosas del mundial, vámonos, porque antes de que sea el partido esta tarde, esta noche, el Vasco, habló el Vasco Aguirre ayer en una conferencia de prensa, le preguntaron a el Vasco que qué opinaba de lo que era este mundial, que qué le había sorprendido, y bueno, esto es lo que dice el Vasco.
3: Sí, cómo no, por la igualdad, porque no gana España, no gana Uruguay, no gana Brasil, y es muy complicado ganar, muy complicado. Haití mismo le hace partido a Escocia, hoy mismo Croacia con Inglaterra, me acaban de decir que Panamá perdió en el último instante, no, ese sí que no lo vi, estábamos entrenando. Me ha sorprendido la igualdad. Yo cuando hace tiempo que dijeron que la cifra 48

0: equipos, salvo Alemania, que sí excedió con los goles o fue una gran diferencia en cuanto al marcador. Todos los demás partidos han sido muy complicados, no es fácil ganar, no lo es, créeme, lo es. Todos los equipos van progresando, no sabía poco o nada de Cabo Verde, y ahí está, ¿no? Y bueno, ya te digo, Marruecos le hace un partidazo a Brasil. Puedo ir mencionando equipos y ciertamente eso es lo que más me ha gustado y sorprendido, la igualdad.
1: Lo que más le ha gustado, lo que le ha sorprendido es la igualdad. Vimos ayer en la mañana también el partido de Portugal contra el Congo. Muchos pensaron que iba a golear, que Cristiano se iba a llenar de goles. Pero bueno, es lo que le sorprende al Vasco. Dice, no es fácil ganar, y eso también lo dice para cubrirse un poquito y decir, no es fácil ganar. Y es que la neta, no es fácil ganar. Le preguntaron al Vasco que qué piensa de esos descansos para el agua, para ir a tomar agua. Y él dice que le gustan porque pues así ya hablas con los jugadores y todo ese rollo. Esto es lo que dice el Vasco.
0: Realmente creo que aprovechamos el reglamento, ¿no? Es decir, no te dejan entrar al campo, pero sí te dejan que los jugadores, mientras toman agua, pues reciban algunas indicaciones. Ya lo hemos hecho en otros países, yo por lo menos, esas pausas de hidratación, lo que el árbitro te permite en cuanto al tiempo, y tú aprovechas y ves algo para corregirlo. No creo que nos venga mal a los entrenadores, y no estamos a los gritos ahí, o llamas a uno cuando hay un gol, ven, ven, Pedro, ven, ven, y le dices, oye, está pasando esto y esto. Pienso que dentro del reglamento, y es una cosa que introdujo FIFA, nosotros intentamos, aparte de la hidratación, por supuesto, dar algún mensaje, ¿no? O aplaudir algún momento o llamar la atención a algún jugador de algo que específicamente esté pasando, ¿no? Ya hay tanta evolución tecnológica que desde arriba te van informando, ¿no? ¿Qué está pasando? Te van llegando imágenes que ya utilizamos al medio tiempo. Es otro fútbol al que yo estuve o el que jugué. Y no está mal, me parece que no está mal. El VAR mismo me parece de mucha utilidad. Que los árbitros tengan comunicación entre ellos con los líneas. Antes iba el árbitro, ¿te acuerdas? O el gasecito ese para la barrera. Yo creo que todo eso ha ido sumando para que veamos un mejor fútbol, creo.
1: Eso es lo que dice el Vasco, de que obviamente ha evolucionado el fútbol, y esas pausas para tomar agua las usan también para dar indicaciones, y pues les dicen, oye, güey, dile a aquel ahorita Brian que se mueva así porque estamos viendo aquí que no está moviendo para acá, todo ese rollo. Y es el Vasco hablando de lo que pues piensa de las pausas. La neta uno se va acostumbrando. Yo no creo que ese sea lo más chafa. Lo que sí no me gusta es de que, por ejemplo, a un jugador le sacan una amarilla y después el VAR checó, ya van a checar amarillas, pero no siempre cuando les conviene, güey. Porque a Messi nunca fueron al VAR.
2: Ah, no, y esa era una de roja, pero...
1: Y era de roja. Entonces, las reglas son las reglas, pero al final los humanos son los que van a estar diciendo qué rollo. Bueno, eso dice el Vasco, de qué le ha sorprendido, también qué es lo que piensa de las pausas. Esta noche juega México contra Corea, aquí en Guadalajara, y ya habían jugado, nosotros estuvimos ahí, Garbanzo, en Nashville, Tennessee, iba ganando México 1-0, y después Corea empieza, le da la vuelta, traía su banca, mete a los titulares, y le da la vuelta a México, 2-1, y en el último minuto el Santi Jiménez se avienta ese golazo. Al Vasco le preguntan, ¿qué sacó de ese partido, de la última vez que jugaron? Y regresando les voy a decir que dice, esta noche, señores, desde la Casa Verde, México contra Corea en Anaheim. Ahí nos vemos, pantallas gigantes, desmadre, va a haber banda y de todo. En la Casa Verde en Anaheim, nosotros estaremos mandándoles imágenes a la Casa Verde desde el estadio. Y aquí vamos a estar, así que ya regresamos con más del Vasco, el entrenador que esta noche llevará a México, ojalá, al triunfo, señores. Ya regresamos. ¡Vamos!

0: Estamos de regreso desde Guadalajara, mi querido Garbanzo, que anda crudo. Andamos tomando, güey, ¿qué anoche?
1: Es que, te empiezan a invitar cerveza a la banda aquí de Guanatos. Y yo, sí, los vasos están muy chidos. Y le entré.
2: Todavía trae la voz de modorro, señores. Oye, Garbanzo, ¿y el Erasmo dónde andaba, brody?
0: Señores, es Guadalajara, trabajando.
1: No, ¿qué vas a andar trabajando?
0: Trabajando en mi cardio.
1: Alguien dijo, cada lobo por su sierra.
0: Cada loba por su sierra. Oigan, habló el Vasco antes del partido. El partido es hoy, habló ayer. Siempre hacen una conferencia antes y después del partido. Aguirre, le preguntaron que qué aprendió de ese partido donde estuvimos allá en Nashville, Tennessee, que fuimos a comprar sombreros, Garbanzo.
1: Sí.
0: Le preguntan, ¿qué aprendió de ese partido donde el partido fue 2-2? México iba ganando, después Corea iba ganando 2-1, y México empata con Santi Jiménez. Esto es lo que él aprendió, según el Vasco.
3: Básicamente, las transiciones del equipo rival. El segundo gol es una pelota que perdemos en medio campo, despeje largo, la segunda jugada, la caída que llamamos, y la velocidad. Ahí nos sorprendieron muchísimo. Eso no va a volver a pasar. Es decir, puede pasar muchas cosas, pero la velocidad de los coreanos hacia adelante, la hemos entrenado, cómo nulificarla, cómo llegar a esa segunda caída, ese despeje largo, cómo juntar al equipo en 40 metros en ataque y en defensa. Y bueno, eso fue lo que aprendimos viendo el partido esta semana. Yo lo vi, por lo menos hicimos un resumen de muchas cosas. Y ese segundo gol era evitable a todas luces. No supimos esa transición, cómo manejarla, y nos sorprendieron. ¿Sí?
0: Eso es lo que dice el Vasco, que ya, wow, ya vieron y están analizando videos, que es normal. Eso es lo que aprendió de ese partido. Hablaron de ser campeones del mundo, lo dijo, Raúl, lo han dicho muchos en entrevistas, decir, ¿para qué pensamos en el quinto partido? Hay que pensar en ser campeones del mundo, qué sé yo. México gana en la inauguración, puede ganar los tres partidos por primera vez, hacer historia, nunca había ganado en una inauguración. Bueno, él habla aquí de los delanteros que estuvieron con, pues mira, es que él empezó con delantero como Raúl, él era el titular, y el banca era Santi, y después se lesiona Santi y llama al Memote, y cuando llama al Memote dice, pues aquí tengo a mi segundo, pero después se prendió la hormiga, y cuando se prende la hormiga dicen, hay que llevar a la selección a la hormiga, y él dice, pues ahora ya me hicieron un desmadre estos güeyes, ahora el titular es Raúl. El número 2 viene siendo la hormiga, el número 3 es el Memote, y el cuarto, pues viene siendo el ¿cómo se dice? El cuarto viene siendo el Santi, güey.
3: La verdad es que con los cuatro puedes estar tranquilo, son bien distintos unos de los otros. Los cuatro han hecho gol conmigo en selección, los cuatro, y nos dan opciones. Qué bueno que tenga cuatro, o sea, si no solo una, ¿no? Y que dependamos de si está bien o está mal este goleador. Yo creo que lo que hemos logrado, además los cuatro se ayudan mucho, créemelo. Yo estoy muy tranquilo, con cualquiera puede jugar, no es que sean descifrables, es que son momentos de los jugadores, momentos del partido, ¿no? Es verdad que el que llegó con menos ritmo futbolístico fue Santi, fue el que se operó, solamente creo que tuvo 259 minutos, si mal no recuerdo el dato, para venir acá. Lo llamé porque, insisto, porque es distinto, porque creo en él, tengo mucha fe en él, pero sí le faltaba un puntito que ya lo tiene, ya está preparado para ir a los espacios, para jugar de cara, de espaldas, tiene buen juego, no lo voy a descubrir, tiene muchas virtudes. La hormiga sí, nos agarró a todos en curva, o ya en el camión, se subió, porque sus goles lo llevaron donde está. Es muy joven, tiene muchas ganas de aprender, y bueno, Raúl y Memo pues son estos jugadores ya contrastados, y con cualquiera estoy contento.
0: Es lo que dice el Vasco de sus delanteros, y pues ojalá que pues use a todos y que todos metan goles. Lo importante es que gane México.
1: Oye, Erasno, ¿y Quiñones ahí cómo entra en esa fórmula?
0: Quiñones no es delantero, no es 9.
1: O sea, parece bien anotando.
0: Él va por izquierda o doble punta, güey.
1: O sea que eso no le ocasiona problemas al Vasco, porque a veces está ya hasta arriba, ¿no?
0: No le ha causado problemas, güey, no creo.
1: Garbanzo. Bueno, que sean de goles.
2: Oye, ¿qué está diciendo el Garbanzo? ¿De qué está hablando?
1: Doguito, cállate. Hay que hablar aquí de
2: sí,
1: todo.
2: Sí, bro, pareces de las mesas de deportes. No. Nada más dices cosas a lo menso.
1: No, a mí se me hace una tontería.
2: Pareces Álvaro Morales, pareces todos esos mensos.
1: ¿Por qué le restan atención a Quiñones, güey? Es el que está marcando la diferencia. Sus cuatro delanteros, ¿quién anotó gol?
0: Lo mejor que le puede pasar a Quiñones es que no sea 9, güey, que llegue desde atrás. Eso es lo chido. Pero bueno.
1: De acuerdo.
0: Vamos a ver qué pasa ahora. Habló más el Vasco Aguirre y esto dice.
3: Decía yo a tu colega mexicano que la velocidad del 7, del que me hizo gol, que traía el 18, ahora trae el 19, y el que traía el 19, trae el 18, son muy verticales, ¿no? Esos son, le das espacio, tuvo dos espacios con Chequia, tiró y pum, pateó de zurda, pega bien con las dos piernas, es un atacante muy, muy vertical, insisto, y muy veloz. Y el otro que no puedo pronunciar su nombre, lo confieso, nos hizo gol a Chequia. Yo creo que esos dos van a jugar. Yo creo que van a jugar porque son goleadores y bueno, Can es un gran asistidor, hizo dos pelotas de gol en ambos casos, y yo creo que hay que cuidar mucho de las transiciones ofensivas del rival, lo que está la vigilancia. Cuando estamos atacando, si hay dos coreanos, a que haya tres mexicanos, o por lo menos dos que sea mano a mano. Cosa que de repente a veces se nos olvida. La marca, el ataque que se llama, la vigilancia, o como queramos decir.
0: Hablaron los de Corea, le preguntando, oye, que cuál era el chido, y él dijo, el número 6. Ese güey hay que agarrar, dice, el número 6 es bravo. Gol, asistencia, el número 6 es el duro, y así es como dice que tienen que parar a Corea. Y eso es lo que hablaban de los que dicen que a dónde va a llegar México y hacer historia.
3: No sabía lo que empalmaste ahí, dos mundiales. No sabía eso, Mario. Sí es cierto que no puedo controlar las emociones ni los sueños de los jugadores. No soy quien para limitarlos. Ellos pueden y sentir y lo dicen, y son muy honestotes y sinceros, y te diría hasta responsables de su...
0: Bueno, vamos a hablar más adelante con lo que dijo el Vasco. También el Diablito se fue a la calle. Tenemos ahí una cápsula del Diablito y va a hablar con gente que odia el fútbol, güey. ¿Qué están haciendo en este mundial cuando está todo? ¿Qué hace un güey que odia el fútbol? El Diablito desde la calle nos lo va a tener, así que más adelante no se lo pierda. ¡Ya volvemos!
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0: Buenas tardes, señores. Les saluda el maestro Doggy. Me da mucho gusto verlos.
1: A mí más, maestro.
0: Bueno, el día de hoy será un día muy bonito. Ya mañana es viernes. Sé que ya se están limando el fierro, ¿verdad? Ya le están echando filo. Una mujer, si te ama, brody, y te quiere de verdad, con lo poco que le des o mucho va a ser feliz. No, no se crean que dándole todo va a ser feliz. Dime, diablo.
2: Primero le voy a dar una observación de las mujeres de hoy y las de, yo diré, unas 20 años, porque antes nada más estaban conformes con una banana split. No sé si me entiende lo que quise decir.
0: Sí, pero porque lo único que veían o de lo único que se sabía y estaba de moda era una banana split. No es que eran más nobles o más sencillas.
3: Brutal, el regreso, diablito. No ha cambiado nada.
0: No, o sea, porque ahora son más, ahora piden más, garbanzo.
3: Porque vieron que podían obtener más, yo creo que es la palabra correcta.
0: No, porque están expuestas a las redes sociales y ahí se ve que es lo que hay que tener. Entonces, antes, diablito, lo único que la llevabas ahí al shopping center y una banana split era la onda, hasta una canción ahí, ¿no? De qué le va a querer la princesa, qué se le antoja a la nena, y pedir una banana split era como, wow, o sea, un banana split en buena onda, ¿no?
2: Sí.
0: Wow. Okay. Qué profundo.
2: Y luego ahora la pregunta es esta, yo escuché que es como una queja todo lo que está diciendo ahorita sobre este tema, ¿no? Pero no da una solución. Digamos que yo soy un chavo de 20, 23 años y me consigo yo una chava que es muy bonita, tengo buenas conversaciones con ella, pero tiene ese defecto que quiere que le dé yo material para mantenerla feliz. ¿Qué es lo que tengo que hacer yo como ese joven que quiere tener una relación con ese chavo o es una pérdida de tiempo para mí?
0: Es una pérdida de tiempo para ti de entrada. A ver, Brody, vamos por partes. ¿Tú por qué tendrías que mantener a la novia para empezar? ¿O por qué tendrías que saciar esas cosas? Regresando, ahorita hablamos de eso.
3: ¡Uy, diablito!
0: Eso de volando, ahorita regresamos. ¡Hip, hip!

0: soy su maestro, nada les maestro. Faltará en cuanto a estos consejos aquí conmigo. El Diablito preguntaba que si te encuentras una de estas mujeres de las que desde el inicio, cuando andan noviando, ya la ves que le gustan lo, pues que le compren, que la lleven y todo ese rollo. Mi pregunta es, ¿cómo te vas a dar cuenta tú que una muchacha le gusta eso? ¿Te lo va a decir? ¿Te lo va a pedir? ¿O te va a tirar indirectas como, ay, mi amiga tiene esto, ay, mi amiga tiene lo otro? Y te voy a decir algo, Diablo, cuidado, porque de hecho, una mujer así no andaría contigo. Y te lo voy a decir, ¿por qué? Porque desde el inicio tú no empiezas a darle eso, pues ella en automático descarta la relación contigo. Ahora, hay unas muy atrevidas que te lo van a pedir, va a decir, ah, es que el novio de mi amiga le compró eso en Dazo Cubo, me gustó mucho lo que le dio. Y muchos brothers lo agarran rápido y lo que hacen es, empiezan a hacer lo que hace el novio de la mejor amiga o de la amiga, y es lo que les digo, las empiezan a envolver. La cosa aquí es decirle, oh, pues qué bueno por su novio, ¿no? Qué fregón. Yo creo que en una relación de novios debe de existir mucho cariño, comprensión, mucha diversión, divertirnos, y la etapa de darle o comprarle o llevar a una mujer, creo que eso es una etapa que ya debería ser más o menos en el matrimonio, ¿no? Y con eso que lo dejes bien plantado, obviamente esta mujer sabe lo que tú quieres. Yo les decía que hay brodis que son unos fracasados, porque dicen que ayer les decía de lo que era la definición de fracasado. Fracasado es meterte en esas relaciones donde te exprimen, donde tú no quieres hacerlo, pero tienes que hacerlo. ¿Por qué? Porque si no te dejan, si no se van, pues que se vayan. ¿Quién quiere esas porquerías que te anden nada más sacando cosas y para estar contigo nada más de esa manera? Pues que se vayan.
1: Estoy escuchando el mismo disco, o sea, como que usted le pone play en su sistema de mentalidad, o sea, pero no me da solución.
2: Es una llamada de teléfono.
0: Yo
1: sé que usted dijo.
0: Ya van dos veces que lo dices el día de hoy que no te dan solución, y el día de ayer lo dijiste. A ver, la solución es, una vez que detectas, yo no sé en qué idioma lo quieres.
1: No, yo sé, usted dice
0: no que hacerlo. Primero, solución es decirle que no eres de esa persona, y número dos, decirle, yo no voy a estar aquí con eso. Esa es la solución. Si ella, o sea, dice, ah,
1: directamente,
0: bueno.
1: De ser directo con ella.
0: Claro, que la vida, a ver, dime tú, porque yo no quiero ser disco, mejor dime tú, ¿cómo le haces?
2: Bueno, al regresar, maestro.
0: No, ¿cuál regresar? Eso va a ser hasta más tarde, una vez que miga rápido, ¿qué haces?
1: Pues, no sé, por eso le pregunto a usted, pero...
0: Ya te lo dije, no soy un disco, ya te lo expliqué, es animal. Está bien, la parodia de Erasmo.
2: Como señora también,
0: y tú, maestro, también cállate. Ahorita regresamos, ahora señor, soy el maestro Doggy. Hip, hip.
2: ¡Doggy!
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4: Aclara Burgueño su situación jurídica y rechaza campañas de difamación. El alcalde de Tijuana, Ismael Burgueño Ruiz, informó que quedó libre de cualquier señalamiento tras concluir una investigación realizada por autoridades federales. Durante un encuentro con medios de comunicación, el presidente municipal presentó un documento que establece el no ejercicio de la acción penal, lo que jurídicamente da por concluido el proceso. Burgueño señaló que la indagatoria incluyó revisiones patrimoniales, fiscales, penales y administrativas por parte de distintas instancias especializadas. Asimismo, rechazó las campañas de difamación y aseguró que continuará enfocado en el trabajo y los proyectos para beneficio de las familias tijuanenses. El alcalde reiteró que se encuentra sin impedimentos legales y comprometido con seguir dando resultados a la ciudadanía.
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1: Bueno, más que... qué cabrón se sentó. ¿Qué es eso? No, o sea, se sentó tú, muchacho.
2: Señores, está el ranchero chido. ¿Cómo anda? Ay, anda de negro.
1: Andamos pues de negro, andamos de luto. Quita la música, tú. No ves que ahorita andamos de luto.
3: No, pues.
4: No me diga que murió otro famoso.
1: Pa nosotros viene siendo famoso. En paz descanse este Baudelio. Este Baudelio, pues, lo fuimos a enterrar ahora. Saludos, allá está la familia, allá en Osnar, allá Baudelio, que fíjate que era un hombre bueno, porque hágase cuenta que no le venía debiendo casi a nadie.
2: O casi.
1: Pues casi, porque dice, hay gente que va, pues ahí a veces una que otra cosilla, a veces a la gente se le olvida. A mí me debía, pero pues yo para qué digo algo. ¿Para qué? Ya la gente ya... fíjate que me debía un dinero y me dijeron que iba a pagar a todos. Y me debía $100, pero yo no se los cobré porque es lo que le iba a dar yo para lo del entierro a la familia. Entonces, ¿para qué hago ese trueque ahí? Nomás para quedar bien.
4: Entonces murió Baudelio.
1: Es que era tú, Doge, tú que siempre andas hablando mal de las mujeres buenas, que no quieres a las mujeres.
4: Que no entiendo.
1: A ti te queda lo del señor aquel, ahora tú, huasteco.
5: Déjate de p***erías, huasteco. Ya habrá ocasión en que vuelvan a estar juntos tú y tu novia.
1: Era, vengo pues ahorita de luto porque mataron a Baudelio.
2: No, ¡ah, lo mataron!
3: Pobrecito.
2: ¿Un carro qué? ¿Un cholo
3: ¿cómo
2: qué?
3: Murió, ¿cómo murió?
1: Era, lo que pasa que Baudelio pues tiene a su esposa Socorro. Y Baudelio no fue a ¿cómo se llama? Estaba pues ahí en la casa y Baudelio le dijo que ya tenían mucha ropa y pues arrumbada. Porque las mujeres, ¿cómo les gusta? ¡Pero ay! Y ahí tenía la ropa que es que las mujeres ahí tienen las que tiran lo que no, que no, me va a quedar, ya te va a quedar. Entonces Baudelio le dijo, vamos a limpiar aquí, pues ya tú, para que vayas ahí, limpiando. Y aquella sacó un alterón de ropa y en una bolsa de esas negras de basura.
3: Ey.
1: Y luego le dijo, esta bolsa, le dijo Baudelio, ya hay que tirarla. Y le dijo, esta Socorro, le dijo, no, vamos a tirar, ¿cómo se tira para la ropa? Le dijo, no, hay mucha gente que ahorita que está pasando hambres, hay gente ahorita que se está muriendo de hambre y que pues no tiene que ponerse nada.
4: ¿Es cierto?
2: Sí, cierto, ranchero chido.
3: Hay es gente, verdad, hay mucha necesidad.
2: Mucha necesidad en el mundo.
3: Sí.
1: Es lo que dijo pues esta Socorro, que Socorro viene siendo hija del finado Vidal.
3: Ella no está.
1: Él era trailero, él murió allá por la curva peligrosa ahí. bueno, esa es otra historia. Entonces, este Vidalillo que dicen que que ya el último andaba así como que despidiéndose.
4: Ranchero chido. Ya acá con el Baudelio.
1: Sí, es que era a poco, ¿no? La gente cuando se va a morir como que a veces anda despidiendo.
3: Sí, yo he escuchado eso también.
2: Sí, yo he oído eso.
3: Sí.
1: Pues esa ya rato les cuento la historia de Vidalillo que antes de morirse, él ahí con el... Es que se le chorrearon los frenos.
3: Como si supiera que le iban a pasar. Ay, hijos de...
1: Fíjate, si hubiera estado Vidalillo vivo, que hubiera supido que su hija mató al esposo.
3: ¿Cómo? ¿Qué habla?
1: Que Socorro, pues, mató a este.
3: ¿A quién?
1: ¡A este, pues, Baudelio!
3: ¡Oh, qué la...
2: ¿Neta?
3: ¿Su propia...
4: ¿Cómo?
3: A ver, ¿qué pasó?
1: Te digo que estaban sacando la ropa ahí. Ajá. Entonces, esta Socorro le dijo que la iba a regalar porque había mucha gente muriéndose de hambre.
4: Sí.
1: Entonces, como se estaba la gente muriendo de hambre, dijo, ¿cómo voy a tirar la ropa? Le dijo, Socorro a Baudelio, Socorro, la hija de Vidal, la que se mató, el que se mató en la cruz peligrosa.
3: Por los frenos que se chorrearon.
1: Porque venía él allá de Tamazula, él se dedicaba a ¿cómo? Mira, no, estén riendo, pues.
3: A ver, andaba en ¿dónde?
4: Yo no le voy a decir nada porque se desvía mucho.
1: Él es que son los camiones azucareros que vienen de allá de Tamazula.
3: Esa mamada.
1: En Tamazula hacen azúcar, allá para Valle de Juárez, para allá para Michoacán, allá para arriba. Entonces, el camión, esta Socorro le dijo que había gente con mucha hambre.
4: Sí.
1: Que se estaba muriendo de hambre, le dijo este Baudelio se le hizo fácil y que le dijo, ¿qué cree? Le dijo, oye Socorro, la gente se anda muriendo de hambre, pero como Socorro. ¿Cómo se le guaca? ¡Ay, por la tierra! Hasta un le da ganas de matar, cabrón.
3: ¿Qué carajadas dijo? ¿Por qué chingas está riendo? A ver, ¿qué pasó?
1: ¿Qué pasó? No, es que era.
3: Viene vestido
1: de este muchacho, Baudelio, que viene siendo hijo de Jesús, al que le picó la víbora. Era. Es que Jesús es el papá de Baudelio, todos lo conocían porque él más jovencillo le picó una víbora, esas tiricuatas, y quedó como dobladito. Él andaba ahí por todo el cerro, ahí todos lo conocían como Jesús, el que le había picado la víbora.
3: No seas mamón.
1: ¿De veras? Oye, ¿quién fue para allá, quién estuvo ahí? No, porque fulano y Jesús. ¿Cuál Jesús? El que le picó la víbora. Así le decían, el que se le picó la víbora.
3: ¿Qué pasó con Baudelio?
4: ¿Por qué lo mataron?
3: ¿Por qué?
1: Que lo mató porque le dijo, es que está también como, cabrón, Baudelio. Estamos en el velorio, ahí me dan ganas de regañarlo muerto.
3: ¿Cómo me va a regañar al
1: difunto? A veces dan ganas de regañar a la gente muerta. ¡Ah, pa' qué le hacías eso!
4: Ah, pues termine.
1: Ah, bueno. Entonces, le dijo, Socorro está bien dada.
3: ¿Cómo bien dada?
1: Está bien, pues, bien gorda.
3: Ah, bien gorda.
1: ¡Ey, Socorro! Está bien gorda. Y le dijo, Baudelio, oye, vas a donar la ropa a la gente que se anda muriendo de hambre. ¿Cómo le va a quedar la ropa? Y ya ve lo que pasó, ya lo fuimos a enterrar, carajo ese. Pues ya en paz descanse, pues, Baudelio, por andar diciendo que no le queda la ropa porque esta Socorro está bien dada.
4: ¿Y la van a echar a la cárcel o qué?
3: Ay, cabrón.
1: Ya tienes que hablar con la policía de eso. Ya no sé. Tú, Doggy, ya habla con la policía. Si estás muy preocupado, habla con ellos.
2: Ya regresamos. Gracias, Ranchero Chido. ¿Qué pasó? Que nos cuenten la historia de la víbora.

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4: La presidenta municipal, Claudia Agatón, continúa fortaleciendo el deporte como una herramienta de desarrollo, bienestar e integración social para las familias de Ensenada. A través del rescate de espacios deportivos, el impulso a eventos de talla nacional e internacional y programas de activación física, su administración genera más oportunidades para que niñas, niños, jóvenes y adultos adopten estilos de vida saludables. La alcaldesa destacó que el deporte no solo promueve la salud, sino que también fortalece valores, aumenta la convivencia y contribuye a la construcción de comunidades más unidas, porque cuando se impulsa el deporte, se fortalece el tejido social y se construye un mejor futuro para todas y todos.
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0: árabes, de colombianos, de argentinos, de cubanos, bueno, lo que sea. Me están criticando desde Argentina. Hasta allá llegó el video que grabamos en El Ángel con los colombianos. Vayan a las redes, se hizo escándalo trending. Así que por decir que los colombianos no venden el play para venir al mundial y los argentinos.
1: Miré comentarios que dicen y él por qué habla de eso, por qué no se quita la máscara que dé la cara, ¿no?
0: No, un desmadre. Vayan ahí en el video de dicen los colombianos si somos hermanos, algo así. Oigan, el diablito se fue a la calle, maestro Doggy, y mucha gente dice: me amo el mundial, amo el fútbol. Pero, ¿y qué tal la raza que no? El diablito les preguntó, y esto es lo que le contestaron a el diablito, que anda trabajando allí en L.

0: Hey, ¿qué era, Choco? Estamos aquí en las calles de Los Ángeles, ya no investigando de que por qué a la gente el tiempo si no están, pues aprovechando, viendo los partidos que muchos de nosotros sí. Y bueno, este es mi reportaje desde las calles de Los Ángeles. A ver, ¿cómo te llamas?
1: Lupita.
0: ¿Qué onda, Lupita? Bueno, aquí andamos en las calles y ando preguntando a la gente.
1: Que bueno, no es que me cague, pero no me llama la atención, no me interesa, no es una de las cosas que digas tú, wow, me quiero sentar a ver el fútbol. No, como cabe recalcar que antes sí me gustaba el fútbol, antes cuando yo estaba soltera, ahorita como que ya no me llama la atención en absoluto. Yo sí escucho que hablan de fútbol, pero me da hueva.
0: Ahí está el pen escondido, porque tienes un ex que jugaba fútbol.
1: No.
0: Te daba patadas.
1: No. No, nada de eso, no. No, yo antes sí, antes cuando yo estaba soltera sí me gustaba el fútbol. Me gustaba ver jugar a los Pumas, al Cruz Azul y al América.
0: Sí, pero ahí tienes este esqueleto escondido, o sea, un ex o algo. Ahora tienes esposo, de seguro un nuevo novio y era futbolista tu ex y por eso no te gusta el fútbol.
1: Nada de eso, no. Tenía muchos amigos que les gustaba el fútbol. A mi esposo no le gusta el fútbol tampoco en absoluto. Pero sí, yo tenía muchos amigos que les gustaba el fútbol.
0: A ver, ¿y cómo tratas de llevar estos días donde siempre se habla de fútbol?
1: Pues tengo un sobrino y un primo que se la pasan todo el tiempo hablando de fútbol. Incluso hasta llegan a faltar a las fiestas familiares o algo por estar viendo el fútbol. Y me estresan mucho, la verdad.
0: Claro, pero tú, ¿cómo tratas de llevar estos días donde siempre hablan de fútbol? ¿Qué haces tú?
1: Pues a veces nada más los escucho y como nada más me quedo mirándolos así como, ¿por qué? ¿Por qué hacen eso? Y a veces

0: como nada más los ignoro.
1: ¿Y no ves nada, para nada el fútbol en la televisión? O sea, ¿estás en otro cuarto?
0: Sí, yo no veo para nada el fútbol. Ah.
1: Bueno, Lupita, gracias por estar aquí en el show de Erasmo Chocolata.
0: Gracias.
1: Berta, ¿te caga a ti el fútbol?
2: Sí, mucho.
1: ¿Y eso por qué?
2: Porque hay muchos que nomás ahorita por el mundial son que se sienten bien fanáticos, le saben a todo y en realidad ni saben nada.
1: No sabe nada de fútbol, ¿verdad? Esta gente aquí.
2: Nomás le van a un jugador, no le van al equipo.
1: Oye, Berta, ¿y tú qué haces para pasar el tiempo si no estás viendo ahorita el mundial? ¿Qué andas haciendo?
2: Buscando al diablito y sus locuras.
1: No, aparte de eso, ¿qué más haces? ¿Qué haces durante el día? Mientras que todo el mundo está viendo el mundial, ¿qué haces tú?
2: ¿Qué hago la mayor parte del día? Nada, estar con mi hija, platicar mucho con ella. Pasamos mucho tiempo juntos, ella y yo.
1: Arturo, dime, ¿por qué te caga a ti el mundial?
3: Porque Estados Unidos no fue un buen anfitrión. También la FIFA como que puso muchas reglas, ¿no? Para toda la gente, como... Estuvieron bien caros los boletos y están muy restringidos y todo eso, ¿no?
1: Oye, bro, entonces, si no estás viendo tú el mundial, ¿qué es lo que haces tú durante los partidos? ¿Qué haces durante el día para que pase el tiempo?
4: Trabajar.
1: ¿En qué chambeas, bro?
3: En una fábrica de metal.
1: ¿Eres el jefe?
3: Soy soldador.
1: Ah, nice, buen trabajo, buena.
5: ¡Es partidos! Eso es lo que me caga, no tener dinero para poder... Pues ahorita me voy para acá.
1: A ver, en la, ¿por qué te caga el...?
4: Mira, la neta te voy a decir una cosa, ¿por qué? Porque la neta pienso y siento que ya es puro negocio.
1: Ok, por eso te caga el fútbol actualmente.
4: Por eso. Sí, la verdad.
1: Y ¿cómo pasas el tiempo ahorita durante estos días que todo el mundo está hablando del mundial, bro? ¿Qué haces?
4: Mira, la neta, me dedico nada más a trabajar y si tengo tiempo, lo miro.
1: Ah, no, que nada, no apoyamos. Oh, come on, man.
4: No, es que no...
1: Te estás contradiciendo, bro, porque...
4: No.
1: Pero lo estás viendo, ¿estás apoyando lo mismo?
4: No, diablito. No. Es que sí, mira, si a ti te ha pasado, no lo apoyas, pero si vas a un restaurante a comer y pues lo estás mirando, claro, ¿no? Entonces nada más así, pues, o sea, soy aficionado del Cruz Azul.
1: Ah, oh, man, shut up.
4: Ah, come on, diablito.
1: Te escuchas como que eres de las Chivas, bro.
4: Nah. No, para nada, no. Soy Cruz Azulino de corazón.
1: Órale, pues.
4: Pero mira, diablito, muchas gracias. Muchas gracias por darme este tiempo. Y sí, ahorita el mundial, no lo pelo para nada.
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7: Oye, pues ahí está, señores. Oiga, maestro, ¿cómo ven?
8: Oye, este es un fraude.
7: Qué
8: al diablito lo mandaron a la calle a hacer esta cápsula y lo que se puso fue a grabar gente por el teléfono. O sea, este es un fraude del diablito, bro. Y lo único que tiene que hacer, ahorita que andamos acá nosotros y trabajando bien duro, es el diablito era grabar en la calle eso, bro.
7: Nomás grabó una, güey.
9: Tal vez pensó que la Choco no se iba a dar cuenta y dijo...
7: Señores, regresamos con más aquí en el show más chido de Erasmo y la Chocolata. Ya se viene el partido más adelante. 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

0: Estamos de regreso y esta tarde seguramente los que van a escuchar ahorita van a jugar. Les preguntaron que qué extrañan de México o qué les gusta más de México. Le preguntaron a Raúl Jiménez, el que ya firmó para los Wolves de la segunda división de Inglaterra, y esto es lo que él dice, le gusta más de México. Aquí está.
1: A ver, es este sentimiento de calidez. A pesar de que he estado en lugares con muy buena cocina, siempre el sazón mexicano se va a extrañar.
0: Él extraña la comida, Raúl Jiménez, que yo creo que va a ser el 9. Oye, en la cancha, y también Brian Gutiérrez, el que nació en Chicago, jugador de las Chivas, que va a regresar a su estadio. Le preguntaron que qué le gusta de la cultura mexicana, todo este rollo, y él dice... Pues lo de Día de Muertos.
2: Día de los Muertos. Todavía no me ha tocado vivirlo en México, pero en Chicago obviamente lo viví con mi familia.
0: Día de Muertos. Y le preguntan a Johan Vázquez, jugador de allá de Sonora, el defensa, que es el mejor defensa que tenemos. Le preguntan que qué es lo que más le gusta de las cosas de México, y está muy chido lo que dice, escuchen.
3: Yo creo que Semana Santa, porque México era cuando más mi familia, no sé, mi papá, es cuando más se daba tiempo, podía estar más libre, y nos íbamos a la playa, o nos íbamos al río, juntos, a comer. Yo creo que esa, sin duda.
0: Es lo que dice Johan. Y también, señores, pues este es Guadalajara. ¿Quién nació aquí de la selección? ¿Quién vive aquí o vivió en Guadalajara, Garbanzo, de la selección? A ver, maestro Doggy, Garbanzo.
4: Chícharo, ¿no?
0: Güey, ¿o del actual? Chícharo no está en la selección, güey. No seas Nelson, güey.
5: Oye, Brody, este Brody... No, hombre, bro, ni o sea, tú te pones de pecho, ¿no?
4: Oye, pero a ti te... Pura negatividad.
5: Es... ¿Quién? Juego, ¿yo o tú?
4: Es un jueguito, nada más.
5: Ah, o sea, estabas jugando. Ah, ok, no, sí, perdón. Juego. Son Chava Reyes, no. Yo también dejé juego.
4: Pero sí, güey.
5: Te está diciendo el Erasmo de la selección, bro, y ahorita estamos hablando de la selección.
4: Pues la hormiga, ¿no?
0: ¿La hormiga? ¿Quién más?
4: La hormiga,
0: A ver, maestro Doggy.
5: Bueno, yo sé que de aquí, de Guadalajara, es, bueno, o jugó el Piojo Alvarado, aunque él es de Celaya, con las Chivas jugó el Piojo.
4: Ah, pero ahí déjame convierto en Doggy.
5: ¿Por qué?
4: ¿Cómo vas a decir que el Piojo, si él es de Celaya?
5: No, Erasmo dijo que vivieron o que son de aquí. El Piojo, pues, ha estado en las Chivas, Brody. Estuvo en Cruz Azul y todo, pero el Piojo.
0: Bueno, ahí les va. Habló el Piojo, habló la hormiga... Habló Quiñones, que él jugó, fue bicampeón con el Atlas aquí. Ey. Y también Memo Ochoa nació en Guadalajara. Y ellos dicen qué sienten regresar a Guadalajara, aquí donde se va a jugar este partido esta noche.
6: Es un orgullo el estar representando a mi país justamente aquí en lo que viene siendo mi alma mater, Guadalajara. Yo creo que es de lo mejor, la verdad.
7: Como en casa, ¿no? Viví muchos años aquí. Me siento feliz de estar de regreso y me siento como
8: una emoción muy grande, algo muy bonito, algo que me llena de orgullo, de felicidad y de motivación.
9: No, muchas emociones. Creo que emociones bonitas, creo que con toda mi familia aquí en Guadalajara viéndome y visitándome, y más el que es un mundial es especial. Entonces, muy agradecido por eso.
10: Muchos sentimientos. Aquí nací, aquí crecí.
0: Ese fue Memo Ochoa, el último. Andaba en las calles de Guadalajara jugando, pasándola chido, echando desmadre. Es de aquí. Y bueno, pues ya saben que muy morro se fue a jugar para la América. Y él ya hizo su carrera. Muy joven se va allá a las islas de Francia, en el Ajaccio. Y de ahí, pues ya sabemos qué rollo. Su último mundial de Memo. Pero orgullosamente dice aquí tapatío, Garbanzo.
4: Sí, está bien. Oye, el otro día tenía ganas de llorar y como no me había dicho nada Erika, pues nada más me puse a escuchar su audio de Memo.
0: ¿Cuál de todos?
4: El de la carta de su hija. Y ya lloré tranquilo, rico.
0: Pues está bien, güey, por lo menos a él le mandan cartas, porque Erika ni un mensaje. Bueno, regresamos, señores. Ya saben, más adelante tenemos lo chido del mundial. Aguirre, van a ver lo que dice. Está muy interesante y vamos a hablar, pues, de lo que ha pasado en esto que se llama famoso mundial. Aquí desde Guadalajara, desde Guanatos, señores.
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2: Muy bien, nos vamos con El Chocolatazo a Michoacán y tenemos a Fidel. Fidel, buenas tardes.
3: Muy buenas tardes.
2: Buenas tardes, Fidel. Oye, le vamos a hacer el chocolatazo a Vanessa. Ella es tu novia desde hace 2 años. Tú eres 24 años mayor que ella. Tú tienes 62 años. Ella tiene 38. ¿Cuándo fue la última vez que la viste en persona?
3: No, en persona no la he visto, puro videollamada.
2: 2 años y nunca la has visto en persona, solo videollamada. Tú vives en un lugar para ancianos, ¿no?
3: Sí.
2: Sí, ¿y cómo la pasas? ¿Te aburres ahí o no?
3: No, estamos echando un taquito de ojo.
2: Oh, no. Oye, don Fidel, ¿y agarró algo por ahí o qué? ¿Si hay buenas ruconas o no?
3: Ah, no, nomás lo vieras. Y nos albureamos de la fragada.
2: O sea que se la pasa chido ahí de fiesta, comiendo y viendo muchachas.
3: Sí, todo, jugando baraja, lotería, ejercicio y todo.
2: Erazno, ¿vamos a hacer el chocolatazo o lo vas a entrevistar?
4: No, espérate, Choco. Oiga, quiero preguntar otra cosa, ¿usted acá todavía le pone macizo o no?
3: Oh, hasta Tijuana lo llevo.
2: Oh my God.
4: Oiga, don Fidel, ya estando ahí en el asilo con todas las viejitas, ¿sí se cambia usted de cuarto en la noche y les cae de repente o no?
3: No, pues no, llegan allí.
2: No puede ser.
4: ¿Le llegan al cuarto a usted?
3: Sí, cuando tengo ganas,
2: lo
3: llamo y llega.
2: Oh, no.
4: ¿Ya ves, Choco?
2: Oh, my God. ¿Y a qué horas les llamas para que lleguen ahí contigo?
3: No, pues después de las 8, las 9. Depende, tengan tiempo ellas.
4: No, ya las 8, las 9 de un señor de 62 es para nosotros como las 4 de la mañana, Choco.
3: hay una que es casada y ni modo, pues, quiere para su
2: chico. No puede ser.
4: Oiga, ¿y usted le da para sus chicles y con todo y la caja?
3: Pues sí, la cajita y después se lleva todo.
2: Oye, tú tienes 62, ya eres de la tercera edad. O sea que ahí hay unas señoras casadas de la tercera edad y están con el esposo.
3: No. Él está en su casa y nos llevamos bien. Él no se imagina. La señora esa, yo tenía yo como 4 años con ella antes de que preguntara con él. Y ahorita, pues, él no se da cuenta, el pobre.
2: O sea, que estando ahí en el asilo, ella andaba contigo y después de tiempo consiguió a alguien más que estaba fuera del asilo y se casó con él.
3: Ajá, y sigue.
4: ¿Qué le dijo? Estoy casada, aquel viene a visitarme, pero tú ya sabes, entre las 8 y las 9, aquí voy a estar para ti, bebé.
3: Claro, tu postre.
2: Oye, pero entonces a la que le vamos a hacer el chocolatazo, que se llama Vanessa, que es 24 años menor que tú, la conociste por internet porque nunca la has visto en persona, ¿no?
3: Sí, 38 años, sí, ya, más bien que tú.
2: Sí, ella tiene 38, tú 62, ¿y qué te dice?
3: Está que a la hora que quiera irse bien a venir a Tijuana conmigo, y ya después que si puedo arreglar esos documentos, pues ya le arreglo, y si no se puede, pues ahí vivemos, dice ella.
2: ¿Pero cómo la conociste a ella?
3: Por Messenger, ella me mandó la aplicación.
2: O sea que ella te mandó la solicitud a ti.
3: Sí, ajá.
2: ¿Y qué tal? ¿Cómo fue la primera conversación entre ustedes?
3: Que me dijo que como que si ya me hubiera conocido de hace tiempo y todo. Bueno, se puede decir que ella me soltó los perros primero.
2: O sea, que ella te tiró el rollo, o sea, de buenas a primeras se agrega y te dice que le caíste muy bien y te empieza a tirar ahí el rollo.
3: Sí, todo eso, pienso que ya te conozco de hace tiempo y todo. Bueno, ahí me aventó un rollo.
2: Pero en ocasiones hay perfiles falsos, ¿qué tal si ni existe y usa fotos de alguien más? ¿O tú ya la has visto, ya has hablado con ella?
3: Sí, todo, hemos platicado de todo.
4: ¿Y qué tal está la Vanessa de 38, primo, de cuerpo?
3: Está buena, está bien, ajá. Conocí a su hija también, ya hablé con ella.
2: Tú tienes con ella 2 años. ¿Hace cuánto te presentó a su hija?
3: 5 semanas, creo. Fue su cumpleaños y le mandé su pastelito.
2: Oye, pero tú le mandas mucho dinero, tú la mantienes, ¿no? Me imagino.
3: Sí.
2: Tú, un hombre de la tercera edad, ella con 38 años, cuando hablan por teléfono, ¿de qué hablan?
3: Nada, pues ahí, pues nomás jugando.
4: Andan ahí, primo, enseñándose sus cosas y bailando al tamborazo.
3: Sí, al tamborazo, sacatacán.
2: Oye, pero tú vas en serio, ya 2 años, ¿piensas traerla a Estados Unidos?
3: No. Ella me dijo que, pues como no tiene papel, ni visa, pues dice que cuando yo quiera, que le mando yo el boleto del avión y se viene a Tijuana a vivir conmigo.
2: O sea que a ella no le importa estar en Estados Unidos, con que esté en Tijuana y esté contigo está bien. ¿En qué parte de Estados Unidos estás tú, Fidel?
3: California.
2: ¿Tú sí tienes tus papeles en regla para entrar y salir de Estados Unidos?
3: Sí, claro.
4: Oiga, don Fidel, entonces la idea de usted es tenerla en Tijuana y nomás brincar y vámonos, dale con todo.
3: Le doy para sus chicles y ya, ahí sí hay su buscamos un cuarto y un apartamento y ahí me quedo unos meses y ya me vengo también para acá y listo.
4: Oiga, don Fidel, ¿y las queridas que tiene ahí en el asilo no se le van a poner celosas?
3: No. Aquí es voluntario que venga.
4: No, y luego le digo, a las 8, pues ya es tarde, ¿no?
3: No. Yo aquí estoy un rato nomás y al rato salgo y ya. 15 para la 1 me voy a ir para tener, porque a veces también tengo conocidos y luego quieren un ride que les dé yo y todo. Y así ando.
4: Oye, Choco, pues don Fidel anda viviendo la vida, mira. 62 años, está en el asilo cuando quiere. Se va a dar raites, a visitar familia y luego trae su noviecita de 38 años. La va a ver pronto. Anda con todo, don Fidel.
3: Sí.
4: Nomás gastando todo lo del retiro ya.
3: No, sí estoy trabajando.
2: Ah, también trabaja, Fidel. ¿En qué trabajas?
3: En un taller mecánico.
4: Qué chido, ahí inventando que los carros ocupan algo que no ocupan, me da.
3: Sí, le falta parte. Luego dice, no, si no le pones esta parte, se te va a dañar luego. El otra parte nuevo.
2: ¿Y es pura mentira que lo necesita o qué?
3: Sí, así son los mecánicos. A donde quiera.
2: ¿Saben qué? Ya vamos a hablarle a Vanessa a ver si se sigue riendo usted con sus cosas.
3: Ándale, pues, a ver qué dice. Ahorita pienso que está trabajando porque trabaja en una tortillería.
2: O está trabajando en una tortillería. Bueno, vamos a ver qué dice Vanessa, tu novia de 2 años, que no conoces en persona. Y vamos a ver si te manda los chocolates a ti o a alguien más. Le va a llamar el lobo, así que no haga ruido. Ahí se está marcando.
5: Hola.
6: Bueno, con la señorita Vanessa, por favor.
5: ¿De parte de quién?
6: Hola, Vanessa, te llamo de una compañía de chocolates. Buenas tardes.
5: Buenas tardes.
6: Buenas tardes. Bueno, mira, te llamo de una compañía de chocolates, Vanessa. Nosotros tenemos una promoción y le mandamos chocolates totalmente gratis a alguien especial que tú tengas. Es solo para darlos a conocer y es una promoción. ¿Tú tienes a alguien especial por ahí?
5: ¿De dónde es? Es que yo soy de acá de Lázaro Cárdenas y creo que el número no es de aquí.
6: Sí, bueno, tú estás en Lázaro Cárdenas, Michoacán. Yo estoy aquí en la Ciudad de México. Así es, Vanessa. Oye, tienes una voz muy bonita, ¿eh? Pero bueno, entonces, si tienes tú a alguien especial, tienes una relación bonita o tienes a alguien, yo le mando los chocolates. ¿Tú tienes a alguien?
5: No, ahorita no.
6: ¿No tienes a nadie especial, Vanessa?
5: No tengo a nadie sin mandarle.
6: O sea que estás solterita y sin compromiso, Vanessa.
5: Sí.
6: Wow, qué bien. Pues con esa voz tan bonita que tienes, yo me imaginé que tenías a alguien, pero pues entonces no.
5: No.
2: Oh, no.
6: O sea que ando de suerte, no tienes a nadie.
5: No.
6: Pues entonces me va a tocar mandarte yo los chocolates a ti. Oye, pero eres muy simpática, ¿eh? Tienes una voz muy bonita, se escucha que eres una mujer muy agradable. No, de nada, Vanessa. Y sabiendo que no tienes a nadie, no tienes novio ni nada, y pues yo igual no tengo a nadie, ¿estaría bien si te mando los chocolates en forma de corazón para ti, de mi parte?
2: Oh, no.
1: Este chocolatazo continúa. ¿Qué dirá don Fidel? ¿Qué le dirán en el asilo? Aquí un adelanto.
6: Oye, hermosa, ¿y físicamente cómo eres?
5: Yo soy chaparrita, gordita, morena clara.
6: Ajá.
5: Y ojos negros.
6: Wow. ¿Y tu cabello?
5: ¿Dale?
6: ¿Cómo es tu cabello, mi amor?
5: Largo, negro.
6: Wow.
1: Mm-hmm. Esto fue El Chocolatazo. ¿Y tú? ¿Te vas a quedar con la duda? Márcanos 1-888-874-2656. 1-888-874-2656. 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
10: Burgueño está libre de investigaciones y va por la coordinación estatal. El alcalde de Tijuana, Ismael Burgueño Ruiz, aseguró que actualmente no enfrenta ninguna investigación en su contra y afirmó cumplir con todos los requisitos necesarios para participar en el proceso interno de Morena por la coordinación estatal de la defensa de la transformación. Durante una declaración pública, Burgueño señaló que recibió una determinación de no ejercicio de la acción penal relacionada con una denuncia anónima que en el pasado lo vinculaba con presuntos grupos criminales. El presidente municipal destacó que dicha resolución confirma que no existe impedimento legal alguno para continuar con sus aspiraciones políticas dentro del movimiento. En ese contexto, adelantó que solicitará licencia a su cargo como alcalde de Tijuana para incorporarse al proceso interno de Morena rumbo a la definición de quién encabezará la coordinación estatal de la defensa de la transformación en Baja California. Burgueño reiteró que su participación se dará conforme a los lineamientos establecidos por el partido y aseguró que continuará actuando con transparencia y apego a la ley durante esta nueva etapa política.
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28: Todos en Toluca, en Guadalajara, y le dicen: oiga, ¿salir de la Azteca afecta a la selección? Y todos sabemos que sí. Pero el Vasco dice: ¿cómo voy a decir que sí, güey? Si vamos a jugar en Guadalajara, tengo que decir que no. O sea, en todos lados está chido, ¿verdad? Escuchen lo que contesta el Vasco con esta pregunta de jugar en el estadio de las Chivas y no en el Azteca.
29: Me gusta mucho, por supuesto, jugar en territorio nacional, sea la ciudad que sea. Por supuesto que por historia, el estadio Azteca en los premundiales los hemos jugado ahí, básicamente. Las fases de grupo la hemos jugado ahí. Esto hace que uno pueda suponer lo que dices tú, ¿no, Alberto? Que bueno, que el Azteca, y salimos del Azteca, nos descomponemos. Yo no lo siento así. Guadalajara es nuestra casa, como es el Azteca, como es la Corregidora, como es el Nuevo León o el Gigante de Acero. O cualquier estadio donde, en Tijuana mismo, donde la selección pueda estar. Es nuestra casa, es nuestro México y es nuestro país.
28: ¿Vieron? O sea, claro. Y está chido, porque si el Vasco hubiera dicho: no, es que no hay como estar en el Azteca, hubieran dicho: oh, sea que ese güey no quiere venir a Guadalajara a jugar o lo que sea. Pero el Vasco dice: todo territorio, dijo aquel, es todo territorio Telcel. No, ahí está. Entonces, otra de las cosas que le preguntan a el Vasco es, pues ya ha estado en 3 mundiales. En uno sabemos que fue en el 2010, el otro en el cuando nos elimina Estados Unidos. Y le dicen: ¿qué has aprendido, Vasco? El partido ya es mañana, o sea, hoy. Y el Vasco dice: ¿sabes qué, güey? Todavía un día antes del partido, yo estoy como diciendo: meteré a este. ¿Y qué tal si no? ¿Y qué tal si esto? Y la neta,
30: no.
28: ¿Cuántas pláticas usted han tenido en la carne asada y no llega a un: y si metemos a Edson? No, mejor si metemos a Reyes de central. Y luego si aventamos a Sánchez por derecha. No, que esto, pues él dice: yo estoy igual, güey. Esto es lo que dice el Vasco.
29: Existe la teoría, que es una mentira enorme, que el equipo que sea con 10, que los 11 tiene que ganar sí o sí. Es una mentirototota.
28: Perdón, aquí es donde el Vasco habla de que cuando jugamos contra Sudáfrica, Sudáfrica tenía 9 y que teníamos que golear. Y el Vasco dice: es una mentira. Los equipos que a veces tienen menos son los que juegan más y son más peligrosos. Eso es lo que dice el Vasco aquí.
29: Existe la teoría, que es una mentira enorme, que el equipo que sea con 10, que los 11 tiene que ganar sí o sí. Es una mentirototota. Entonces, esto que dice los espacios, 11 contra 10, mentira total. No voy a rebatir tu punto de vista, ni muchísimo menos. Hicimos el partido que teníamos que hacer. Sí creo que la primera parte, donde íbamos 11 contra 11, por cierto, era para un par de goles más. El portero hace 2 paradas espectaculares a Raúl y a Piojo, me parece, y una tiro al palo. Es ahí donde yo decía que debíamos de haber hecho más gol, la primera parte. Ya la segunda, pues fue un poquito, nos costó más encontrar espacio, nos costó más. Un equipo que tiene 10 siempre se si no, si jugaste fútbol, profe, pero cuando me tocó a mí jugar con 10, puta, te repliegas más, estás más alerta, es un doble esfuerzo porque para compensar esa ausencia de un compañero, cerrar espacios, en fin. Entonces siempre el equipo que se ve con 10 se pone más alerta.
28: Se me hace una excusa muy barata, porque cuando el otro equipo se pone más alerta con 9 o con 10, Eso quiere decir que tú a tus jugadores les tienes que decir que con 11 tú te tienes que poner más alerta, porque esos güeyes se van a poner más alerta. Al final tendría que ser lo mismo, güey. Es una estupidez.
0: No, claro, Vasco, y se está defendiendo para no verse mal, porque todo mundo lo vio, y por lógica tienes que tener más oportunidad si tienes mayor número de jugadores. Así de que, Vasco,
28: tache,
0: menos uno. Tache.
28: Si tienen dos jugadores menos, tenemos que ir con todo, tú, Vasco. La pregunta se le hizo un vato y como que sí le caló al Vasco, como que dijo, ah, tú que eres profe, porque el vato le dijo, no, es que yo sí fui entrenador, porque le dijo, oye, tenemos dos jugadores menos, ¿por qué no meter otro 9 y atacar por las bandas? Y se queda, ah, cabrón, mano, o sea, tú eres entrenador, mano. No, entonces ahí es donde le dice el vato, no, pues sí, pero como que con dos menos, y güey, se va a hacer más peligroso. Si así fuera, pues hay que jugar contra Corea con 9, Vasco.
0: Exacto.
28: ¿No?
0: Sí, no tiene sentido.
28: No tiene sentido.
0: Sí, sí, sí.
28: Vámonos con esta pregunta que le hacen de que si todavía un día antes no duerme y dice, no, güey, hasta estoy viendo la tele con mi vieja y me dice que estoy pensando, ¿no?
29: No, la verdad es que lo que decía, de verdad, la noche previa le das vueltas si acerté o no con la alineación, tienes todavía qué haré, qué cambios tienes que planear, si nos sorprende con algo Corea, esto, y estás ahí dándole vueltas y vueltas y vueltas, pero no esta noche, sino hace 90 noches, me decía mi esposa, te estoy hablando, estamos viendo una serie y estás ahí dándole vueltas, y es verdad, la convocatoria de los 26, no dejas de ser entrenador, de verdad, de jugador te vale, gordo, juegas, estás ahí ya, pero de entrenador, de verdad, créemelo, César, que le estás dando y dando y dando, y no es una noche especial, porque además no voy a jugar yo, pero sí que estoy ahí con el gusanito, con esa cosita de qué pasará, qué escenario, tienes que contemplar varias cosas, cómo estará el equipo, ¿no? Cómo estará fulanito, perenganito, que tenías duda, y hasta el final, y bueno, en fin, al fin, pum, yo siempre digo, no dudes, y si dudas que nadie lo note.
1: Vamos con las últimas.
29: Indescifrable, dijo aquel.
28: Si dudas que nadie lo note. Y por último, pues eso que les decía, el Vasco tiene un récord de haber ganado un partido de inauguración. México había tenido muchos, nunca lo había ganado. Esta vez lo ganó. Y también dicen, ¿qué tal si le ganas a Corea, Vasco, y luego le ganas a República Checa? Sería un récord de 3 ganados. Además, pues quedarías ahí en la historia, y muchos han dicho que hasta México puede ser campeón del mundo, y esto dice el Vasco de eso, ¿no?
29: No sabía lo que empalmaste ahí dos mundiales, no sabía eso, Mario. Sí es cierto que no puedo controlar las emociones ni los sueños de los jugadores, no soy quien para limitarlos, ellos pueden y sentir y lo dicen, y son muy honestotes y sinceros y te diría hasta responsables de sus palabras, ¿no? Son congruentes con ello. Sí, es verdad que estando en casa nos sentimos que podemos con cualquier rival, y eso, insisto, luego hay que demostrarlo, no es solamente de boquilla, sino luego en el campo hay que tener una gran conducta contra cualquier rival, el que sea, y luego esperar, porque mi experiencia me dice que en el fútbol y en los mundiales no hay nada escrito, ¿no? Cuando eres favorito se te viene todo al revés, ya tengo una mano, una expulsión rápida, un penalti, llueve, yo qué sé, o viceversa, ¿no? Le haces un gran partido a un equipo que en teoría es superior a ti y hasta le puedes ganar. Y ha sucedido en los mundiales, ¿no? Entonces, bueno, yo estoy con mucha confianza, eso es verdad, con mucha confianza. He logrado transmitírsela a los jugadores con mucha seguridad en el juego, respetando al rival, ¿eh? Porque Corea no hay que olvidar que es un equipo que se complica siempre, los hemos enfrentado en mundiales, corren mucho, luchan mucho, no dan ningún balón por perdido, tienen gente de primer nivel, de estos dos que hemos mencionado a lo largo de toda la entrevista o la rueda de prensa, y bueno, no va a ser fácil, pero estamos con muchas ganas del partido de mañana, con muchas ganas, Mario.
28: Pues eso es lo que dice el Vasco.
0: Wow,
28: señores, estamos aquí en Guadalajara, esta noche será el partido, hay que llegar temprano, así que a la Casa Verde, pásenla chido. Señores, ya regresamos. Esto fue lo chido del Mundial, Garbanzo.
0: Así fue. ¿En qué posición jugamos nosotros?
28: ¿Hoy?
0: Aquí.
28: ¿O la que jugamos anoche?
0: No, ahora sí le dejamos. En la banca.
28: 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Órale, ya regresamos, señores, con lo chido del Mundial.

0: 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Bienvenidos sean todos ustedes a los jefes para toda la Unión Americana. Soy Álvaro el Brujo Morales, qué bueno que está con nosotros. Saludos, saludos a California, Texas, Florida, New York, New Jersey, Illinois, en Nevada, en Nuevo México, en donde quiera que usted nos esté escuchando. Nosotros somos la autoridad en el deporte. Gracias, gracias por escucharnos a través de su estación de radio favorita en todos los Estados Unidos, también en México, y por supuesto en nuestras plataformas digitales para todo el mundo. Gran programa, el Tuca Ferretti, Juan Carlos Gabriel, Fernando Ceballos, Dionisio Estrada, Rodrigo el Pony Ruiz y todo un gran equipo de colaboradores. Y señoras y señores, damas y caballeros, ahí les va.
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0: Mis hermanos y mis hermanas, Cristiano Ronaldo fracasó. Fracasó este día, el miércoles para ser más preciso, porque no pudo llevar a su selección a ganar en contra del Congo. Cuando él no gana es un fracaso, se dice, y no pasa absolutamente nada, no se le protege como a Lionel Messi. Y Cristiano fracasa y falla, ¿por qué? Porque no puede hacer en su quinta década de vida, no puede hacer mejor a tipos que están con 26 años, con 31 años y que no juegan un carajo. Es increíble, si uno revisa el mapa de calor y todos los movimientos minuto a minuto de Cristiano, Cristiano estuvo arriba, por la derecha, por la izquierda, buscando el balón por todos los costados. Pero lo que es más increíble es que el equipo haya jugado y tocado el balón más veces para su portero Diogo Costa que para el propio Cristiano Ronaldo. Yo tengo un mapa de calor que se lo escribo para la gente de radio y se lo muestro para todos ustedes. Este es el mapa de calor de los pases de Portugal, en donde movía el balón de un costado a otro sin dárselo a Cristiano Ronaldo. Es increíble que Cristiano no haya podido enseñarle a Rafael Leao a recibir, a conducir, a pasar en estos momentos importantes. Porque a Cristiano, a diferencia de Messi, no vamos a decir, es que no tenía equipo. No. Cristiano es el responsable, el culpable. Y sé que ahorita las fauces de los Messi lovers y de toda la narrativa azul y blanco, celeste y blanco, han de estar tranquilos de que Cristiano no haya podido marcar gol. ¿Por qué? Porque temen que Messi no vaya a quedar como el primer lugar de máximo goleador en la historia de los mundiales, que seguramente va a perder a manos de Mbappé, que en mucho menos partidos lo ha logrado. Cuando Messi fracasa, se dice que no tiene equipo, que está solo, que cómo. Cuando Cristiano fracasa, se dice, él fracasó, porque él es el mejor de la historia, y a los mejores siempre se les exige. He dicho, es momento.
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0: Saludo por supuesto a Fernando Ceballos y también a Dionisio Roberto Estrada Valencia. Saludos mis hermanos. Fernando, ya, tú que eres Messi lover, ¿qué vas a decir al respecto? Y además eres barcelonista. Ya espero tu letanía. Te escucho, por supuesto.
2: ¿Cómo están? Saludos. A mí me decepcionó, la verdad. No Cristiano Ronaldo, Portugal. Me parece que yo veo una selección que tiene uno de los mejores medios campos del mundo. que tendría que ser mucho más ofensiva, mucho más protagonista, y creo que la decepción es del tamaño de la de España, ¿no? Más o menos, los dos equipos que llegaban como grandes favoritos, por lo menos a este partido inicial, y que ninguno de los dos haya podido llevarse la victoria, pues ahí está. De Cristiano, pues me parece que no se puede hacer un análisis, porque ni siquiera le llegó la pelota, ¿no? Y está claro que...
0: Y la buscó constantemente, ¿eh?
2: Ya no es el Cristiano que se salga, que se bote, que juegue por afuera. O sea, es un tipo que evidentemente con la edad se mueve muy bien dentro del área, pero necesita que lo llenen de balones. Y Portugal simplemente fue inoperante, ¿no? Ante un equipo del Congo que se supo ordenar bien, que le supo jugar a desesperarlo, a no darle espacios, y que se termina llevando un empate bastante, bastante sólido, ¿no? Esa es la realidad. Pero sí me parece que decepcionante lo de Portugal. Lo que me extraña es que ahora no pidas, implores, grites y vociferes la roja a Bernardo Silva, ¿no?
0: Ah, no, se la merece. Sí, okay. Se la merece.
2: Porque ayer sí era un escándalo.
0: No, se la merece.
2: Pero
0: es que, ¿sabes qué?
2: A Bernardo,
0: se la merece.
2: A Bernardo Silva, que nada más le sacaron la tarjeta amarilla.
0: Yo sí estoy de lado. Mira, ¿y a Messi qué?
2: No pasa nada, ¿no?
0: ¿Y a Messi qué?
2: No, a Messi nada.
0: Nada.
2: Es mucho oh. Peor la entrada de Bernardo Silva que la de Messi.
0: Por Dios. A ver. Nosotros no tenemos una cultura proteccionista, subjetiva, ni manipuladora, tergiversadora, como la tienes tú sobre Messi. O sea, no. Cuando nosotros decimos Cristiano le faltó esto, lo decimos, punto. Porque nosotros estamos del lado de la verdad, del lado de la justicia.
2: O a lo mejor el rasero está un poquito más alto, ¿no? Si siendo todavía más dura la entrada de Bernardo Silva, apenas alcanzó para amarilla, pues la de Messi no era ni para tarjeta, ¿no?
0: ¿Tú no lo hubieras sacado?
2: La amarilla Messi sí.
0: Ayer decías que ni eso, pero bueno.

0: Si no, ni tarjeta le mostraron.
1: Bueno, a ver, Dionisio Roberto Estrada, ¿qué te pareció el partido de Portugal? ¿Decepcionante Cristiano o decepcionante de los demás?
2: No, decepcionante Portugal. O sea, y Portugal pues es Cristiano y es también los demás, ¿no? Cuando tú empiezas a comentar, no, es que Cristiano no le enseñó a Leao tal cosa, no le enseñó a Vitilla, o sea... Cristiano no está para enseñar a jugadores que han sido también campeones de Champions. Cristiano no está para enseñar a jugadores que fueron campeones de la última Nations League, de la UEFA Nations League. O sea, al final, hoy termina siendo una decepcionante actuación de Portugal, porque olvídate si gana o no gana. Portugal tiró una vez al arco, que fuera del gol.
1: Tiró más veces.
2: El otro equipo tiró dos veces. Tiró dos veces República de Congo y una de ellas fue su gol también.
0: O sea, entonces, tiró más veces Messi que todo Portugal, ¿no?
2: Que todo Portugal y que todo República de Congo junto. O sea, ¿no?
1: Pero a ver, yo lo exhibo a Cristiano. Para mí es la culpa de Cristiano porque no los puede hacer mejores. Ahora vamos con nosotros.
2: Pero no se habla de que si los puede hacer o no mejores. Fue una mala actuación, nada más. Quiero pensar, hoy una muy mala presentación. A los otros son excelentes jugadores, tan es así que te reitero. Han sido campeones de Champions. Unos con el PSG, otros con el Manchester City, otros fueron campeones de sus ligas también, en la Premier o en la Liga Francesa. O sea, tampoco es de que, porque Cristiano no enseñó, Cristiano no tiene por qué enseñarles nada y no tienen, a lo mejor en algún momento hace mucho tiempo, quizás aprendieron de algunas cosas de Cristiano, pero ya son jugadores. Prácticamente la mayoría de ellos maduros. Mira,
1: es que es la culpa de Cristiano, porque Cristiano tuvo que haber sido el portero, el defensa, el mediocampista, el enganche y el delantero. Hasta el propio Cristiano acepta que esto es un fracaso, cosa que Messi jamás haría,
2: No, pero Messi Cristiano lo acepta haría. Porque es un ganador y no necesita que alguien lo esté disculpando o lo esté justificando o lo esté defendiendo. Entonces Cristiano tiene que ser, por supuesto, delantero, punto. Y el delantero ver de qué manera, pues también contribuye para que su equipo tenga oportunidades más claras de gol. Al final de cuentas, un disparo para una selección que tiene tanto talento, incluido Cristiano Ronaldo, pues realmente habla de una actuación paupérrima en lo colectivo. Olvídate de lo individual. Ahora resulta que Cristiano juega con 10 troncos, ¿no? Joda.
1: Tronco, el que le falta tu patilla de lentes.
2: Sí, además, es que olvidé los otros lentes en el coche y como está lloviendo ya me dio flojera salir.
1: Pareces pirata, mejor quítatelos.
2: No, porque por lo menos algo veo.
1: A ver, ¿por qué no gana Portugal hoy? ¿Qué es lo que encontramos de que no gana Portugal hoy?
0: Yo creo que no.
1: Vitinha terrible, o sea, los Bernardo y Bruno terribles.
0: Yo no sé si tanto Portugal como España, porque me parece son casos similares, de repente subestimaron un poco al rival, no quisieron emplearse a fondo, inauguración o primer partido, un mundial donde califican tantos, se relajaron quizá, pero lo cierto es que no fue capaz de generar fútbol ofensivo, ¿no? Insisto, hablamos de uno de los mejores centros del campo del mundo, con Vitinhas, con Neves, que son los motores del Paris Saint-Germain, y no pudieron replicar eso en la selección de Portugal, y hoy lo que te muestra el equipo de República del Congo, como lo mostró también en su día Cabo Verde, es que cuando tienes enfrente un equipo que lo único que tiene es que son atléticamente poderosos y que saben ordenarse bien atrás, pues le terminan complicando a cualquiera, ¿no? Y ahí es en donde tendría que haber entrado el talento individual que me parece Portugal tiene y mucho, y no terminó por apareciendo, ¿no? No, nadie fue capaz de desequilibrar, ni Neves, ni Vitinha, ni
2: Silva, ni Neto,
0: ni nadie. O sea, no hubo.
1: Cuando veo Vitinha, que tiene 26 años, digo, carajo, y con esa dinámica, es terrible. Lo de Bernardo, lo de Bruno, no se mueven. O sea, ¿qué demonios les pasó contra el Congo? No desequilibran. Rafael León no podía recibir.

0: ni conducir, ni hacer nada. No sé qué le pasó desde que fue campeón con el Milan, no sé absolutamente qué le pasó. ¿Qué le pasó? O sea, decepcionante. No encontró. Cristiano les marcaba el movimiento para el espacio al gol. O sea, pero claro, como Cristiano, desde que a un refresco patrocinador lo sacó de su conferencia y dijo, tomen agua mejor, parece que le hicieron la cruz. Parece que le hicieron la cruz.
1: ¿Le hicieron la cruz quién?
0: ¿Eh?
1: ¿Quién le hizo la cruz?
0: FIFA, los patrocinadores, pareciera eso.
1: Y FIFA y los patrocinadores juegan 90 minutos. O no entiendo, ¿en qué sientes tú que se le ha afectado a Cristiano a raíz de esa situación? ¿Se le ha expulsado? ¿Se le ha marcado mal a Portugal?
0: A veces
1: condicionan.
0: En ocasiones pareciera que sí. No, ahora sí te digo una cosa. Pareciera. La FIFA cuando ves a Infantino aplaudiendo el gol de Messi pareciera. Y cuando mete Portugal el gol, se queda callado, dices, hay consentidos. Hay consentidos.
1: Pareciera es inventar.
0: ¿Quién inventamos?
1: Yo no he visto que a Portugal se le afecte a raíz de que Cristiano quitó un refresco de cola y puso agua. Yo no lo he visto, no sé si Fer tenga alguna por ahí alguna situación que haya detectado también.
0: Bueno, pero a lo mejor el que no lo hace le ponen ocho veces al mismo árbitro, ¿verdad?
1: Álvaro, desde que Cristiano quitó un refresco de cola y puso agua, entonces la FIFA lo ha afectado para no ganar nada.
2: ¿Y por eso es campeón de la Nation League o qué?
0: Por su propio mérito, por supuesto, por su propio mérito, claro. Perdón si los lastimé.
2: No tiene que ver. Dime hoy qué decisiones hubo en contra de Portugal. Hoy es un partido paupérrimo por parte de la selección de Portugal, en donde simplemente no fueron capaces de descifrar cómo abrir el... Es más, me extraña que logras lo más complicado, ¿no? Que es abrir al Congo. Te pones en ventaja 1-0 y ahí, en lugar de que pareciera que Portugal dijo es el momento para ir por más y liquidar esto, pareciera que puso freno de manos y se
0: conformó. ¿Y de quién es la culpa?
1: Y además, ¿sabes qué?
2: Pues el
1: y
2: técnico,
1: además, aceptas un gol en el agregado para acabar el primer tiempo.
0: ¿Y de quién es la culpa?
1: De todos.
0: No, la culpa solo es del mejor futbolista de la historia, porque a él sí se le exige. La culpa solamente es de Cristiano Ronaldo.
1: La culpa es de todos.
0: Perdón. Digo, a él no le ponen a Marciniak muchas veces, ¿no? Ni cinco penales. No, y qué bueno. Él no debió marcarse. Y qué bueno que no. Y qué bueno que no. Deja ir a la pausa. Pausa y venimos con más
2: penales, aquí los jefes. Más de 200 goles de Cristiano han sido de penal. ¿De qué hablas?
0: Todas eran faltas.
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20: Muéstrame otro país que haya bajado en 20 meses la mitad de los homicidios dolosos que había todos los días en México. Fue lo que dijo la presidenta Claudia Sheinbaum el día de hoy al anunciar una reducción histórica en los homicidios, comparada a otros gobiernos de su partido, del PAN o del PRI. Yo soy Víctor Lagunas y esta es la historia.
21: La presidenta Claudia Sheinbaum destacó que México alcanzó este miércoles el promedio diario de homicidios dolosos más bajo de los últimos 14 años, con 27 casos registrados en un solo día. Durante su conferencia matutina, la mandataria aseguró que la reducción cercana al 50% en los homicidios durante los últimos 20 meses es resultado de la Estrategia Nacional de Seguridad, la cual combina atención a las causas de la violencia, labores de inteligencia y detención de generadores de violencia. Muéstrenme otro país en el mundo que haya bajado en 20 meses a la mitad los homicidios dolosos, expresó Sheinbaum al reconocer el trabajo realizado por el Gabinete de Seguridad para alcanzar estos resultados.
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0: De regreso con todos ustedes en Los Jefes para toda la Unión Americana, soy Álvaro el Brujo Morales, qué bueno que está con nosotros, saludos. Saludos hasta San José, Tampa Bay, Salinas, Houston, Fort Lauderdale, San Antonio, Phoenix, Riverside, Las Vegas, Amarillo, Palm Springs, Reno, McAllen, en Brownsville, New York, Miami, Los Ángeles, San Francisco, San Diego, para todos, gracias por estarnos escuchando a través de su estación de radio favorita. Y ahí les va ahora.
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0: La selección mexicana de fútbol juega este jueves en contra de su similar, que de similar no tiene nada, de Corea del Sur. A ver, Dionisio Estrada, para la gente radio, traes como chueco los lentes, me da ansiedad, pareces como villano de película. ¿Necesitas tener los lentes puestos para hacer un programa de radio?
25: Sí, claro.
0: Ponte el micrófono que no te oigo.
26: Sí, claro, porque estoy viendo otras informaciones que van surgiendo aquí en la computadora también. ¿Eh?
0: Pido una donación.
26: Y la verdad, te voy a decir una para cosa, ¿qué dijiste? ¿Que te da qué?
0: Ñañaras, ansiedad, cosas.
26: Esa es bronca tuya, papá, que no controles tus nervios, tus estados de ánimo.
0: Es que pareces villano de James Bond.
26: Bueno, pues ten cuidado, a lo mejor voy a ser el próximo villano.
0: Pero en película de los Almada.
26: ¿Eh? O de Valentín Trujillo.
0: O no, Fernando, ¿qué te parece el look de Cristiano?
26: Fernando ni se fija en eso.
27: No, sí, se ve la patilla así, mira, hasta arriba.
0: Parece que estuvieras tuerto. ¿Eh? Estuvieras tuerto. Bueno, a ver, se reporta que Romo va a jugar con Lira. ¿Eso significa miedo, Dionisio? ¿De parte del Vasco?
26: Hay que ver, se reporta que si va a jugar con línea de 5, ¿no? No necesariamente, o línea de 3 en el fondo, 3 centrales. No necesariamente eso significa que vayas a ser defensivo. Pero sí, cuando hablas de que vas a poner un volante como Romo para acompañar a Eric Lira, ¿no? Entonces, y vas a prescindir, yo pensé que se iba a quedar aparentemente Fidalgo, lo iba a repetir, todo indica que no.
0: No, parece que no.
26: Del otro lado, bueno, pues sería Brian Gutiérrez, ¿no? Entonces, cuando ves, metes a alguien con la corpulencia que tiene, en este caso, Romo, ¿no? Sabiendo que te puede jugar como contención, como un volante mixto, como un defensa central, entonces, pues es de llamar la atención. El mensaje que uno como que interpreta, ¿no? Independientemente de que por ahí vaya el asunto, es de que Javier Aguirre dice, mira, antes que pensar en ganar, pensemos en no perder. Lo más importante es mantener, priorizar el cero, equilibrar al equipo, y si sacamos el empate es hasta cierto punto un buen resultado, que yo ya lo he dicho. El empate es un resultado que le juega más en contra a México que a favor. Corea termina cerrando con Sudáfrica y República Checa, que por supuesto enfrentará a Sudáfrica y cerrará ante México, dependiendo la diferencia de goles, contra México se va a jugar la vida. ¿no? Entendiendo que el primer que tiene ese empate no son los goles, es el enfrentamiento directo entre ellos, y después ya entramos al tema de cuántos goles se metieron entre ellos,
0: llegan al
26: grupo y quién tiene mejor diferencia de goles, y así sucesivamente se van a ir yendo los criterios de ese empate. Entonces, yo sí, a mí me da la impresión de que como Corea tiene dos hombres o dos contenciones, México quiere equilibrar ahí el asunto con dos hombres de esas características, por así decirlo.
0: Fernando, ¿difieres o concuerdas? ¿Esto es miedo por parte de Javier el Vasco Aguirre o no, el poner a Romo con Lira?
27: Yo sigo dudando que lo vaya a hacer. Yo no creo que vaya a jugar Romo con Lira. Yo creo que no le va a mover mucho en el centro del campo.
0: ¿Y si fuese así?
27: Y si fuese así, pues sí, porque estás jugando prácticamente con dos contenciones, ¿no? Es la realidad, ¿no? No estás siendo más propositivo. Yo creo que el cambio es el que todos sabemos, el de Edson por Montes. Hablaban de que Reyes por ahí no estaba todavía al 100 físicamente, que traía algunos problemas. En caso de que no estuviera, podría jugar Jorge Sánchez. Y yo en el centro del campo creo que va a jugar Lira, evidentemente. Fíjate que yo creo que no le va a mover. Yo creo que juegan los mismos tres: Fidalgo, Gutiérrez y Lira. Ahora, sí he sentido que no hay o hay un excesivo respeto en el ambiente a Corea. O sea, entiendo que es una selección mucho más fuerte de lo que fue Sudáfrica. Pero a ver, si no eres capaz de local imponer condiciones o jugarle de tú a tú a Corea, pues ¿qué puedes esperar cuando te vengan selecciones más potentes como puede ser Inglaterra en un futuro? Jugar con línea de 11 prácticamente atrás, ¿no? O sea, yo creo que entiendo que hay que respetar al rival y que es un rival de mayor jerarquía, pero si no le puedes ganar en casa con todo el ambiente, con todo a tu favor, pues entonces, ¿para qué está México en la Copa del Mundo, no?
0: A ver, una posibilidad cuando les describo la alineación, pues estamos poniendo ahí a Gutiérrez pegado con Fidalgo. No es que sean 12, no es que sean 12 jugadores en la cancha, sino que puede ser o Fidalgo, Gutiérrez o Mora. Para mí tendrían que ir Chávez. A ver, que si pone Romo, sí sería un mensaje de que no quiere perder, de que tiene miedo. Sí es así. O sea, no entendería otra razón, y que no lo va a perder, y que no lo va a perder, nada más. Entonces, el hecho de que pudiera ser Chávez es agresivo, Mora es agresivo, Fidalgo y Gutiérrez fueron ansiosos, mucho más Gutiérrez ansioso, como que a los de las Chivas estaban nerviositos. Qué bueno que el Piojo se acordó cuando era necaxista y mandó un buen centro para que, pues al final los que meten los goles son los que tienen ADN del América, ¿no? Y ustedes ya saben eso. A ver, ¿cuál es tu pronóstico, Dionisio Estrada, para este partido?
26: A ver, todo el mundo, y también pienso yo, que se podía prestar para el empate, ¿no? Pero a mí me da la impresión que Corea nos va a hacer ver nuestra suerte, y que se va a terminar imponiendo el cuadro coreano.
0: No manches, ¿estás diciendo que Corea en tu pronóstico va a ganar, Dionisio Estrada?
26: Sí, así es.
0: Uy, Fernando. Uy, empate. Dudas.
27: Empate.
0: ¿Por qué empate, Fernando? ¿Por qué empate?
27: Pues me estás preguntando un pronóstico. Yo creo que va a terminar siendo.
0: Te estoy preguntando también tu argumentación, si no, pues no es plática de cuates, nada más. O sea. Algo te da miedo y algo te preocupa.
27: No me da miedo. Creo que es un partido muy, muy parejo. Y termino viendo un encuentro en donde los dos no van a querer arriesgar mucho. Entonces creo que va a ser un partido de pocas ocasiones, en donde van a apostar por la posesión. Corea tiene jugadores rápidos, por ahí van a tratar de querer hacer daño en alguna transición. México tendrá que estar bien parado atrás, y creo que a México no se le va a facilitar tanto atacar como lo hizo contra Sudáfrica, ¿no? Porque si bien todos coincidimos en que el partido de la inauguración se quedó corto en el resultado. Yo creo que acá contra Corea no van a tener tantas oportunidades de gol, y es algo que le viene costando a la selección, ¿no? El tema gol también.
26: A mí me da la impresión, porque establezco que Corea, Corea en relación a México, pienso que domina más lo que ellos pretenden, ¿no? Es un equipo que tiene más variantes, tiene más alternativas para poder atacar por fuera, interno, el disparo de media y larga distancia, y se entienden mejor al frente, como que hay más juego asociativo al frente de lo que hay de la selección mexicana. Además, entendiendo que aunque tengamos a Raúl Jiménez y aunque tengamos a Quiñones, por lo menos Kim Min-sung es un jugador diferencial, mucho más diferencial que cualquiera de estos dos. Y si a eso le agregamos también a Jae Sung Lee o al propio Kang In-lee, y desde
0: el mediocampista de contención,
26: y desde el medio campo que aparezca In Bong-hwan, entonces
0: ese es el peligroso, In Bong-hwan. Bueno,
26: entonces yo sí veo como que en lo individual jugadores más desequilibrantes y que te puedan marcar diferencia y inclinar la balanza hacia tu equipo, en este caso los coreanos, que los mismos jugadores mexicanos. Entonces habrá que ver. Se habla mucho de que el otro día, como recibió el gol ante la República Checa por arriba en un saque de manos, ya por eso rápido sacamos el juicio de que no tienen problemas con el balón, jugadas en balón aéreo en defensa. Una jugada que puede pasarla cualquiera, y no necesariamente eso significa que seas débil en esa clase de jugadas, ¿no?
0: Bueno, yo me acuerdo del gol aquel de entre Peláez y Hernández, que fue por arriba, ¿no? Un centro a segundo palo, ¿no? Que terminan rematado.
26: Hace 28 años.
0: Hace 28 años, con otro tipo de coreanos que eran más chaparritos.
26: Exactamente, ¿no? Además, agreguemos eso, ¿no?
0: Sí.
26: Hoy no solamente corren o tienen velocidad. Hoy también juegan al fútbol. Y hoy también tienen varios de ellos muy buena técnica para jugar al fútbol.
0: Ok. De acuerdo.
26: Entonces yo sí pienso que por ahí puede ir el por qué siento que Corea le puede ganar el partido a México, aunque sea por la mínima diferencia, ¿no? Y del otro lado, pues cuántas veces hemos establecido, parece que México está cojo por derecha, de pronto pues hay que ver si...
0: Hay que ver ahí el contragolpe, o sea, cómo nos van a contragolpear, ¿no? por nuestra lateral derecha.
26: No.
0: Ahí tendría que, o sea, por velocidad tiene que estar Sánchez, por seguridad Reyes.
26: Entonces, yo sí veo como que todavía a México, aunque llegó el Mundial, no lo siento tan sólido en lo que pretende el mismo Vasco Aguirre, nos guste o no nos guste el fútbol,
0: Pero pues para Fernando es Dios, porque estuvo en España, igual que él.
26: En cambio, a Corea lo siento que domina más su sistema.
0: Pero para ti, Fernando es Dios, el Vasco Aguirre.
27: No, y tiene mejores futbolistas, ¿eh?
26: O sea, ¿México o Corea?
27: No, Corea.
26: Ah, okay.
27: Corea, o sea, tú no tienes un jugador como Canning Lee, por ejemplo, o como Song, o sea, no tienes jugadores de esa calidad. La mayoría de ellos juegan en Europa, algunos de ellos en equipos muy competitivos. Así, sí creo que es una selección del nivel o quizá un poquito superior a la mexicana, pero tendrías que aprovechar que estás en casa, que es tu mundial, que las circunstancias están dadas. Insisto, no va a ser un episodio tan sencillo como lo que fue Sudáfrica, pero si no puedes con Corea en casa, pues ¿qué puedes esperar de cuando te venga un Inglaterra?
0: Chequia mismo.
27: Fíjate que se está focalizando mucho Álvaro en el partido contra Corea. Yo pues sigo creyendo que el partido que más le va a costar a México y que más riesgo tiene de perder es contra Chequia. Y no porque sea mejor que Corea, sino porque las cualidades de Chequia son las que más se le complican a México. Un equipo bien ordenado, un equipo que juega bien la pelota parada, que sus jugadores son físicos, que van bien por arriba. O sea, suelen ser los equipos que más se le complican a México.
0: A ver, vamos a escuchar declaraciones de el tal Arangel. ¿Qué es lo que dice el portero del tricolor, el portero de las Chivas, que anda muy ansioso? Escuchemos.
5: Es un orgullo, hermano, desde luego, y estoy muy contento el estar en mi casa con la gente que me ve fin de semana tras fin de semana. Es algo que en lo personal creo que es un escenario de lo más privilegiado que puedo tener, ¿sabes? Entonces estoy muy, muy contento. Pues fue un reto, obviamente, el debutar en una Copa del Mundo, siendo titular. Yo creo que fue el reto perfecto para alcanzar una cierta madurez, ¿sabes? Es un aprendizaje, yo creo que pues hay cositas por mejorar en cada partido, y yo creo que no va a haber partidos perfectos para ningún jugador, ¿sabes? Siempre hay cositas por mejorar, y ahora me toca corregirlas a través de la calma, de saber.
0: Ahí está, corregir unas cositas de la calma. Se ve que calma no tenía. Calma no tenía, estaba nervioso. Déjame ir a la pausa. Pausa, y ya cuando vengamos, tenemos que hablar de que Giorgini ya tiene equipo. Las Chivas, sus refuerzos y otras cosas de la Copa del Mundo. Pausa y venimos con más.
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30: Que dijo mi mamá que siempre no. Fiscal de Baja California desmiente su propia declaración sobre la presunta detención de la rana, luego de que la fiscal general de Baja California, María Elena Andrade Ramírez, confirmara públicamente la presunta detención de René Arzate, alias La Rana, supuesto jefe de plaza del cártel de Sinaloa. Ahora, la propia funcionaria salió a desmentir esa versión. Tras la expectativa generada por el anuncio realizado el pasado 16 de junio, Andrade Ramírez aclaró que La Rana no fue detenido, contradiciendo así la información que previamente había dado a conocer sobre el caso. La rectificación ha generado cuestionamientos sobre la información oficial difundida en torno a uno de los objetivos criminales más buscados en la entidad.
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12: Regreso con todos ustedes en Los Jefes para toda la Unión Americana. Soy Álvaro el Brujo Morales, gran programa que estamos teniendo absolutamente con todos ustedes. Tercer y último bloque, pero no por ello el menos importante, así que ahora vamos con
10: la última y nos vamos. 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
12: A ver, hace unos momentos escuchábamos al Tata Rangel que decía, sí, la cuestión de los nervios, bueno, tener un poquito más de confianza, ir corrigiendo cosas. Se delata el propio Tala de las Chivas, Dionisio Estrada, de que estaba nervioso y ansioso lo que vimos.
13: Bueno, yo pienso que Javier Aguirre debe haber hablado con todos, ¿no? Si Javier Aguirre estableció, no dio nombres, pero que sintió que en algún momento algunos les pesó el escenario, pues se refiere a todos, y a lo mejor el Tala puede ser uno de ellos, no lo sé por qué, pues porque al final de cuentas y Sudáfrica ni atacaba, no fue exigido. Entiendo que hubo un mal fildeo por ahí, que de pronto lo pudo complicar, no fue así, pero no necesariamente tiene que ver con el Tala. Para mí probablemente tendría que ver con algunos otros jugadores, o a lo mejor en general, y me refiero en general, que si un equipo se compone de 11, pues quizás 7, 8 o 9 sintieron esa sensación de lo que es un partido de Copa del Mundo y que pueda pesar el escenario. Yo la verdad es el quererle encontrar que si Brian Gutiérrez, que si el Tala, que si probablemente Fidalgo, que si alguno más, es como quererle encontrar 5 patas al gato sabiendo que tiene 4.
12: Tú andas muy calladito sobre el Tala, Fernando, tu silencio es protectivo. Proteccionista.
14: O sea, ¿qué te vas a subir a la campaña para que pongan a Memo Ochoa en Guadalajara?
12: No, yo soy, ahorita soy Acevedo, pero Acevedo.
14: Acevedo, Acevedo.
12: ¿A poco hay una campaña de Pro Ochoa? ¿Todavía siguen? ¿No se han vencido esos?
14: Yo creo que ya, pero todavía después del partido inaugural empezaron todavía las 12 ese bueno, es que si el Tala se le vio dudoso en un par de jugadas, pues ahí está Ochoa, que tiene más experiencia y tal.
12: No, ¿experiencia qué?
14: No, yo creo que no le va a mover. Yo te digo, yo sinceramente creo que no le va a mover más que lo de Montes, que es por obligación, que va a jugar Edson. Lo de Reyes, si es que Reyes no está al 100 físicamente. Me comentaban que terminó con calambres el partido y que por ahí no ha podido entrenar al 100 estos días. Entonces que por eso podría jugar Jorge Sánchez. Y creo que el otro cambio, o si lo llega a hacer, es en el centro del campo, pero ese yo no lo veo tan claro, ¿eh? Yo creo que se la va a jugar igual con Lira, Brian y Fidalgo.
12: Ah, o sea, para ti igual. Para ti igual.
14: Y sabes qué, sí, que vaya a cambiar, Álvaro, Dionisio, que el primer cambio de Raúl no creo que vuelva a ser la hormiga, yo creo que ahora va a ser Santi Jiménez.
12: El Chaquito está dando oportunidades. A ver, vamos a escuchar a Morita, a Mora, el joven del fútbol mexicano. Escuche usted lo que dice Mora, oiga usted. Gil Mora, el jugador de los Xolos de Tijuana.
15: Que no, pues entró... me dijo que hiciera lo que sabía hacer. La verdad,
0: pues me sentí bien. Los minutos que entré, siempre me gusta entrar y sentir el juego, disfrutarlo, tratar de, pues, de aportar mi granito de arena al equipo, y pues creo que lo hice bien. Es un orgullo para mí, un sueño que tuve pues de más chico, el poder representar a mi país, y ahora que se me está presentando a esta edad, pues la verdad que estoy muy contento. Trato siempre de dar lo mejor de mí en cada partido, y pues bueno, espero poder seguir sumando minutos con esta.
12: Él lo hizo bien, dice Dionisio. ¿Difieres o concuerdas con él? ¿Él lo hizo bien? ¿Mora lo hizo bien como para ser titular para ti o no?
13: Pues desde la Copa Oro lo hizo bien. Yo pensaba que la Copa Oro, siendo un escenario menor, pues no iba a poder con el escenario, y terminó pudiendo. Entendiendo también que estuvo en la final, que era una selección B de Estados Unidos, pero no, nunca le rehuyó, nunca se puso nervioso, por lo menos así lo sentí. El otro día, a ver, es cierto, entra y de pronto queremos que un jugador en poco tiempo le pueda cambiar la cara a un equipo, ¿no? O sea, yo soy de los que pienso que Mora te puede dar, pero hay que aprovecharlo mucho más tiempo. O sea, tiene una visión de campo, tiene una manera de darle lectura a la jugada. Son de esos jugadores que cuando el defensa va a querer apenas empezar a reaccionar, él ya tiene un segundo antes de lo que tiene que hacer con el balón. Entonces, yo pensé que probablemente él podía arrancar la Copa del Mundo. No fue así. Ahora, regresando al tema que decía Fer, yo soy de los que siento, pensaba que iba a mantener a Lira y a Fidalgo, y que el otro interior no iba a ser Brian Gutiérrez, y que iba a salir o de Romo o de Mora. Aunque dicen que el que va a salir es Fidalgo y entrar Romo, yo no sé, me suena extraño que vaya a sentar a Fidalgo.
12: Bien, por cierto, partidos que hubo hoy, además del, el miércoles, además de Cristiano
13: Ronaldo. Nadie habla mucho de Inglaterra, ¿no? Pero
12: estuvo bueno el partido contra Croacia, ¿eh?
14: El mejor partido hasta ahora del Mundial, ¿eh?
12: Sí, yo creería que sí, estoy contigo, ¿eh?
13: Pero ojo con Inglaterra, porque cuando parece que Inglaterra va a caer en lo mismo que siempre, ¿no? Siempre estamos esperando y resulta, hoy por ejemplo, acaba 1-0, le empatan 1-1.
12: Sí.
13: Ganaba 2-1, le empatan a 2. Y dices tú, no, pues esta Inglaterra pues sigue siendo lo mismo de cada mundial, pero arranca el segundo tiempo, se pone 3-2. Es cierto, tiene la posibilidad Croacia de empatar.
12: Le repiten un penal,
13: Sí, de a tres, claro, luego lo había fallado, pero se movió el jugador de Croacia, y sobre el final pues termina decretando el 4-2, y todavía Croacia tuvo la posibilidad de acercarse un 4-3. Lo que te quiero decir es que sí le veo a esta Inglaterra, en relación a lo que habíamos visto de los otros, que cuando los otros, pum, por alguna situación, o le metían gol primero, o le empataban el partido, Inglaterra no reaccionaba. Inglaterra como que se quedaba paralizado, como que se quedaba congelado en cuanto a las ideas, en cuanto al fútbol. Esta Inglaterra hoy mostró que no, que parece que es distinto y que tiene resiliencia.
12: A ver, el hecho de que jueguen muy dinámico, con juego directo, largo, rapidito, vamos en largo pero bien hasta por abajo, luego deja muchos espacios Inglaterra, y esos espacios los capitaliza el rival cuando lo contragolpean, o en posesiones largas, o en transiciones. O sea, y esos espacios son los que les cuesta a Inglaterra. O sea, hoy, qué bueno, bravo, ganaron, gran actuación de Harry Kane. Yo creo que tendría que estar considerando muchos errores, ¿o no, Fernando?
14: Sí, en ese mismo estilo muchas veces descuidas atrás, pero yo coincido con Dionisio. Inglaterra era de esos equipos que cuando le hacían daño no tenía capacidad de reacción, y hoy me parece que la tuvo, además ante un rival nada sencillo, Croacia juega muy bien.
13: La había eliminado en la Eurocopa anterior.
14: Tiene grandes futbolistas, y no hablo solo de Luka Modric, es un equipo que juega bien, que viene trabajando juntos desde hace tiempo, que tiene una idea clara. La verdad que fue un partido parejo en donde Inglaterra lo termina ganando y ganando bien. Y se habla poco de Harry Kane, pero qué pedazo de jugador es el inglés, ¿no? Lo veíamos al minuto 89 defendiendo como un defensor más dentro del área, cuando el tipo es centro delantero y goleador. La verdad que le mete eso, ese corazón y esa personalidad que muchas veces se le reclama, ¿no? A la selección de Inglaterra. Ahora, tiene mucha presión Tuchel, ¿eh? Porque dejó jugadores importantes. Sí. Se casó con su idea, dejó a Foden, por ejemplo, y esto le ha traído
4: crítica,
14: ¿no? Y a Palmer. Entonces, ahora pues tendrá que dar resultados. El alemán
4: ahora,
14: es un gran técnico, eso sí, no tengo dudas, ¿no?
13: Mencionabas lo de Harry Kane, ya logró lo mismo que Gary Lineker, lo empata como el máximo goleador en Copas del Mundo de Inglaterra, ambos con 12 partidos y 10 goles, ¿no? O 10 goles en 12 partidos.
15: Qué promedio, supera por mucho el promedio de goles de Messi, ¿no? O sea, Messi lleva 27 partidos y apenas en 27 partidos.
13: ¿Qué tiene que
15: llegó
13: ver
15: a 16 goles, uno con asterisco porque fue autogol de Zidane. No, yo nada más estoy diciendo.
13: Bueno, perdón, uno, si te lastimé, uno con asterisco, sí, efectivamente, uno con asterisco en tu cabecita.
15: No, en mi cabeza, es la realidad.
13: En los anales del fútbol mundial.
15: Lo que es en la realidad, perdón, ¿qué te digo? A ver, el oficialismo no quiere decir que sea la verdad y la vida, o sea, perdón. O sea, pero a veces te tengo que corregir, o sea, tú dices que nos educas, pero si ni el Chino Mayorga te educó, ni a ti ni a Fernando, y el Chino Mayorga es un santo grial de la radio deportiva en los Estados Unidos,
13: ya te hiciste bolas.
14: Ya no sé qué decir, güey.
15: No, es que estás haciendo.
14: No,
15: es que. O sea, te vale más. O sea, para la gente que es radio, o sea, ¿ya te limpiaste las orejas? O sea, te vale más.
14: No me estoy limpiando las orejas.
15: El micrófono.
13: No me estoy limpiando las orejas, me estoy rascando las orejas.
15: Ah, ok. Y de paso, pues si quedan limpias, qué bueno, ¿no?
13: Bueno, pues también.
15: O sea, no, por eso me quedé pasmado y trabado, dije yo. O sea.
13: Me estás diciendo
15: que
13: un podcast es completamente distinto a lo que habíamos.
15: Sí, pero este no es un podcast. Es una
13: sistematizada televisión.
15: Es un programa de radio con plataforma digital, nada más.
13: De todos mecanizados, de todos.
15: O sea, Fernando nunca lo he visto sacudiéndose las orejas, la nariz, o sea, limpiándose
14: comiendo.
15: La caña. O sea, comiendo, bebiendo. No, por Dios.
14: Alguien tiene que marcar
15: el micrófono. El
13: alguien tiene que marcar la diferencia.
15: Bueno, por cierto, Colombia, ¿qué les pareció Colombia? ¿Qué les pareció Colombia? Le gana a Uzbekistán.
14: Le costó, ¿no?
15: Le costó el
14: primer tiempo encontrar su ritmo de juego, su fútbol. Después terminó siendo muy, muy superior a Uzbekistán. A mí me gusta mucho esta selección de Colombia. Juega bien al fútbol, tiene jugadores muy, muy interesantes. Habrá que verla ya en una fase de eliminación directa, ¿no? Porque tiene a veces muchas similitudes con México. Hoy tienen futbolistas de mucho mejor calidad que la mexicana, pero es de esos equipos que ya cuando llega la hora decisiva le cuesta dar ese paso, ¿no? Entonces vamos a ver si ahora lo consigue. Y veo una Colombia que ya no tiene esa James dependencia que tuvo durante otros procesos, ¿no? Hoy tiene a Díaz, por ejemplo.
15: No, pues Díaz fue el que hizo el partido, ¿no?
14: Grandísimo futbolista. Entonces,
15: Muñoz también. Tiene a Suárez.
14: Entonces, a mí me gusta mucho lo que suele proponer Colombia, pero, insisto, vamos a verlo ya ahora en una... contra un rival que le exija más también, ¿no?
13: Yo entiendo que Colombia es de esos fútboles que te agradan a verlo, tanto en el estadio como en la pantalla del televisor. Entonces, no es un equipo que priorice el cero.
15: Yo ya estoy leyendo en redes sociales que la afición colombiana pesó más que la afición mexicana.
13: Bueno, no es un equipo que priorice el cero y no quiere decir que si se defiende, que nada tiene que ver con que se defienda bien o se defienda mal. Simple y sencillamente es un equipo que le gusta tener la pelota, tiene jugadores de buen pie, le gusta el fútbol proponedor y por lo tanto piensa más en cómo ofender al rival que en lugar de cómo anular al rival.
15: De acuerdo.
12: 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Señoras y señores, nos tenemos que... Pero ha sido un verdadero placer. Dionisio Estrada, gracias. Don Fernando Ceballos, gracias.
4: Gracias,
12: gracias. A nombre de Dionisio Estrada, Fernando Ceballos, el Tuca Ferretti, Juan Carlos Gabriel, el Pony Ruiz, nosotros somos los jefes. Autoridad en el deporte. Gracias, hasta la próxima. Chao, chao.
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